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0: Ahí escuchamos lo más reciente de Kany García, el sombrero y la camisa a través de Globo 99.3. Ya son las 5 de la tarde con 8 minutos. Provecho para todas las personas que anden comiendo, a los que van en camino a comprarse algo de comida. Bueno, pues que sea algo delicioso. Le mandamos saludos por acá a Carlita. Carlita, hola.
1: Hola, Maru. Entre los cambios de número de Globo y cambios de rutina en mi trabajo, no te había saludado, preciosa. ¿Cómo estás? Me da mucho gusto escucharte. Aquí andamos trabajando en la Ubereada. Bendiciones. ¿Crees que me puedes poner, por favor, la de la flaca de Jarabe de Palo? Por favor.
0: Claro que sí, Carlita, claro que sí, ahorita la ponemos. Mucho éxito para todos los que anden chambeando en las distintas plataformas, en servicio de transporte público también. ¡Ánimo, ánimo, ánimo! Vámonos con la flaca de Jarabe de Palo.

0: Lo más reciente de Pepe Madero lo acaban de escuchar en Globo 99.3. Se llama Arrópame. Ya son las 5 de la tarde con 17 minutos. Le mandamos un saludo a Alejandro, que nos anda escuchando hasta en Mexicali a través de la aplicación de FM Globo. Maru, buenas tardes. Esperando acompañarte hasta las 10 de la noche. Fíjate que en algunas partes de Mexicali lloviznó. Saluditos de parte de Alejandro. ¡Épale! ¡Eso! A ver, por acá también, ¿qué se anda reportando? Ay, ¡hola, hola!
1: ¡Hola, hola, Maru! Buenas tardes. Por fin pude añadir el contacto.

0: Me costó algo de trabajo, pero lo logré. Quiero ver si me puedes complacer, por favor, con la canción de Rolling in the Deep. Muchas gracias, Maru. Y aquí vamos a estar contigo hasta el cierre del programa.
1: ¡Saludos, Jorge! Qué bueno que ya pudiste. Para toda la gente que anda ahí como que toda norteada, que no puede agregar el número, recuerden primero poner más uno cuando vayan a guardar el contacto. Más uno y luego ya el número que les digo. 619-484-2999. ¿Ok? Así lo van a guardar. Más uno, 619-484-2999. Vámonos con esta canción que nos pide Jorge a través de nuestro WhatsApp, Rolling in the Deep, a través de tu estación favorita.

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6: Muy buenas tardes, ya son las 5:25. La garita de San Isidro está reportando en carriles normales. Una espera de 4 horas, al Ready Lane 3 horas de fila. Centri 40 minutos, cruce peatonal 1 hora y media. La garita Otay, carriles estándar, van a ser 3 horas y media de fila. Ready Lane 3:10. Centri 1 hora, cruce peatonal 45 minutos por la garita de Otay. La fila Ready Lane de San Isidro empieza a la altura de las aguas termales en la vía rápida, y en cuanto a la fila de Otay, Ready Lane está frente a los campos de base. Manejen con mucha precaución, un poquito de tráfico en la zona de las 5 y 10. Estamos a 24 grados centígrados, 76 grados Fahrenheit. Tú que andas en la calle, avísanos, sigue el chipichipi, en qué colonia, en qué zonas hay tráfico, para que te reportes a través del 619-484-2999. 619-484-2999. Oigan, y ahorita platicando, varios de ustedes me han dicho que pudieron agregar al número que acabo de mencionar, anteponiéndole el más uno. Pero otros de ustedes me han dicho que también le han puesto 001. Entonces, yo creo que ya es depende de cada celular. Cuando ya me puedan mandar el mensaje, quiere decir que ya se guardó correctamente. Entonces, si no es Chana, es Juana. Si no es más uno, pueden guardarlo como 001 y luego ya 619, tacatá, tacatá. ¿Ok? Para que pongan uno o el otro dependiendo de su celular. Luego ya me mandan mensaje ahí de confirmación de Maru, sí, ya se guardó, sí la atiné. Y yo les digo, sí, ya, súper bien, sí me llegó el mensaje. ¿Ok? 619-484-2999. Por acá le mandamos saludos a Olivia, que nos está diciendo de que hay shippy shippy en Cedros. Muchas gracias, Olivia, ahí por la información. Y nos vamos. Oigan, ¿ya se antojó un cafecito? Sí, un cafecito con pan dulce, ¿les parece? Vamos a hacernos un cafecito mientras escuchamos la canción Sin Ti de Sasha, Benny y Eric a través de Globo 99.3. Sí, ya, a la hora del postre, ya.

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0: Ahí escuchamos a Gloria Trevi y su sencillo Pompas de Jabón aquí en Globo 99.3. Ya faltan 20 minutos para que den las 6 de la tarde. A ver, ¿dónde andan? ¿Dónde andan?
1: Pultepec. Aquí no hay chipi chipi. Y a ver si podías ponerme la canción, ¿sabes mi número? De Desacados para todos los Marufans que estamos siguiendo la mejor estación 99.3 Globo. Marumaro, ¿y quién sale hoy en la Casa de los Famosos? ¿Quién piensas tú que va a salir hoy? Saludos.
0: ¡Chan, chan, chan! Hoy, a ver, vamos a entrar en contexto con esto. Hoy ya sería la última eliminación, ¿verdad? Sí, porque ya los demás van a pasar a la final. A ver, los últimos habitantes nominados. Está Memo Chutz, está Ernesto La Guardia, está Brianda de Llanara y está Else Pérez. Ok, ya los demás en automático están en la final, que es Yair, que es Karina, que es Gema y que es Mariana. Y bueno, ahorita estaba viendo las encuestas en varias redes sociales. Y bueno, el porcentaje de votación están colocando a Brianda de Llanara como la participante con mayor riesgo de convertirse en la última eliminada del reality de la Casa de los Famosos México, que será al ratito. Pero la verdad es que va a estar bien cerrado, ¿eh? O sea, son cosas de decimales en cuanto a las encuestas que están en la diferencia entre Memo Chutz y Brianda. Así que, por el último lugar disponible en la final, todo está entre Memo Chutz o Brianda, cualquiera de ellos sería el eliminado. Los demás, la verdad es que están muy altos en porcentaje. O sea, está muy cañón que los vayan a alcanzar. Los de hasta abajo, Brianda o Memo Chutz. La diferencia, como les digo, es de un punto porcentual, más o menos. Así que, cualquiera de los dos va a abandonar el reality antes de la semana final. ¡Ay, no! ¡Qué coraje! Imagínense que a ti te quede así de que ya a un pelo de rana calva de la final y que te saquen en la última semana. Dices, ¡ay, no puede ser! Pero, pues, todo está entre Brianda y Memo Chutz. A ver ustedes qué piensan, qué dicen. Mientras nos vamos con la canción que nos pide Noemí de Sacados. ¿Sabes mi número? Lo escuchas en Globo 99.3.

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Ahí estuvo lo más reciente de Mario Girón, lo acaban de escuchar en Globo 99.3. Su tema Me Voy. La verdad es que tiene muy bonita voz, Mario Girón, muy bonita voz. A ver, por acá le mandamos saludos a Paul, que se anda reportando a través del 619-484-2999. Saludos a Paul. Por acá nos dicen, Maru, aquí en playas está la lluvia un poco más recio, pero la humedad se siente sabroso. Y una carita de calor. Híjole, va a estar potente. Vamos a tener el sofoco a todo lo que da. Hola, Maru, si pude guardar el número, yo lo pude guardar con 001 antes del 619. Saludos a Carmen. Carmen, qué bueno que ya lo pudiste guardar. Por acá nos dice, hola, Maru, por fin pude guardar el número de parte de Vicente. Vicente, ¿cómo lo guardaste tú? ¿Con más uno o con 001, como lo estábamos comentando? Por acá nos dice, hola, Maru, por fin, ya guardé el número. Muchas gracias por el tip. Aquí rumbo al trabajo y sintonizándote. Qué rico está el clima. ¿En serio les gusta este clima? Así medio sofocadón. Que ni hace, o sea, calor acá con sol, todo el día estuvo nublado. Bueno, al menos fueron las partes que yo, es lo que vi a través de la ventana, detrás de la ventana. Pero todo el día lo tuvimos ahí nubladón. A ver, por acá me dicen, Maru, yo lo pude guardar, pero nada más poniéndole 01. Ah, bueno, pues ya son tres opciones, oigan. Ya son tres opciones, ya es depende de cada celular. Unos me han comentado que lo han podido guardar poniendo más uno, otros con 001. Y bueno, pues ya me estoy enterando que también se puede con 01. Así que cualquiera de esos tres, ahí me mandas mensajito y ahí te voy a contestar de confirmado y que sí me llegó el mensaje, ¿ok? Saludos a Vicente. A ver, por acá, ya sé, me andan cambiando el nombre, ya sé. Ahí los ando checando, ¿eh? A ver, por acá dice, saludos a Christopher, que le mandamos un abrazo. A ver, por acá nos dicen también, Maru, ya casi último turno. Sí, ya casi estamos entrando en el último turno. Saludos a Brenda, muchas gracias. Oigan, vámonos ya con una canción. A ver, este sencillo se me antoja escucharlo. Siento que ya tenemos bastante rato y ahorita se me vino a la mente y dije, lo vamos a poner en la programación de Globo 99.3. Creo que está ideal para esta tarde-noche de domingo. Si tienes alguna canción en mente, mándame un mensajito al 619-484-2999. De verdad me da muchísimo gusto que ya varios de ustedes estén pudiendo agregar el número del WhatsApp de San Diego, ya sea poniéndole más uno, 001 o 01, dependiendo del celular que ustedes tengan. Así pues también se guarda. Espero sus mensajes que ya nos agregaron. 619-484-2999. Y esta es la canción que quise escuchar.

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14: Muy buenas tardes, la garita de San Isidro está reportando en carriles normales una espera de 4 horas. Ready Lane van a ser 3 horas y media. Centro y 40 minutos. Cruce peatonal, 1 hora con 20 de espera. La garita Otay, carriles estándar, van a ser 3 horas con 40 minutos. Ready Lane, 4 horas de fila. Centro y 1 hora, cruce peatonal, 50 minutos. La fila Ready Lane de San Isidro en empieza a la altura del car wash en la vía rápida y la fila de Otay Ready Lane llega frente a los campos de base. Estamos a 24 grados centígrados, 76 grados Fahrenheit. Continúan los chubascos a lo largo de la noche, madrugada, para que tomen precauciones. ¡Vámonos con nuestra siguiente batalla! Vamos a poner algo movidón. Llegan 2 canciones fenomenales. Solo una será la que se lleve la victoria en este enfrentamiento. Eso lo decides tú. ¿Sí? Tú que me estás escuchando del otro lado de la radio, agarra tu celular, abre el WhatsApp 619-484-2999. En esta ocasión solamente estamos utilizando el WhatsApp de San Diego. 619-484-2999. Piénsenla bien, ustedes son los jueces de esta batalla.

0: La morrea no está.
1: El público ya está votando. Ya escojan su canción favorita. ¿Con cuál nos vamos a poner a bailar? ¿La bomba azul azul o nos vamos con la morena de los ilegales? 619-484-2999. Rápidamente, un audio así, chiquito, cortito, para que tu canción favorita no vaya a perder. A ver por acá, ¿qué nos dicen? ¿La bomba o la morena?
2: Ilegales, Maru.
1: Los ilegales, y lleva el primer voto. A ver, por acá, Carmen. Nos dice que la bomba, tenemos un empate al momento. ¡Hello!
3: La dos, Maru, la dos.
1: La dos, o sea, la morena. ¡Échele, Braulio!
4: ¿Qué onda, Maru? Buenas tardes. La bomba, por favor.
1: ¡La bomba! ¡Regresamos al empate! ¡Dios mío! ¡Ese George!
5: No, pues vámonos. Si la morena pide, dale. Si la morena pide, dale.
1: ¡Ay, saludos al buen George! A ver, Dalia.
6: Si la morena pide más, pues dale, dale lo que quiere, la morena.
1: ¡Épale! ¡Hola, Fátima!
7: ¡La morena!
1: ¡La morena, nos dice Fátima! A ver, Jessy.
8: Hola, Maru, la bomba, por favor.
1: La bomba azul, azul. A ver, dice... Ahí va el audio de Tere.
9: Número uno, Maru.
1: La número uno, o sea, la bomba de azul azul. Hola, mi nombre es Irma López y Martín Pérez. Los escuchamos desde Costa Mesa, California. Un saludo cordial. Ay, muchas gracias. Irma, pero hubieran votado. A ver, ¿cuál canción quieren? Irma y Martín, para que manden su voto. Hello.
10: Maru, Maru, la morena, porque cuando llega la morena, hasta Blancanieves tiembla.
1: ¡Ay, no! Por acá nos dice Sassy, que quiere la bomba. A ver, Irma, ya votó por la morena. Échele, desde Mexicali va a votar Alejandro.
11: Ilegales, Mauro, ilegales.
1: Los ilegales. Dice Maru, saludos desde Rosarito. Dani Merchan, salvando la número dos. Vámonos a bailar con la morena, nos dice Lucas. Gilda salvando la bomba de azul azul. A ver por acá, Amado nos dice la número dos, la morena. Chicharina nos dice voto por los ilegales. Vicente salvando a la morena también. Híjole, ya. Hasta aquí le paramos, nos faltan varios votos, pero hasta aquí le paramos. Igual siguen votando por la canción ganadora. Daniel de la Torre también salvando a la canción ganadora. Y esto es La Morena de los Ilegales. ¡Venga!

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6:12. Saludos a Iván, que sigue chambeando, escuchando Globo 99.3. Por acá me dicen, Maru, es la primera vez que alcanzo a participar en un duelo. Ya está toda la banqueta mojada acá en Rosarito. Maru, nos cayó Tlaloc. Nos andan poniendo por acá. A ver, Maru, muy buena tarde. Creo que ahora sí pude guardar el número de teléfono. Sí, ahí ya reaccioné, ahí les puse un corazoncito. Ahí para que me pongan su nombre porque no aparece en la descripción. Pero sí... Sí, te contesté, quiere decir que sí lo pudiste guardar. Muy bien. Hola, Maru, buenas tardes. ¿Te puedo pedir una canción? Claro, claro. Ahí pónganme el nombre del sencillo que les gustaría y con mucho gusto, si la tenemos aquí en la programación, la ponemos, ¿ok? La ingresamos aquí a la programación de Globo 99.3. Saludos.

Maru, por acá me ponen. Maru, ocupamos un tutorial para agregar el teléfono paro. Ya se los di. A lo largo de todo el día ya les he estado diciendo. O sea, es el mismo número del WhatsApp, pero dependiendo del teléfono, hay unos que piden que ingresen más uno y luego ya ponen 619-484-2999. O hay otros celulares que te piden poner 01 y luego ya el número. O hay otros que piden 001 y ya. Pero pues es uno de esos tres, no hay pierde, no hay pierde. Por eso les he estado diciendo de que me pueden mandar mensajito y ya. Así de fácil van a poder comprobar si ya pudieron guardar el número y si me llegan los mensajes. Saludos, Maru, que sigas teniendo un súper excelente domingo maratónico. Saludos para toda esta gran familia maratónica. Un fuerte abrazo. Muchas gracias. Saludos a Vicente. Hola, Maru, soy Javier Ruiz, el de los pretzels de chocolate. Te estoy escuchando desde temprano. Y es que la tecnología, la verdad, no es lo nuestro. Para nosotros de más de 50. No, pero por eso les estoy explicando. Ahí está, mire, ya pudieron, como que no es lo suyo. Claro que ya pudieron, entonces no hay pretexto. Ok, el número es 619-484-2999. Ok, igual en unos instantes lo voy a decir un poquito más lento para que tengan la oportunidad de ir por papel, por pluma, poder anotarlo y luego ya les digo las tres opciones con las cuales van a poder guardar el número de WhatsApp, ¿ok? Mientras vayan por su papel, pluma, lápiz, en donde puedan anotar. ¡Saludos, Javier! Que por cierto, lo de los pretzels, híjole, se fueron, le dimos el bajón como en 3 días, más o menos. Estaban deliciosos. Muchas gracias ahí por los pretzels de chocolate que también me trajeron. Maru, saludos. Desde la mañana nos has explicado, pero sí es un rollo grabar el número. Ya estamos llegando a casa a descansar. Dice, y sí estaría bien un tutorial. Según yo, en la mañana grabé el número y pues nada, que no era. Pero ya ahorita lo pude anotar con calma. ¡Ay! ¡Saludos! Gracias, Fátima. Espero que les haya ido muy bien ahí en el puesto. A ver, por acá nos dicen... Maru, ya se fue el agua y ya dejó de llover acá en Santa Fe. Ay, ¿a qué estamos jugando, pues? ¿A qué estamos jugando? Pues ya queda nubladón nada más. A ver, por acá también nos dicen, mi Maru, buenas tardes. Saludos desde Tecate. Leti Ramos, saluditos allá que nos andan escuchando hasta Tecate. ¡Eso! Por acá nos dice Maru. ¡Hola, hola! ¡Saludos a Marina! Ese sticker está muy chistoso, Marina, ¿eh? ¡Ay, Dios mío! Aquí ando reaccionando a todos sus mensajes. ¡Hola, Maru! Un saludo para Sofía Sampaio de parte de su papá, que la ama mucho. Si nos puedes poner la canción, la nueva de los Claxon, por favor. A ver, ahorita la busco y con mucho gusto la ponemos. Ok, saluditos para Sofía. De parte de su papi, vamos a escuchar la siguiente canción. Y ahorita continuamos con más mensajes a través del WhatsApp 619-484-2999. Ustedes vayan por por una hoja, una servilleta, lápiz, pluma. Y ahorita les voy a dar el tutorial otra vez. Más despacio, más lento para todos los que no puedan. No tengan la oportunidad de haber anotado el número porque iban manejando, porque estaban en la chamba, porque le decíamos muy rápido y demás. Ahorita lo voy a decir modo caracol para que ustedes ya tengan a la mano pluma y papel. Ahí va. Sofía Sampaio, esta canción es para ti de parte de tu papi. Lo escuchas en Globo 99.3. Esta

Mismo equipo, así se llama la canción, mismo equipo de los Claxon a través de Globo 99.3. Oigan, me pasa que muchos de ustedes piensan que en el otro número, porque no me habían escuchado, porque no habían escuchado durante la semana, que estaba pasando con el número de Tijuana, piensan que están bloqueados. No están bloqueados, oigan. Simplemente, pues ahorita no tenemos el otro número de Tijuana. Por acá me ponen, Maru, tardé en registrar el número, estaba toda sacada de onda porque no les entraba los mensajes. No sabía si estaba haciendo algo mal hasta que escuché y pregunté que cuál era el número, pero la verdad es que sí se te extrañaba. Ay, muchas gracias. Muchas gracias. A ver, por acá me ponen, hola Maru, buenas tardes. Si me puedes poner la canción Óyeme de Mónica Naranjo, por favor. Muchas gracias de parte de Eric Velázquez. Va que va, Eric. Ahorita la ponemos, claro que sí. A ver, por acá nos dice Maru, nos da mucho gusto retomar las pláticas contigo aquí a través del WhatsApp. Eso, recuerden que nada más tenemos ahorita el WhatsApp de San Diego, 619-484-2999. A ver, ¿ya tienen papel y pluma? Espero que sí. Perfecto. Bueno, hay tres maneras, es dependiendo de su celular. Hay tres maneras de agregarnos a sus contactos, ¿ok? Váyanse al icono del telefonito, le pones ahí agregar contacto o te vas directamente al teclado, puede ser esa opción, para que puedas poner el número. Ahí está, ¿ok? Ya que están en agregar contacto, van a poner ya sea más uno. Vayan escribiéndolo, ay, bien en clase, ¿no? Oigan, vayan escribiéndolo en su papel. Por si no pueden uno, bueno, pues ya tienen la otra opción y la siguiente, ¿ok? A ver, pongan ahí, escríbale en el papel. Más uno y luego 619-484-2999, ¿ok? Esa es la primera opción, escríbanlo en el papel. Más uno, 619-484-2999, ¿ok? La segunda opción, punto número dos, escriban 001, ¿ok? 001, y luego ya el mismo número que mencioné anteriormente, 619-484-2999. Tercera opción, escríbanle 01 y luego ya 619-484-2999. Ya que los tienes anotados ahí en tu papel, ahora sí, ve a tu celular y chécale cuál de los tres aplica para que nos guardes. Es dependiendo del celular, unos se guardan como más uno, 619, tarara, tarara. Los otros se guardan como 001. Y en otros celulares, ustedes me han comentado que también se ha guardado como nada más ponerle 01. Entonces, ya tienes tus opciones en papel. Ahora sí, agarra tu celular y guárdanos de la manera que vaya a querer tu celular. Ya es dependiendo de cada uno. Pero el número de WhatsApp de San Diego, pues es el mismo. 619-484-2999. Ya que nos guardes, ya me mandan mensajito de que sí pudiste, ¿ok? A ver, por acá ya mandan poniendo listo, perfecto. Saludos a Ana Yuridia. Por acá también, saludos a Paloma que nos dice, gracias, Maru, ya pude. Perfecto. Los dejo con una canción para que sigan guardando el número, ¿ok? Ya ando viendo varios mensajitos a ustedes que ya están poniendo. Muy bien, me da mucho gusto. Ahorita lo sigo leyendo. Mientras nos vamos con música de los Hombres G, esto es Lo Noto aquí en Globo 99.3.

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11: Ya son las 6:32 PM. La garita de San Isidro está reportando en carriles normales aproximadamente un tiempo de 4 horas de fila. En Brady Lane van a ser 3 horas de espera. Sentry, 40 minutos. Cruce peatonal, 1 hora de fila. La garita Otay y carriles estándar van a ser 3 horas de espera. Brady Lane, 2:50. Sentry, 40. Cruce peatonal, 1/2 hora por la garita de Otay. La fila Brady Lane de San Isidro, a ver, está llegando ya a la altura del puente de la Buenavista, y en cuanto a la fila de Otay Ready Lane, está bajando el puente frente a Plaza Alameda. Estamos a 24 grados centígrados, 75 grados Fahrenheit. Continúa la probabilidad de algunos chubascos durante la noche madrugada para que tomen precauciones. Saludos a Eric Velázquez, que ahorita dije que iba a poner la canción de Óyeme de Mónica Naranjo y no le puse play. Nos fuimos con la de los Claxon y luego con la de los Hombres G. Y ahorita dije, ¿por qué tengo a Mónica Naranjo aquí como que en espera? Y ya me acordé. Eric Velázquez, ahí te va la canción. Ahora sí, la escuchamos en Globo 99.3.

0: A ver, ¿qué nos dicen por acá?
1: La verdad, qué canción tan bonita de Mónica Naranjo. Está muy, muy, muy bonita esa canción. Digo, muy triste, pero muy buena. A ver, Maru, yo no soy el único que tenía la conciencia mala. Que dije, ay, ¿qué hice? ¿Por qué me bloquearon? Ya ves, no soy el único. Habíamos varios que nos quedamos traumados porque dijimos, chin, ya nos bloquearon, pues, ¿qué les dijimos?
0: ¡No, hombre! Y bastantes, ¿eh? Estoy impresionada de, pues, ¿qué hicieron? ¿O qué les hicieron a los demás por el cual piensen de esa manera? No estaban bloqueados, no estaban bloqueados. A ver, por acá me ponen, Maru, muchas gracias por el tutorial. Estuvimos como en la escuelita, maestra Maru. Ya ven que les dije, saquen papel y pluma, les va a servir para que tengan ahí anotadas ya las tres opciones. Ay, no, se pasan. Saludos a Javier. Por acá me ponen, Maru, listo. Con la primera opción me quedé con el más uno. Saludos a Vivis, que hasta nos mandó ahí la foto de que se hizo sus anotaciones de la clase de ahorita del tutorial. Muy bien, Vivi. Saludos. Por acá, Laura también nos pone, Maru, listo, ya. Agregado el nuevo número. ¡Épale! A ver, por acá también nos pone listo. Saludos a Ana. Ahí ando reaccionando a sus mensajitos. Por acá me ponen, Maru, ¿quién sale hoy de la Casa de los Famosos? Yo quiero que se vaya el S. Pérez, nos dice Zeus. Pues S. Pérez, déjame decirte, Zeus, que aunque queramos o no queramos que se salga el reality, es el que va hasta arriba en las votaciones, así que no creo que se salga ese Pérez. Lo mencioné hace ratito, los que están hasta abajo en las encuestas son Brianda y es Memo Chutz, así que cualquiera de ellos dos ahí van a la par, van muy parejos. Los demás tienen mucha diferencia de porcentajes, así que y los demás, hablo de ese Pérez y Ernesto La Guardia, que pues no, la verdad no creo que ellos vayan a salir en unas horas. Por acá me dicen, Maru, sí se pudo. ¡Épale! Linet, saluditos. Ahí nos manda también, ya manita arriba. Aquí ando reaccionando, les ando poniendo a ustedes todos los emojis para que vean que sí es el número, que sí se pudo. Eso. A ver, dice, Maru, yo lo grabé desde la semana pasada. Y yo pensé que nos habías castigado con el número de Tijuana. No. No los castigué, yo no bloqueo a nadie. ¿En qué concepto me tienen, eh? Se pasan. A ver, por acá me ponen, hola, Maru, ya pude. Muchas gracias por el tutorial. Por acá me ponen, hola, Maru, buenas tardes, soy Ulises. ¿Me puedes poner la canción de Tocando Fondo de Kalimba? Va dedicada para Isabel. Ok, vamos a escucharla. Creo que no recuerdo muy bien la letra, pero esta canción se la dedica Ulises a Isabel a través de Globo 99.3. A ver, le escuchamos.

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0: de George Michael presente en la programación de Globo 99.3. Sí, ya se nos está yendo el solecito. A ver por acá, ¿quién se anda reportando? Hola, hola.
1: Buenas tardes, Itamaru. Buenas tardes, excelente turno. Ya vamos por el tercer turno y el último. Acá andamos por Villas del Campo. Qué bonito se ve el claro oscuro. Ahí sí nos puede complacer con una rolita de Alex Sinte. El loco Alex Sinte. Pim, pim, pali, pum, pum. Pim, pim, pam, pim, pum. Y esa rolita.
0: Ok.
1: Está buena. Y con salud para todos los compañeros, para todos los radioescuchas que... somos bastantes que los que nomás escuchamos los domingos. Como siempre, pierdes a la cinta Maru. Excelente día para todos. Fuerte abrazo y a disfrutar la semana. Póngase globo.
0: ¡Éale! ¡Saludos, amado! Saludos para toda la gente que nos está escuchando allá en Villa del Campo también. Un abrazo y muchas gracias, de verdad, muchas gracias por su compañía. Me consta que están ahí fin de semana tras fin de semana acompañándome, muchos desde las 6 de la mañana, incluso antes. Ya tengo mensajes aquí de que, Maru, empecé a trabajar a las 5, ya llegaste. Y yo, ay, mi checador son ustedes, oigan, mi checador son ustedes. Por acá me ponen, Maru, yo ya tengo guardado los dos números desde que empezó a fallar el WhatsApp de Tijuana. Guardé también el de San Diego. Ahí está, saludos a Jessy. Muy bien, Jessy, muy bien que los hayas guardado. Ahí cualquier cosita. A ver, por acá dice, mira, Maru, se quiso formar un arco iris. Nos mandan la foto. ¡Qué bonito! Sí, como que se quiso formar el arco iris, ¿eh? ¡Qué bonito! Se ve muy padre, muy padre. Gracias ahí por la foto, Fátima. ¿Desde dónde la tomaste? ¿Desde dónde? ¿Desde qué colonia? Se ve muy bonito el cielo. Azul, rosita, así como que al fondo naranja. Me encantan los colores ahorita del atardecer. Me ponen por acá, Maru, que tengas buen cierre de jornada. Ya saben, nos vamos pero hasta las 10 de la noche, ¿eh? Vamos con la canción que nos pide Amado de Alex Sintek. Esto es De Noche en la Ciudad. Lo escuchas en Globo 99.3.

de noche en la ciudad junto con Alex Syntek aquí a través de Globo 99.3. Por acá me ponen, Maru, yo también vi el arco iris. Esta foto fue tomada en zona río. ¡Qué padre! ¡Qué bonito! Gracias, gracias ahí por compartirme las imágenes del arco iris. Gracias, María José. A ver, por acá me ponen, Maru, saludos desde Chulavista. ¡Wow! En Chulavista sí que se formó bastante el arco iris, ¿eh? Se ve súper bonito. Gracias, Erika, por compartirme el video del arco iris. Está muy padre. El arco iris así como que rosa. ¡Qué suave! Si quieren verlo, ahí se los comparto a través de nuestro WhatsApp. Maru, fíjate, estamos en el atardecer acá en Rosarito. Saludos y un abrazo de parte de Ramón. ¡Qué bonitos colores! ¡No puede ser! ¡Qué bonitos! Oye, envidia de la buena, Ramón, ¿eh? Envidia de la buena. Estar ahí en la playa viendo el atardecer. ¡Qué bonito, eh! Igual para todos los que quieran ver las fotos que me estás mandando del atardecer, del arco iris, de esto, del otro, están increíbles. Por supuesto, se las comparto para transmitirles esa alegría, esa emoción. Tan bonitas fotos y videos al 619-484-2999. Y muchas gracias también a ustedes por enviarme las imágenes de donde quiera que se encuentren. Saludos también a Fátima, que nos envió el arco iris desde Colinas de California. Muchas gracias. A ver, por acá nos dicen, Maru, te andamos escuchando desde el Rubí. ¡Eso! Saludos a Alejandra también. A ver, por acá nos piden la canción de Robarte un Beso de Carlos Vives. Le ponemos play en la música de Globo 99.3. Son muchos.

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12: La garita de San Isidro en este momento está reportando en carriles normales una espera aproximada de 3 horas con 20 minutos. Ready Lane van a ser 2 horas con 40, Centre 25 minutos, cruce peatonal 1 hora y media. La garita de Otay, carriles estándar, van a ser 3 horas de fila, Ready Lane 2 horas con 50 minutos, Centre y media hora, cruce peatonal 35 minutos por la garita de Otay. La fila Ready Lane de San Isidro ya llega al puente de la Buenavista y la fila de Otay Ready Lane casi está por llegar frente a Plaza Alameda. Estamos a 24 grados centígrados, 75 grados Fahrenheit. Manejen con mucha precaución, todavía va a continuar el pronóstico de lluvia durante la noche madrugada. Ok, sí, algunos chubascos dispersos. A ver, déjenme ver. Lluvia débil la noche madrugada. Aproximadamente se va a quitar como a las 4 de la mañana. Ya estos ligeros chubascos van a desaparecer. Aproximadamente mañana a las 4 de la mañana ya tenemos ese pronóstico con un 5% de probabilidades. Así que de aquí hasta las 4 de la mañana, mañana vamos a tener shippy en algunas zonas. Vámonos con música en estos momentos. A ver, déjenme ver qué les pongo. Ya sé. Vamos a cantar este sencillo. Traigo ganas de cantar algo de Camila Fernández. No manches, a través de Globo 99.3. ¡Súbale!

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acabamos de escuchar aquí en Globo 99.3. Ya son las 7 de la tarde con 13 minutos. Domingo sin horarios, ¿verdad? No hay horarios para comer, para cenar, para desayunar. Saludos a Adrián y a la cumbia, que en estos momentos van por pollo. Un pollito. Y mira, te voy a dar un tip, cumbia. Además del pollo, para que compres algo de postre. Por acá me están compartiendo una fotografía. ¡Híjole! ¡Qué rico! Saludos a toda la familia de Fátima que se anda echando pan de muerto con chocolate caliente, con cafecito. Así que, cumbia, después del pollo, te pasas a comprar ahí unos panes de muerto para el postre.

¡Épale! A ver, nos vamos con la canción de Cristian Nodal. Esto es El Amigo. Saludos para Roberto. Ya son las 7 de la tarde con 15 minutos.

0: Cristian Nodal en Globo 99.3. Por acá me ponen Maru, saludos. Acá andamos por Villafontana, que ya llovió algo fuerte. Se dejó caer la lluvia ahorita en Villafontana. Dios mío. A ver, por acá. Hello, hello, bonita noche.
1: Nosotros salimos a hacer entregas de Uber Eats. Ahorita que está lloviendo y mi hija quería salir a dar la vuelta. Y salimos, estamos aquí por el Florido entregando Uber Eats.
0: Con todo, ¿verdad? Aprovechar la alta demanda, con todo. Saludos a José y también saludos a su hija que nos anda escuchando. Por acá nos dicen, Maru, qué rico el pan de muerto, ya se me antojó. Y eso que desde agosto le empezaron a vender. Ya sé, desde agosto. Yo no lo he probado. Siempre que digo, ay, voy a la panadería, siempre termino agarrando otra cosa. Según yo, voy con la idea de agarrar pan de muerto, pero me echa el ojo otra cosa. Y luego de la nada, así como que está cerquita la tienda de los torcidos. Y digo, bueno, mejor torcidos, o ya falta bastante para el pan de muerto. Y pues me voy a otra tienda. Y luego que venden acá como algo de chocolate, entonces me gana más ese rollo, esa tentación, y siempre dejo como en segunda opción o en la última opción al pan de muerto. Pero sí, voy a comprar pan de muerto. A ver si esta semana compro pan de muerto. Todavía queda bastante. Es hasta noviembre. Así que hay que relajarnos. Yo creo que sí voy a alcanzar. Por acá nos dicen, Maru, saludos en camino. Vamos a

0: a casa ya. Andamos aquí por el Boulevard 2000. Mándale saludos a Karina, a Mario y a mi mamá que están escuchando. Saludos ahí para todos los que andan allá por el Boulevard 2000, que están en sintonía de Globo 99.3. A ver, por acá nos dicen, hello, Maru, excelente turno. Ya es el último, oigan, ya es el último. Saludos a Rubén, muchas gracias. A ver, por acá, hola, Braulio.
1: Muy buenas noches, Maru. ¿Puedes, por favor, ponerme la canción de NEC? Que me encanta, ese que tú sabes, para mi amor Paola, que me va a regalar algo súper hermoso y que tenga mucha salud ahorita que está gestando vida.
0: ¡Muchas felicidades! ¡Claro que sí! Vamos a escuchar a NEC, Sí sé que te tengo a ti, aquí en Globo 99.3. ¡Felicidades! ¡Felicidades!

0: Ya son las 7 de la tarde con 24 minutos. Que allá en el Florido, que está lloviendo, se soltó el shipi shipi. Saludos para todos los comercios que andan allá en el Florido, andan vendiendo pollo, ¿sí? Ahí del señor, ¿qué? Es el señor Sanders, ¿no? Creo que sí. Creo que sí. No me acuerdo bien del apellido, pero que sí. Allá nos andan escuchando, así que échele ganas. Ánimo para toda la gente chambeadora que le tocó trabajar en este fin de semana. Venga, a ver, por acá me dicen, Maru, aquí te andamos escuchando en la casa, solo que ando haciendo de todo, ando lavando, limpiando, arreglando comida, haciendo comida también para mañana. Sí, yo sé que ahorita ya muchos se andan poniendo las pilas, andan sacando el turbo para mañana, tener todo listo. A ver, hola, hola.
1: Pero aquí ando, Maru, escuchando música y escuchando sus risas, los comentarios que le hacen, pero aquí andamos haciendo qué hacer.
0: ¡Eso! Hay que terminar para dejar la casa limpia, ¿eh? Porque es una gran satisfacción dejar la casa limpia antes de irse a dormir uno. A ver, por acá también le mandamos saludos a Amalia, que nos dice, Maru, arriba Santa Fe. ¡Eso! ¡Arriba Santa Fe! Saludos a Isa también, que anda laborando ahí en Santa Fe, de las tiendas Amarillo con Rojo. Ahí nos anda escuchando también. ¡Épale! Saludos a César también, en la purificadora. Ahí también está escuchando Globo 99.3. Vámonos a que se arme la pachanga con Vilma Palme Vampiros. 7 de la tarde con 26 minutos.

Esta canción la puse por dos razones. Número uno, porque sé que hay alguien escuchando Globo 99.3 y que le encanta Vilma Palma Vampiros. Y número dos, porque la traí en la mente desde ayer. Fuimos al Parque Morelos porque quería ir a conocer una sección nueva que hicieron para los niños y la vi en un videito y dije, ah, pues vamos. Entonces fuimos al Parque Morelos y no sé, yo creo que estaban haciendo como tipo un soundcheck, algo así, pero estaban poniendo puras canciones de Vilma Palma y Vampiros. Entonces andábamos que en la bici, es la primera vez que yo me subo a un scooter eléctrico, un patín eléctrico, y porque tenía muchas ganas, tenía el cuscús y dije, bueno, creo que es ahora, ahora o nunca. Ahora nunca. Yo siempre que veo uno digo, ¡ay, qué padre! ¿Qué se sentirá subirse uno de esos? Digo, sí había tenido patín, pero no patín eléctrico. Entonces traía ese cuscús de saber qué se siente, pero no, o sea, yo pensé que dije, a lo mejor me voy a ir de lado, me voy a caer o algo. No, hombre, anda solito, anda súper rápido todo el rollo. Toda la familia en bici, acá pedaleándole, y yo en el patín, así bien a gusto. Y luego no sabía, yo todos los que había visto era de que tú vas parado, pero no, ahí había de que tenían asientos y normales. Yo la verdad yo me fui parada todo el tiempo porque pues a mí me gusta pues como que sentir ahí el aire en la cara y luego andar así como que bajando el piecito y de la vuelta y todo el rollo. Entonces la pasamos muy bien, creo que hace años no iba al Parque Morelos, años, y se nos ocurrió ir ayer, que fue el día más caliente de toda la semana. La verdad, les voy a decir algo, no se sintió tanto porque como hay mucha vegetación, estaba corriendo el airecito, bien rico, bien a gusto, estuvimos ahí como unas 4 o 5 horas, perdí la noción del tiempo, pero el lugar ahí para niños, el nuevo que hicieron, está muy padre, como para unas 2 horas nada más. Pagamos por estar todo el día, porque no hay como muchas opciones de pago, solamente son como 25 minutos o pagas todo el día, nada más. Y para los niños, la van a pasar increíble en esa zona, totalmente. Pero ya hice el check, tenía como ese pendiente de ir a conocer ese lugarcito. A ver, por acá nos dicen, Maru, mándale saludos a Isa, que está estudiando inglés. ¡Eso! ¡Saludos a Isa! A ver, por acá nos dice Irma y Martín, que por fin cruzaron la frontera después de 4 horas, terriblemente. Pero con tu carisma, Maru, y hermosa música, la disfrutamos bastante. Saludos y que tengas buena noche. Lo bueno que ya, 4 horas, Irma, 4 horas. Espero que se hayan pasado de volada, que el trayecto haya sido más ameno como ustedes lo dicen, y pues les mandamos un saludo, ahí cuídense mucho ahí en el trayecto de Freeway. Saludos para toda la gente que nos anda escuchando en el Freeway. A ver, vámonos con esta canción junto con Santana y Grupo Frontera. Esto es Me Retiro, lo escuchas en Globo 99.3.

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10: Muy buenas tardes, ya son las 7:46. La garita de San Isidro está reportando en carriles normales. Una espera aproximada de 4 horas de fila. Red Lane van a ser 3:20. Centro y 40, cruce peatonal, 1:30. La garita Dotay y carriles estándar van a ser 4 horas de espera. Red Lane 3:30. Centro y 1/2 hora, cruce peatonal, 50 minutos. La garita de la Red Lane está a nada de llegar frente a Plaza Alameda, ahí en el puentecito. Y en cuanto a la fila de San Isidro, Red Lane ya está pasando el puente de la Buenavista. Estamos a 23 grados centígrados, 74 grados Fahrenheit. Manejen con mucha precaución. Todavía tenemos probabilidad de lluvia débil, algunos chubascos durante la noche, madrugada también. ¿Ok? Por si ustedes tienen que salir muy temprano de sus casas y son bien madrugadores, tipo 3, 4, 5 de la mañana, bueno, pues salgan con tiempo porque seguramente dos cosas. Si no les va a tocar alguna lluvia débil, les puede tocar alguna zona de neblina, ¿ok? Para que se vayan con tiempo, no anden corriendo. Ya son las 7:47. Vamos a escuchar lo más reciente que nos trae Gloria Trevi, su sencillo Pompas de Jabón. Lo escuchas en Globo 99.3.

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16: Ya son las 7:58 en la garita de San Isidro. Está reportando en carriles normales una espera de 4 horas de fila. Red Dillon van a ser 3:40. Centro y 40, cruce peatonal, 1:30. La garita Dotay, carriles estándar, van a ser 4 horas de espera. Red Dillon, 3:40. Centro y media hora, cruce peatonal, 50 minutos. La fila Red Dillon de San Isidro ya llega a la altura del puente de la Buenavista, y en cuanto a la fila de Otay, Red Dillon está frente a los campos de Base. Estamos a 23 grados centígrados, 74 grados Fahrenheit. La mínima en la noche será de 20 grados para que tomen precauciones. Va a continuar el pronóstico de chubascos de lluvia débil durante la noche madrugada. A ver, ¿qué tan rápidos son para mandar un audio? ¿Alex Ubago o Rayleigh? ¿A gritos de esperanza o amor del bueno? El primer audio que llegue va a decidir qué es lo que va a sonar por todo Globo 99.3. Si nos vamos con Alex Ubago o nos vamos a escuchar a Rayleigh al 619-484-2999. A ver, por acá ya nos andan mandando audios. Venga, échele.
17: Alex Ubago, a gritos de esperanza, la mejor.
16: ¡Eso! Alex Ubago, a gritos de esperanza, le ponemos play en Globo 99.3.

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0: a llevar una hamburguesa a un cliente y regresé. Este es perro, ¿no? ¿Qué lo pidió? Mi canción favorita de Dan Osama.
1: ¡Ea, ea, ea! Pues ya ven, para activarse. ¡Ánimo! Vámonos con canciones movidonas, ¿no? Porque últimamente estaban pidiendo muchas dedicatorias, muchas canciones relax, y está bien, pero pues hay que intercalar ahí un poquito de todo, un poquito de todo. ¡Venga, Dalia!
2: Maru, pues aquí sigo trabajando, pero ¿qué crees? ¿Qué? Ya me voy.
1: ¿Cómo?
2: Voy a comerme, yo también voy a comer un pollito, pero del frito.
1: ¡Ay!
2: Va a pasar la noche con mi nieto y ver la casa de los famosos porque ya estamos en la recta final. Ay, no, pues dices que el S. Pérez no se va, pues, pues con que se vaya el Memo, se vaya la Brianna. Nos escuchamos la próxima semana, Maru. Buenas noches.
1: Ay, Dalia, ¿quieres un 3x1? Que se vayan 3 personas de una. No, pues, híjole, pues es que las encuestas dicen que hasta abajo está Memo y está Brianda, entonces cualquiera de ellos podría ser el último eliminado, porque recordemos que ya de las personas que no vayan a salir directamente se van automáticamente a la final, ¿no? En la final quedan 7 y no sé cómo se vaya a manejar esta temporada, si vaya a salir uno hasta el miércoles y luego el otro el viernes y luego quedan 5 hasta el domingo. ¿Quién sabe? Porque creo que en la temporada pasada creo que sacaron a uno el lunes y luego el otro el miércoles, el otro el viernes y ya dejaron a 4 en la final. Así que pues hay que estar ahí al pendiente ya de los últimos días del reality. ¿Quién sabe quién vaya a salir? Si Memo, Brianda o nos vayan a dar una sorpresa. ¿Ok? A ver, vámonos con a ver. ¿Quieren seguir con el mood así tranquilón como, como ustedes estaban pidiendo? ¿O mejor nos vamos con algo movidón? A ver, ¿qué dice el público? Ahí a través de nuestro WhatsApp. 619-484-2999. ¿Qué dicen? ¿Nos vamos con algo relax o algo movidón?
3: La otra de New Order. Bizarre Triangle Love. Esa
1: quieren escuchar. Bueno, pues vamos a ponerla aquí en la programación de Globo 99.3.

Ya son las 8 de la noche con 14 minutos. Oigan, ya que varios ya guardaron bien el número de WhatsApp, ya hicimos la clase, hicimos el tutorial de cómo guardar el número, ya pasamos todo eso. En este instante voy a dar...

0: 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Nos vamos precisamente a nuestro WhatsApp a ver qué canción quieren escuchar en estos momentos, en esta noche, dominguito. Muchos ya están regresando a sus casas, otros van empezando a la chamba, andan terminando ya de lavar, de la limpieza, de hacer los lunches también. A ver, ¿qué canción les gustaría escuchar a través de Globo 99.3?
1: Hola Maru, bonita noche, y aquí de regreso a casa. Oye, te quiero pedir una canción. ¿Podrías poner la de Personal Jesus de Depeche Mode? Saludos, están escuchando el Globo FM 99.3.
0: Saludos, saludos, bonita noche. Claro que sí, la escuchamos en Globo 99.3.

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10: Ya son las 8 de la noche con 23 minutos. La garita de San Isidro está reportando en carriles normales una espera de 4 horas de fila. Ready Lane 3 horas con 40 minutos. Sentry 40, cruce peatonal 50 minutos. La garita Otay, carriles estándar van a ser 4 horas de espera. Ready Lane 3 horas y media. Sentry 20 minutos y cruce peatonal 50 minutos. La fila Ready Lane de San Isidro continúa a la altura del puente de la Buenavista y en cuanto a la fila de Otay, Ready Lane llega frente a los campos de base. Estamos a 23 grados centígrados, 73 grados Fahrenheit y sí, se anda soltando lluviecita débil, pero de esa lluvia que pasa y simplemente dura máximo 5 minutos y luego ya. Se detuvo la lluvia, se va a otra zona, está lloviendo aquí por zonas de Tijuana. Así que mantengan precaución, manejen con mucho cuidado, recuerden abrocharse el cinturón de seguridad y relax al momento de andar manejando. A ver, ando leyendo sus mensajes, los estaba registrando a los que mandaron su mensaje para poder asistir a la red de Globo, ¿ok? Aquí los sigo registrando. A ver, por acá me dice, Maru, si me puedes poner una canción. Sí, claro, ahí pónganme qué canción les gustaría escuchar. Y con mucho gusto la integramos a la programación de Globo 99.3. Mientras, a ver, nos vamos con lo más reciente de Dana junto con Belinda. Esto se llama Dolce Vita, aquí en Globo 99.3.

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8: Buenas noches, ya son las 8:45 en la garita de San Isidro. Está reportando en carriles normales una espera de 4 horas de fila, Ready Lane 3 horas y media, Sentry 40 minutos, cruce peatonal 50 minutos de fila. La garita Otay, carriles estándar 4 horas de espera, Ready Lane 3 horas y media, Sentry media hora, cruce peatonal 50 minutos por la garita de Otay. La fila Ready Lane de San Isidro, a ver, híjole, ya pasa el puente de la Buenavista, está a nada de llegar al Motel Dorado que está ahí por la vía rápida. Así es, para que tomen precauciones. Y en cuanto a la fila de Otay Ready Lane, está frente a los campos de base. Estamos a 23 grados centígrados, 73 grados Fahrenheit. Van a continuar los chubascos, lluvia débil a lo largo de la noche, madrugada, para que tomen precauciones. Nos vamos a nuestro WhatsApp, 619-484-2999. Le mandamos saludos a Tulio y a Nikki, que nos andan escuchando desde La Joya, y nos piden la siguiente canción. Así que saluditos, son las 8:46.

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0: 8 minutos para que den las 9 de la noche. A ver qué agrupación, qué canción quieren escuchar aquí en esta noche a través de Globo 99.3. Venga.
1: Hola, Solis, aquí trabajando. Ya que veo que andan bien ochenteros, me pueden hacer el favor de ponerme, por favor, de Pet Shop Boys. Se los agradecería mucho en esta Chippy Chippies. New York City, obviamente. Muchísimas gracias.
0: ¡Eso! ¡Saludos, García! 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

0: rola. Son las 8 de la noche con 56 minutos. A ver, por acá nos envían un reporte. Vamos a escuchar. Hello, hello.
1: Maru, por acá por la vía rápida rumbo al centro. Están trabajando, hay obras por acá. No sé qué están haciendo los de la los del municipio, pero hay un carril cerrado por aquí. Hay mucho tráfico.
0: Muchas gracias ahí por la información. Si quieren el videíto, se los comparto ahí a través de nuestro WhatsApp, 619-484-2999. Bastante tráfico ahí por la zona norte. A ver, por acá. Hello, hello.
2: Hola, Maru, ¿cómo estás? Saludito. Buenos días. Buenos días. Adiós. Buenas tardes, Maru. ¿Quién sale de la casa de los famosos? Oye, Maru, hace rato que el domingo pasado mandaba mensaje al número anterior. Y hasta que después oí que había cambiado de número, ¿no? Ajá. Y hoy pusiste el número ese de Estados Unidos y lo quise grabar, pero puse un número mal y mandé mensaje. Yo, o sea, como, ¿qué huele? ¿Cómo está? Todo el rollo, ¿no? Y me contestaron que ¿quién es usted? ¿Por qué andaba molestándola? Había puesto mal el número y me dice, yo no soy Maru, ¿quién es? Y se puso bueno. Maru, está lloviendo. Andamos aquí, vamos por la niña a su trabajo y de ahí llevar a la casa. Saludito, Ponte Globo.
0: ¡Ay, no! ¡Ay, no, Carlitos! Nomás a ti te pasa eso. Andarse equivocando en el número de WhatsApp, andar molestando a otras personas. ¿Cómo? Yo no soy Maru. ¿Qué te dijeron? ¡Ay, no! ¡Qué botana, ¡Qué botana! Por acá nos piden una canción de Alice. Ok, la de Jenna Marie, ¿no? Algo así se llama. Creo que sí. Ahorita la voy a buscar. Jenna Marie, algo así. De Alice. Sí, me acuerdo cuál. Ahorita la busco. Saludos a Eric. Ay, no. Me voy a seguir acordando, Carlitos. Yo creo que a más de una persona le ha sucedido eso de que se equivocó en algún dígito del número de WhatsApp. 619-484-2999. No se equivoquen. Luego van ahí a destantear las personas ahí diciendo, ¿quién anda buscando a Maru? ¿Qué pasa? Ay, no. Vámonos con música de Alice aquí en Globo 99.3.

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0: Ahí escuchamos a Gorillaz a través de Globo 99.3. ¿Qué? Ya son las 9 de la noche con 8 minutos. ¿Qué pasa?
1: Ay, Manu, échate otra cancioncita por ahí. Gritos de esperanza de Alex Ubago. Para disfrutar de la lluvia y ponerte a llorar un rato.
0: Ay, no.
1: Gracias, que tengas una excelente noche. Y un excelente descanso. Bendiciones.
0: Muchas gracias, me encanta, ya bailamos, ya cantamos y ahorita la descripción es que nos vamos a poner a llorar, ok, está bien, también, ¿verdad? Que nos vamos a poner a llorar con la lluvia. A ver, por acá nos envían, dice, Maru, qué rápido pasó el domingo, no quiero que te vayas. Te deseo un excelente inicio de semana y que termines el mes muy bendecido, que llegues con bien a casita y aquí te vamos a estar escuchando el próximo domingo. Muchas gracias, Chicharina, muchas gracias. A ver, ¿qué hice por acá, Carlitos?
2: Reporte ciudadano, Maru.
0: ¿Qué pasó?
2: Vengo por la rápida. Hacia la 20 de noviembre, ya bajar en cuanto se conecta rápida, que es poniente con Alamar, hacia la 20, en la segunda incorporación a la vía Leta, se mira un auto que se estrelló con un poste y hay ahí una patrulla, pero sí se mira que fue fuerte el choque que se pegó. No se mira otro auto, nomás mire, es un Nissan Sentra guinda o rojo, año 2016, llantas rim 18. Pero sí, ese nomás se omite los rines. Pero sí, se mira un fuerte accidente. Hay fila un poquito por los chismosos y mitoteros que son los que hacen el tráfico, ¿eh? Saludos, Mago.
0: Muchas gracias. Bueno, los conocedores de carros obviamente sí saben qué tipo de rin es de acuerdo al carro, ¿no? Que acabas de decir Nissan Sentra. Pero, pues, uno que no es conocedor de carros, pues no. Yo podría decir, es del 15-16, pero pues no sé cuál. Así que manejen con mucha precaución. A ver, por acá dice... ¡No! ¿Cómo que ya es la última hora que te vamos a estar escuchando, Maru? Gracias por este domingo divertido que nos hiciste reír, bailar. Te deseo un buen regreso a casita, que tengas un lunes maravilloso, aunque andes corriendo, aquí te vamos a estar escuchando el próximo domingo. Saludos a Luca. Claro, pues ya saben, es parte de andar corriendo. No, pero pues hay que tratar de hacer las cosas relax, ¿verdad? Despertarse temprano, no andar a las carreras, a ver qué nos espera mañana, que es mitad septiembre y mitad octubre. O sea que ya nos vamos a escuchar el próximo domingo. ¡Dios mío! Vámonos con esta canción que nos pidieron. Ya dijeron que bailamos, reímos, cantamos, nos pusimos ahí a mover el esqueleto, pero nos faltó llorar. Así que no nos podemos ir de este turno sin llorar, como dijeron acá por el audio. Vámonos en Globo 99.3 a escuchar a Alex Ubago a Gritos de Esperanza.

0: inicio de semana. Te mando un abrazo, Mara Monsiváis. Muchísimas gracias. Excelente maratón. Presentes la próxima semana aquí con Mara Monsiváis. Muchas gracias, bonita noche. Que llegues con bien a casa.
1: Gracias, Lupita, gracias. Recuerden que en esta hora ustedes deciden cómo quieren terminarla. Al 619-484-2999. Esta es la siguiente canción que escogió Lupita para cerrar esta ya recta final, este turno marutónico, a través de Globo 99.3.

0: Ya son las 9:20. Hola, hola.
1: Maru, muchas gracias. Bonita noche, que descanse. Gracias por un domingo más. Que Dios la bendiga, la acompañe y la deje llegar con bien a su casa con su familia. Si Dios quiere, nos escuchamos para el próximo domingo. ¿Sale? Gracias, Maru. Bonita noche.
0: Muchas gracias, Tere. Que por cierto, te mando un abrazo.

esto porque mañana cumples años. Así que muchas felicidades a la cumpleañera Tere, que mañana la va a pasar increíble. Va a estar muy apapachada, va a comer delicioso y la van a festejar ahí junto con toda su familia. Un abrazo, Tere. ¡Felicidades! A ver, por acá nos piden una canción de Magic, la de Root, así que vamos a buscarla para ponerla. Por otro lado, para los que me están preguntando qué está pasando en el reality, Ernesto La Guardia acaba de regresar a la casa, así que ya se convirtió en el siguiente finalista. Uno de los eliminados podría ser Memo Schutz, Brianda o ese Pérez, que están en la cuerda floja. Ahorita les mantengo informado para toda la gente que anda trabajando y dice: Maru, dinos todo lo que está sucediendo. Estás en Globo 99.3. Nos vamos con la canción Magic. Saludos a Ricardo.

0: Ya son las 9 de la noche con 26 minutos. A ver por acá, ¿qué nos dicen? ¿Qué rola quieren escuchar en esta recta final?
1: Maru, Maru, creo que coincido con todos los demás. Te vamos a extrañar. No sé si ya cansé o no, porque he platicado con una clienta y no me dejó escuchar, pero vi que se pusieron románticos, así que te puedo pedir un último favor, una de Miguel Bosé, Si Tú No Vuelves, y aquí quieren andarme tristes.
0: ¡Ay, la clienta! ¡Ay, la clienta! Mira, aquí está la canción, Si Tú No Vuelves, para que la escuches a todo volumen, sin interrupciones. 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
2: Ya son las 9:34 en la garita de San Isidro. Está reportando en carriles normales una espera de 4 horas de fila. Ready Lane, 3 horas de espera. Sentry, 45 minutos. Cruce peatonal, 50. La garita de Otay, carriles estándar, 3:50. Ready Lane, 3:30. Sentry, 1/2 hora. Cruce peatonal, 50 minutos por la garita de Otay. La línea Ready Lane de San Isidro empieza a la altura del puente de la Buenavista y todavía continúa el choque que hace ratito nos estaban reportando de un carro color guinda rojo, que se chocó contra unos muros de contención ahí en la vía rápida y que por eso se estaba ocasionando un poquito de tráfico en la vía rápida. También en Otay Ready Lane la fila llega hasta la esquina de Los Mariscos. Y también hay un choque dentro de los que están haciendo fila en Otay Ready Lane entre el Hospital Infantil y Los Mariscos. Ahí se encuentra el choque. Vámonos a nuestro WhatsApp 619-484-2999. A ver por acá qué nos dicen. Ya estamos en la recta final, ya últimos minutos. Hola, hola.
19: Voy a escucharte hasta las 10 porque mi viaje va a acabar a las 10. Voy para Natura. Entonces, pero ahorita tomé el atrevimiento de saludarte, decirte que buenas noches, que tengas un buen inicio de semana, bueno, fin de semana para ti. Y esperemos que todo salga bien en la semana. Así que nos escuchamos el domingo que viene. Porque sí, realmente ya no escucho Globo en toda la semana más que el domingo. Por eso andamos perdidos con los números. Pero aquí te voy a seguir escuchando. A las 10 en punto se termina mi viaje, te mando otro mensaje.
2: ¡Eso! ¡Saludos al buen George! A ver, por acá nos dicen. A ver, hola, hola, buenas noches.
20: Maru, buenas noches. Que tengas buen retorno a casita. Con mucho cuidado, las calles están un poquito resbalosas, más de lo normal. Ya sabes, cuando llueve, parece pista de hielo. Yo hoy sí me voy a ir un poquito antes, más de lo normal. Siempre me quedo al final, pero pues como ya sabrás, mañana me toca ir hasta Narnia. Me toca hasta Narnia y pues sí, es pesadito el trayecto. Te mando un fuerte abrazo y nuevamente gracias por todo y un domingo más. Y ya viene el mejor mes del año.
2: ¡Saludos a Christopher! ¡Te mando un abrazo! Por acá saludos a Potro que dice, Maru, excelente semana. Me gustaría escuchar la canción de Bye Bye de NSYNC. ¡Claro! ¡La ponemos! Y para los que están al pendiente del reality, Memo Schutz ya regresó a la casa. Ya está en la semana final. Así que uno de entre S. Pérez o Brianda será el eliminado a punto de llegar a la semana final. ¿Quién no va a alcanzar? Ahorita se encuentran en el carrusel. Vámonos con NSYNC.

0: las 9:41. Por acá nos vamos a través de nuestro WhatsApp 619-484-2999. Maru, que pases un increíble inicio de semana. Mi Maru, como cada domingo, fue un día increíble escucharte, estar bailando, cantando y más con este clima que la verdad está súper agradable. Yo soy Team Lluvia y pues conduce con mucha precaución, que tengas un buen descanso. Un mega abrazo de parte de Jessy. Muchas gracias, Jessy. A ver, por acá también, ¿quién se anda reportando? Hello, hello.
1: Bonita noche, Maru. Espero que estés excelentemente bien. Y como ya entramos en zona de lloradera, en modo lloración, ¿qué te parece si te pones que lloro? De Sin Bandera. Felicidades por tu excelente trabajo. Espero que llegues bien a casa. Acuérdate que aquí nomás estás tú, Maru. Vuelas y vibras alto. En todas partes, ponte Maru. Maru, en Globo FM 99.3.
0: Vamos pues, vamos a ponernos romanticones al ritmo de Sin Bandera, que lloro a través de Globo 99.3. ¡Saludos, Ricardo!

Ya son las 9:46. Por acá nos dicen, Maru, que tengas un bonito descanso, un excelente inicio de semana. Primero Dios, nos escuchamos el próximo domingo maratónico. Saludos y un fuerte abrazo de parte de Vicente. Muchas gracias, Vicente, muchas gracias. Hermosa, como siempre, un gusto escucharte. Que Diosito te lleve con bien a casa, siempre alegrándonos el fin de semana. Te vamos a extrañar y nos escuchamos dentro de 8 días. Saludos a todos, un abrazo. Muchas gracias. A ver, saludos a Pau. Gracias, Pau. Un abrazo. A ver, por acá nos dicen, Maru, que tengas una maravillosa noche. Te escucharé el próximo domingo. Que tengas una excelente semana también. Bendiciones. Y a ver si me puedes poner una canción de Emmanuel para cerrar la noche con lluvia y una buena canción. Claro que sí. Claro que sí, Javier. Vamos a escuchar a la chica de humo.

Ya son las 9:52 PM. Gracias a todo el público bonito de Globo 99.3 que me acompañó otro fin de semana más. ¡Lo logramos! Me encanta estar aquí con ustedes, compartir más de 16 horas juntos con buena música que la gozamos por completo. Mañana arranque de semana y a la vez esta semana también se nos va a septiembre. Le decimos hola a octubre y con todo el ánimo del mundo. Así que mucho éxito y toda la buena vibra, toda la vibra positiva para cada uno de ustedes. Les recuerdo que tenemos pronóstico de lluvia durante la noche. Madrugada también, tenemos pronóstico de zonas de neblina para muy temprano. Para los que van a salir, bueno, pues que salgan con tiempo, mucha precaución. Saludos a Claudia Vanessa, muchas gracias. A todos los mensajes que ahorita me quedaron pendientes, ahorita los sigo contestando. Muchas gracias. Cuídense mucho, sean felices. Yo soy Maru Monsiváis, miembro activo del STIR Tijuana. Nos escuchamos el próximo domingo, el próximo mes, desde las 6 de la mañana hasta las 10 de la noche, que ya andamos levantando tiliches. Y quiero cerrar con una canción muy especial para mí, que tiene un significado muy grande, enorme. Y quiero que me acompañen a cerrar con broche de oro con este sencillo. Quiero que me acompañen a recordar a una personita que ya no está con nosotros y es muy especial para mí. Así que cerramos con este sencillo que me encanta, para cerrar el mes de septiembre también. 9:55 PM. Adiós, cuídense mucho, bonita semana. Súbanle y disfruten conmigo el sencillo Dile al Amor. Adiós.

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0: Muy buenas noches y bienvenidos a la Hora Nacional de este 27 de septiembre. Ya estamos por cerrar el mes y cada vez más cerca de terminar el año.
1: Sí, qué rápido se nos ha pasado.
0: Sí.
1: Pero bueno, nos da mucho gusto estar con ustedes con información de utilidad. Sean todas y todos bienvenidos.
0: Hoy conoceremos los avances de Vivienda para el Bienestar y las opciones que hay para acceder a una vivienda o mejorarla.
1: Y si necesitan consultar, descargar o pagar su recibo de luz, les mostramos cómo hacerlo desde la aplicación CFE Contigo de manera muy sencilla.
0: Explicaremos las diferencias entre mi beca para empezar y la beca Leona Vicario y les decimos cómo tramitarlas.
1: Además, les contamos qué acciones forman parte de la estrategia Atención a las Causas.
0: Escucharemos a los ganadores de México Canta, jóvenes que nos están mostrando el talento de nuestra música.
1: Celebramos el Día Nacional del Maíz, que es el 29 de septiembre.
0: Conoceremos la historia de Eréndira y Kikunari, heroína purépecha.
1: Y en las obras que han transformado México, recordaremos la historia del Museo Nacional de Historia y del Palacio de Bellas Artes.
0: Acuérdense que pueden escribirnos en La Hora Nacional Oficial. Estamos en YouTube, Facebook, Instagram, TikTok, X, Spotify, en el número 55-34-83-42-39 y en el correo lahoranacional@segob.gob.mx. Empezamos.
1: Brian Soto, ganador de la segunda edición de México Canta, es originario de Valle de Chalco, en el Estado de México. Su abuelo le inculcó desde muy pequeño el amor por la música y con perseverancia formó su propia agrupación de banda, Clave 5-7. Escuchemos ahora su siguiente interpretación.

0: Empezamos con un tema que les interesa a muchas familias: hacernos una casa. El programa Vivienda para el Bienestar contempla la construcción de 1.8 millones de viviendas durante el sexenio. Actualmente ya hay 277 mil viviendas en obra y 89 mil ya están asignadas.
1: Además de construir nuevas viviendas, existen acciones para mejorar las que ya se tienen o avanzar en la regularización y escrituración. Por eso, si están buscando una opción de vivienda o necesitan mejorar su casa, es importante revisar la página de la Comisión Nacional de Vivienda, www.gob.mx/CONAVI.
2: A 2 años del gobierno de la presidenta Claudia Sheinbaum, el programa de Vivienda para el Bienestar está transformando vidas. 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
10: Esta semana, el INEGI presentó los resultados de la encuesta Intercensal 2025 y nos dio una nueva fotografía de México. Somos 130.9 millones de personas con una edad promedio de 32 años. Pero también está cambiando la manera en la que vivimos, nos comunicamos y utilizamos la tecnología. En 2025, 94.5% de las viviendas ya contaba con teléfono celular, mientras que el acceso a Internet pasó de 53.9% a 75.7%. Y hay otro dato que habla de esta transformación. En una década, el número de personas de 6 años y más que utilizan Internet pasó de 61.4 a 104.9 millones. Es decir, más de 43 millones de personas se incorporaron al uso de Internet en estos 10 años. La tecnología también está llegando a más generaciones. El uso de Internet entre las personas de 65 a 74 años pasó de 11% a 57.8%. Y mientras el celular y el Internet ganan terreno, otros dispositivos y servicios tradicionales pierden presencia en los hogares. Disminuyó el uso de televisores, de aparatos para oír radio, de computadoras, la televisión de paga y las líneas telefónicas fijas. Los datos del INEGI muestran, en suma, un México más conectado. Millones de personas que hoy tienen acceso a herramientas digitales que hace apenas unos años estaban mucho menos presentes en nuestra vida cotidiana.
0: Hoy también queremos hablarles sobre atención a las causas, una estrategia que reúne distintas acciones para generar bienestar, combatir las desigualdades y promover que las y los jóvenes tengan un presente y un futuro sin violencias.
1: Con la estrategia Atención a las Causas, en los últimos 2 años se han brindado 8.6 millones de servicios y de trámites.
0: Para saber cuándo estarán en tu comunidad, visita www.gob.mx, donde encontrarás información de las dependencias participantes.
11: Flashazos del Bienestar.
12: ¿Conoces la diferencia entre mi beca para empezar y la beca Leona Vicario? Mi beca para empezar es un apoyo para estudiantes de escuelas públicas de educación básica de la Ciudad de México. En cambio, la beca Leona Vicario está dirigida a niñas, niños y adolescentes de 0 a 17 años que se encuentran en situación de vulnerabilidad y requieren apoyo para continuar sus estudios y cubrir sus necesidades. Mi beca para empezar utiliza un vale electrónico, mientras que la beca Leona Vicario cuenta con su propio esquema de dispersión mediante tarjeta electrónica. Si quieres conocer los requisitos y las opciones de registro o renovación, consulta http://www.bienestareducativo.cdmx.gov.mx.
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0: Y antes de que termine septiembre, tenemos una fecha importantísima porque es parte de nuestra alimentación y nuestra cultura. El 29 de septiembre, Día Nacional del Maíz.
1: En México se reconocen 64 razas de maíz y está presente en toda nuestra cocina, en nuestras tradiciones y en la vida de muchas comunidades.
0: Por eso vamos a aprovechar esta fecha para conocer un poco más sobre el maíz y sobre las comunidades que mantienen vivas sus distintas variedades, usos y saberes.
14: La reciente reforma constitucional que protege a los maíces nativos es un triunfo del pueblo mexicano. El maíz es una creación del pueblo. El maíz es la base de la cultura del pueblo. El maíz es un derecho del pueblo. Por eso, el pueblo de México y el mundo entero celebra que se haya elevado a rango constitucional la protección del maíz nativo de nuestro país. Este hecho histórico no habría sido posible sin la resistencia de los pueblos indígenas, sembradoras y campesinos que han preservado las semillas nativas para cuidar la diversidad de esta primera infinita gracia divina que es la planta del maíz. Tan poderosa fue esta creación que actualmente es el grano que más se produce en el mundo.
15: El maíz es lo que nos da de comer, ¿no? Pues de eso podemos comer bastantes cosas.
16: Pues de eso dependemos muchos mexicanos. O sea, y si nos llegan a quitar esa soberanía alimentaria que tenemos a algunos pueblos todavía, pues sí la vamos a pasar muy mal, porque nos van a imponer su semilla y nosotros vamos a dejar de sembrar la nuestra.
17: Como tortilla del campo, tlacoyo del campo, todo del campo. Porque sin el campesino, ¿qué haríamos? Yo sé, porque me acuerdo un tiempo que no hubo maíz, cómo sufríamos de hambre. Mi mamá se iba a vender porque pues así no había maíz, no había nada. ¿Qué voy a hacer? Ya estamos llorando de hambre. Si no siembra el campesino, ¿qué comemos?
14: La nueva reforma constitucional reafirma la importancia del maíz como elemento de identidad nacional, alimento básico del pueblo de México y base de la existencia de los pueblos indígenas y afromexicanos. Somos país de origen de esta planta prodigiosa y por ello el territorio nacional debe quedar libre de modificaciones genéticas. Así se protege el maíz nativo y en constante diversificación gracias a la paciencia y resistencia de los pueblos indígenas y campesinos de México. Así como hay maíz resistente a la sequía, también el pueblo de México, cultivado por el propio maíz, se ha vuelto resistente a las amenazas.
17: Para que no se pierda, porque mi abuelito así me decía antes, no pierdas el maíz, hija, no pierdas este maíz.

0: es el maíz, toda la vida.
1: O sea, yo siento que el maíz me lo ha dado todo. Para mí el maíz, pues es mi vida también.
2: El maíz no es solamente un producto, es toda una forma de vida.
3: Para mí es sagrado el maíz. En lo personal, sin maíz no hay país.

Y para celebrar el maíz, uno de los grandes símbolos de nuestra identidad, vamos a escuchar Tlajpiajquetl, o la canción del maíz, del poeta nahuablante Mardonio Carballo, musicalizada por Alonso Arreola y con la voz de Denise Gutiérrez.

0: Eréndira Ikikunari fue una mujer purépecha cuya historia nos acerca a la resistencia de los pueblos originarios durante los primeros años de la conquista.
1: Más allá del personaje que ha llegado hasta nuestros días, conocer su vida nos permite acercarnos a la memoria de los pueblos purépechas y reconocer el papel que tuvieron las mujeres para transformar nuestra historia.
2: Eréndira Ikikunari es una figura purépecha que con el paso del tiempo se ha convertido en un símbolo de resistencia indígena. Su historia se enmarca en la conquista española en Michoacán y aparece por primera vez en la obra del michoacano Eduardo Ruiz, un abogado, historiador y novelista de ideas liberales. En su libro Michoacán, paisajes, tradiciones y leyendas, publicado en 1891, el autor rescata el relato de Eréndira, parte de una base histórica que retoma de crónicas de los siglos XVI, XVII y XVIII, además de la tradición oral. Esto convirtió a Eréndira en un relato híbrido entre la historia y la leyenda popular. En la tradición, Eréndira es una mujer purépecha, hija de Timas, un respetado consejero del gobernante purépecha. Uno de los episodios más relevantes cuenta que Eréndira se apropió de un caballo para resistir un ataque de Nanuma, general de Sincicha, aliado de los españoles que buscaba apropiarse de ella. Durante el gobierno de Lázaro Cárdenas, se promovió la representación de Eréndira en murales y espacios públicos. El pintor y arquitecto Juan O'Gorman plasmó a Eréndira a caballo en el mural Historia de Michoacán, de la biblioteca Gertrudis Bocanegra en Pátzcuaro. Así, el personaje dejó de existir únicamente en la literatura y comenzó a formar parte de la memoria visual de Michoacán. En décadas recientes, su imagen también ha sido llevada al cine, como en la película Eréndira la Indomable de 2006, de Juan Roberto Mora Catlett. En 2026, se integró una escultura de Eréndira al Paseo de las Heroínas en Reforma. Eréndira es una figura que se ha convertido en símbolo de rebeldía. Su nombre es sinónimo de resistencia ante el colonialismo español, que invita a reconocer a las mujeres indígenas como herederas de

0: y la resistencia ante amenazas invasoras.
1: Tiffany Galaviz, también ganadora de México Canta, es originaria de Glendale, en California. Desde muy niña encontró en la música de mariachi una forma de mantener el vínculo con sus raíces mexicanas. Vamos a escuchar una de sus interpretaciones.

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1: Y en nuestra sección Obras que han transformado a México, vamos a conocer dos espacios que son pues parte de nuestra memoria cultural. El Museo Nacional de Historia, ubicado en el Castillo de Chapultepec, abrió sus puertas en 1944.
2: Y el Palacio de Bellas Artes, inaugurado en 1934, que se convirtió desde entonces en uno de los grandes espacios para las artes en nuestro país.
1: Si quieren conocer más lugares como estos, pueden visitar el Catálogo Nacional de Bienes Culturales. Está en www.agendadigital.cultura.gob.mx.
3: ¿Sabías que en lo alto del bosque de Chapultepec existe un castillo que ha sido colegio militar, residencia imperial, casa presidencial y que hoy guarda algunos de los episodios más importantes de la historia de México? Hablamos del Castillo de Chapultepec, sede del Museo Nacional de Historia. El nombre Chapultepec proviene del náhuatl y significa Cerro del Chapulín. Desde la época prehispánica, este sitio fue considerado un lugar especial y estuvo relacionado con los antiguos gobernantes mexicas. El castillo comenzó a construirse en el siglo XVIII, durante el periodo virreinal. Su historia fue cambiando junto con la propia historia de México. En el siglo XIX se convirtió en colegio militar y fue precisamente ahí donde ocurrió uno de los episodios más recordados de la historia nacional, la defensa del castillo durante la intervención estadounidense de 1847. De aquí, la tradición histórica que recuerda a los niños héroes, cadetes que participaron en la defensa de Chapultepec. Uno de los relatos cuenta que Juan Escutia se envolvió en la bandera mexicana y se arrojó desde el castillo para evitar que fuera capturada. Este episodio forma parte de la memoria nacional. Después, durante el Segundo Imperio Mexicano, fue residencia de Maximiliano de Habsburgo y Carlota. Una curiosidad es que Maximiliano mandó a adaptar y embellecer diferentes espacios del castillo, mientras que Carlota convirtió algunos de sus jardines y habitaciones en espacios de especial importancia dentro de la residencia imperial, la cual, aún en nuestro tiempo, podemos contemplar. Después el edificio volvería a cambiar de función y sería utilizado como residencia presidencial hasta que llegó un momento decisivo. En 1939, el presidente Lázaro Cárdenas decretó que el castillo de Chapultepec sería destinado al Museo Nacional de Historia. Y el 27 de septiembre de 1944, durante el gobierno de Manuel Ávila Camacho, el museo abrió oficialmente sus puertas al público. El propio castillo es una pieza histórica. Sus salones, terrazas, jardines, mobiliarios, pinturas, vitrales y arquitectura forman parte del patrimonio que podemos conocer durante su visita. Además, sus muros están decorados con importantes obras de muralistas mexicanos como David Alfaro Siqueiros, José Clemente Orozco, Juan O'Gorman y Jorge González Camarena. Cuando recorremos el castillo de Chapultepec, estamos entrando a un edificio que fue testigo de diferentes épocas de México. Nunca ha dejado de contar historias. Historias de emperadores, presidentes, soldados, artistas y ciudadanos. Historias que forman parte de nuestra memoria colectiva. Museo Nacional de Historia, Castillo de Chapultepec. Cada visita nos recuerda que conocer la historia de México también es una manera de conocernos a nosotros mismos.
4: Por allá de 1904, a Porfirio Díaz le pareció buena idea hacer un teatro. Un gran teatro nacional que debía ser imagen de modernidad del régimen y que debía lucir en el centenario de la independencia. Le encomendó al arquitecto italiano Adamo Boari la construcción. Y así inició la obra. Requería tiempo y recursos, así que se inició. Pero la Revolución Mexicana, problemas técnicos, financieros y los cambios políticos hicieron que la obra se retrasara. Y después de 30 años, la inauguración ocurrió. El sábado 29 de septiembre de 1934 y fue encabezada por el presidente de ese tiempo, Abelardo L. Rodríguez. Hubo una ceremonia con un discurso presidencial. El programa se dividió en actividades matutinas y nocturnas. A las 10:20 de la mañana se realizó la ceremonia oficial. Se escuchó el himno nacional y se estrenó Llamadas, Sinfonía Proletaria, de Carlos Chávez. Esta interpretada por la Orquesta Sinfónica de México. Después, en la noche, a partir de las 21 horas, se interpretó la Sinfonía Pastoral de Beethoven y posteriormente se presentó La Verdad Sospechosa, una comedia de Juan Ruiz de Alarcón. La protagonista fue María Teresa Montoya bajo la dirección de Alfredo Gómez de la Vega. Esto en una fiesta de arte, exposiciones y recorridos que abrían un recinto sin igual. El Museo de Artes Plásticas también abrió ese día, el 29 de septiembre, con exposiciones de pintura, escultura, arte prehispánico, grabado y dibujo. Al día siguiente de la inauguración oficial, se realizó el primer concierto abierto al público a cargo del violinista ruso Hasha Heifetz. Y así inició la historia de un lugar lleno de magia. Adamo Boari, el arquitecto de origen, imaginó el exterior con una estética Art Nouveau muy asociada con la arquitectura europea de principios del siglo XX. Sin embargo, recordemos que el proyecto se retrasó durante 30 años y cuando se retomó durante el México postrevolucionario, el arquitecto mexicano Federico Mariscal se encargó de terminarlo y el interior adquirió entonces una marcada estética Art Deco. Por eso Bellas Artes tiene esa combinación tan peculiar. Por fuera parece pertenecer a una época y ya estando adentro parece otra época. La última etapa de construcción comenzó en 1932 y el edificio quedó concluido en marzo de 1934, solo 5 meses antes de la inauguración el 29 de septiembre. Cuando el Palacio de Bellas Artes finalmente abrió sus puertas, México era diferente al del inicio de esta historia. La construcción había atravesado una revolución y fue terminado por un estado posrevolucionario que buscaba construir una nueva identidad cultural. Un testigo de esto es el muralismo mexicano. Diego Rivera y José Clemente Orozco dejaron claro que el México de sus tiempos en los murales históricos del Palacio era otro, que hasta hoy, en 2026, sigue siendo testigo y miembro destacado activo de la vida artística de todo el país. ¡Feliz cumpleaños al Palacio de Bellas Artes y gracias! Gracias por tanto. Orlando Abad.
1: Para cerrar esta primera media hora, vale la pena recordar una referencia escrita en 1900, donde Erendiri Kikunari, ante la llegada de los españoles y la imposición de una nueva religión, pregunta, ¿qué nos quedará entonces?
2: Siglos después, Erendira sigue siendo una figura de la tradición oral purépecha y este año el INAH la incorporó al Paseo de las Ancestras en Paseo de la Reforma. Y su pregunta sigue resonando hasta nuestros días.
1: Antes de irnos, queremos mandarle saludos a Rafael Vázquez Castro, Rolando Ana Pérez, Erendira Juárez Rangel y Freddy Navarro Mata.
2: También para Scarlett Hernández, Verónica Muñoz Centeno, José Luis Hernández Álvarez, Gerardo Domínguez y Edgar Bennett Bucio. Muchísimas gracias por acompañarnos todas las semanas.
1: Recuerden que nos encuentran como La Hora Nacional Oficial en YouTube, Facebook, Instagram, TikTok, X, Spotify y el número 5534-8342-39. También nos pueden mandar un correo electrónico a lahoranacional@segob.gob.mx.
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0: Ya estamos de regreso con la segunda parte de La Hora Nacional. Vamos a seguir compartiéndoles información útil y conociendo más de cerca nuestro país.
1: Hablaremos de las señales de alerta del cáncer de colon y de dónde podemos recibir atención oportunamente.
0: También nos acercaremos al mundo del café, a quienes lo producen y a las comunidades que encuentran en esta actividad una forma de vida.
1: Además, recordaremos un momento fundamental de nuestra historia, la consumación de la independencia.
0: Y como cada semana, tendremos opciones culturales para disfrutar y aprovechar la Ciudad de México en La Chilanguía.
1: Síganos en La Hora Nacional Oficial. Estamos en YouTube, Facebook, Instagram, TikTok, X, Spotify y en el número 55 34 83 42 39.
0: Y también nos pueden mandar un correo electrónico a lahoranacional@segob.gob.mx.

0: Lisandro Espinosa es otro ganador de esta segunda edición de México Canta que forma parte de la estrategia Atención a las Causas.
1: Él es originario de Portland, Oregón. Creció muy cerca de las tradiciones mexicanas y de la música que le transmitieron sus abuelos, especialmente la de Juan Gabriel y Antonio Aguilar. Ahora vamos a ver y escuchar una de sus interpretaciones.

0: El cáncer de colon puede dar señales de alerta como cambios en la evacuación. Identificar estos cambios y consultar al médico puede hacer toda la diferencia en nuestra salud.
1: Si tienes alguna duda sobre tu salud, acude a una unidad médica para recibir orientación y valoración. Y también puedes consultar información sobre el cáncer colorrectal en la página incan.salud.gov.mx.
0: Ahora, para hablar de sus síntomas, los factores que pueden aumentar el riesgo y cómo podemos detectarlo a tiempo, nos da mucho gusto que esté con nosotros la doctora Erika Ruiz, que es oncóloga médica de tumores gastrointestinales y también directora de docencia del Instituto Nacional de Cancerología. Doctora, bienvenida a la Hora Nacional.
2: Muchas gracias. Para mí es un gran orgullo y además, pues son tantos años escuchando la Radio Nacional que se me hace increíble poder estar aquí y compartir con la gente que los escucha cosas muy importantes sobre su salud.
0: Sobre todo el tema del cáncer de colon ahorita creo que está muy en boga porque han aumentado los niveles, sobre todo en una población muy joven. Para entender qué es lo que está pasando, queríamos pedirte que nos contaras un poquito qué es el cáncer de colon.
2: En general, el cáncer es un crecimiento desordenado. Cuando yo me corto o me quemo, mi cuerpo tiene la capacidad de regenerar hasta cierto momento, pero en un cáncer estas órdenes se pierden y entonces empieza a crecer, a crecer, a crecer y se genera un cáncer. Cualquier parte de nuestro cuerpo puede generar cáncer, excepto las uñas y el pelo. Y evidentemente, si nos vamos por grupo de sexo, es decir, mujeres y hombres, para las mujeres es más frecuente el cáncer de mama y en los hombres el de próstata, pero en ambos sexos es cáncer de colon. Y eso es algo que tenemos que recalcar. Para la gente les es más fácil hablar del cáncer de mama, como que hasta en la publicidad se presta, pero hablar del cáncer de colon tiene un gran tabú. Y esto no solo es en México, sino en el mundo, como que es el primo del amigo del tío, porque lo consideran como un cáncer sucio. Y eso favorece que mucha gente no se haga sus estudios, por una parte. Por otro lado, antes el cáncer de colon era una enfermedad que se presentaba a los 70, 80 años, porque el primer factor de riesgo para tener cáncer es la edad. O sea, entre más grandes somos, entre más vamos envejeciendo, más posibilidades de tener cáncer.
1: ¿De cualquier tipo de cáncer?
2: De cualquier tipo de cáncer. Ajá. De hecho, desde el 2011, la Asociación para la Investigación del Cáncer en Francia mencionó que en los próximos años, una de cada dos hombres o una de cada tres mujeres podrían llegar a tener un cáncer en su vida. Esto es a nivel mundial. Y esto no es como para que la gente se alarme, pero sí para que tome conciencia de que las posibilidades de que tengamos cáncer son muy altas. Y va muy relacionado a lo que ya sabemos, a los estilos de vida, si como mal, si no como verduras, si como puros alimentos procesados, que eso va relacionado a la economía de la persona, así estamos obesos o estamos muy delgados. Pero también ahora hay investigaciones muy interesantes sobre otros factores, como por ejemplo infecciones que antes se consideraban como el cáncer de la matriz con virus del papiloma humano, pero en el intestino tenemos millones y millones de bacterias, virus, protozoarios, muchos bichos, no estamos solos, y entonces eso también influye para que podamos tener una mejor salud o peor salud, no solamente en cáncer, sino incluso en enfermedades mentales. Es impresionante, eso se le llama el microbioma.
0: Ahora, ¿la única forma de diagnóstico sigue siendo la colonoscopia?
2: Bueno, hay una forma mucho más sencilla, que es cuando se mete como un tipo cotonete a la materia fecal, se manda al laboratorio, a eso se le llama una prueba FIT, F-I-T, FIT, y entonces va a encontrar si hay sangre ahí, que no debería de haber sangre. Y claro, dependiendo la cantidad de sangre que se encuentre, procederá a la colonoscopia. Pero aquí estamos en una situación que, aunque se encuentre con sangre, mucha gente no quiere hacerse la colonoscopia, porque hay varios tabús, e insisto, esto es a nivel internacional. Mucha gente piensa que al hacerse una colonoscopia puede cambiar su sexualidad, por ejemplo, lo cual no es cierto.
0: No es cierto.
2: Tampoco duele.
0: O sea, ¿no te enteras?
2: No, estás dormido, nada más se mete en el tubito, tú estás relajado y entonces toman las muestras. Pero sí hay que hacer una preparación, que es lo más horroroso, un día antes, pero vamos, no pasa nada, es purgarse el intestino, nada más.
0: Ay, doctora, pues muchísimas gracias por haber venido a la Hora Nacional. Es buenísima información la que nos dio y ojalá vuelva pronto para contarnos de más cosas de nuestro tracto digestivo, que ahora está más de moda que ningún otro sistema.
1: Sí. Oiga, doctora, rapidísimo, antes de que nos vayamos, ya mencionamos la página, que es incan.salud.gov.mx, pero nos estaba contando que tienen otras cosas, si nos hace el favor de contarnos, sí, de manera breve.
2: En la página van a encontrar dos entradas, una para personal de salud y otra para pacientes. Ahí van a encontrar muchas formas en las que explicamos qué es el cáncer y los diferentes tipos y todos los servicios que ofertamos desde el INCAN. De hecho, hay un segmento también en lenguas indígenas, que esto lo estamos empezando, porque gente que no habla español también tiene que saber sobre esta enfermedad.
3: Por supuesto.
2: Justo este año nos ganamos un premio para poder ayudar a la gente de Chiapas a traducir la información que estamos generando a sus lenguas nativas. Y por otro lado, también tenemos una radio, Soy Incansable, eso lo pueden encontrar en Spotify, y también ahí van a escuchar no solamente información científica, sino también hay pacientes que tienen su programa, hay programas de espiritualidad, o sea, es como otra forma de ver el cáncer. Entonces, son las dos formas en las que pueden encontrar información 100% segura, porque ven que también la infodemia existe.
0: Doctora, con más razón, muchísimas gracias por haber venido.
2: Al contrario, gracias por invitarnos y bueno, ojalá esta información sirva a todos los radioescuchas.
1: Doctora Erika Ruiz estuvo con nosotros aquí en La Hora Nacional y ustedes, por favor, sigan con nosotros, no se vayan. El 1 de octubre se conmemora el Día Internacional del Café. En La Hora Nacional queremos reconocer a quienes lo cultivan y a las regiones de México donde el café representa una actividad económica para las familias y comunidades.
0: En nuestro país, las y los caficultores se encuentran principalmente en dos entidades, entre ellas Chiapas, Veracruz, Puebla y Oaxaca.
1: Detrás de cada taza hay trabajo, conocimiento y una cadena productiva que comienza en el campo. Si quieren conocer más sobre el cultivo del café en México y las regiones donde se produce, pueden consultar la información de la Secretaría de Agricultura en www.gob.mx/agricultura.
0: Y hablando de quienes hacen posible que el café llegue hasta nuestra taza, hoy queremos ponerle nombre y voz a ese trabajo. Vamos a escuchar a Nelson Martínez Pérez, cafeticultor de comunidades zapotecas del Rincón, quien nos contará qué significa producir café y lo que esta actividad representa para su comunidad. Bienvenido, Nelson, qué gusto tenerte aquí en La Hora Nacional.
4: Stanley, muchas gracias, Nelia. Nelson Martínez Rua, Dizashiza, que guiará al que lo haga, Lachi Guiagar, viaja tu café. Yo soy Nelson Martínez. Provengo de la comunidad de Tanetze, Zaragoza, el lugar en donde producimos y vivimos con el café.
1: Cuéntanos, ¿qué significa esta tradición del cultivo del café para ustedes como zapotecos del Rincón?
4: Para nosotros es un estilo de vida que lo traemos desde el seno materno y cuando nacemos, nacemos entre cafetales, porque la tradición es que siempre se carga, se lleva en la espalda al bebé y entonces uno nace ya viendo ese paisaje desde lo blanco que en la época de floración hasta en el corte y el proceso que conlleva todo el café.
0: ¿Nos puede platicar un poquito sobre el proceso de producción?
4: Primero se cosecha el grano de mayor productividad, que puede ser la catura roja, que puede ser la arábica, en sus variedades. De esa cantidad es la que se extrae y se despulpa manualmente. Lo que se hace es que se tiende sobre petates en las cuales no debe de tocar el sol ese grano y tampoco se deja fermentar, sino es el grano que se va a preparar y la cual es la que va a llevar un proceso de injerto, ¿no?, en el hogar. Una vez tendido en el petate, nosotros le decimos rutaru en Zashiza, mover el café para que este se seque equitativamente.
1: De manera uniforme.
4: De manera uniforme. Se hacen pequeños montículos o lo que llaman camillones. En casa son montículos de café, de tierra, preparadas. Y algunos que ya se dedican a la venta solo de la planta, pues tienen su espacio ya grande, techaditos, donde hacen los camillones y ahí se prepara bien la tierra. Y se deja poner 2 o 3 granos de café por una separación para que brote de 10 centímetros, que es cuando ya se extrae de la tierra y se colocan en bolsitas negras con tierra. Es la mata que ya alcanzó los 10 centímetros aproximadamente.
1: Oiga, ¿y no es en este mundo tan moderno, de tanta demanda, este proceso tan artesanal, no es un desafío?
4: Sí es un desafío, aunque el café también no solamente es una producción, una forma de subsistir económicamente, sino también es una forma de vida.
0: Son muy importantes estos esfuerzos para mantener vivas las raíces del proceso. También me gustaría saber, ¿cómo se transmite esto de generación en generación?
4: Como les estaba platicando, eso se transmite desde pequeños. Uh-huh. Todas las familias en el Rincón tenemos una pequeña parcela, algunos tienen grandes cantidades de terrenos, pero más bien somos partícipes en eso, uh-huh, ¿no? Niñas, niños, también le entramos parejo al proceso de producción del café.
1: Sí. ¿Lo podemos conseguir en otros lugares de la República Mexicana?
4: Sí, hay muchas.
1: ¿O cómo le hacemos?
4: Mire, cada familia tiene ahorita, justo, respondiendo un poco también a su pregunta, es que el futuro del café y lo que se ha visto en la comunidad, cada familia está generando su marca y está mejorando la producción y la cosecha del café y la selección de los granos. Aún con todo este proceso artesanal que implica desde el tratamiento del café, hasta la parte del abono, que es algo muy importante que quiero mencionar, que no son fertilizantes, ¿no?, ni mucho químico, sino se hace a través de procesos tradicionales para que este sea muy orgánico, ¿no? Claro. Y que no contenga ingredientes de otro tipo.
3: Muchísimas gracias. Gracias por haber estado con nosotros aquí en La Hora Nacional. Se lo agradecemos mucho.
4: No, de qué, a ustedes.
3: Y les agradecemos a todos ustedes. Por favor, no se vayan. Hay más.
0: Ahora vamos con un trámite que hacemos al momento de pagar la luz. Te vamos a explicar paso a paso cómo consultar y descargar tu recibo de electricidad desde la aplicación CFE Contigo, de manera fácil y desde tu teléfono.
5: La CFE cuenta con más de 50 millones de usuarios actualmente y para ello tiene dos plataformas que pone a nuestra disposición. La primera es la aplicación web que se llama Espacio Contigo. Y la segunda es la aplicación móvil que se llama CFE Contigo. Los servicios que podemos acceder mediante las plataformas son el pago de tu recibo, el pago automático domiciliado, consultar y descargar tus recibos, activar recibos electrónicos, reportar fallas de suministro, solicitar reconexión, localizar centros CFE y también tener acceso a recordatorios de pago. ¿Qué tenemos que hacer para entrar a la aplicación? Lo primero que tenemos que hacer, realizar la descarga de la aplicación dentro de la tienda de aplicaciones móvil. Una vez que la descargamos, vamos a poder acceder de dos formas, mediante un correo electrónico o creando un nuevo usuario dentro de la plataforma. Como ven, es muy fácil, rápido, sencillo y todo desde la palma de tu mano. Y además, se pueden utilizar estos comprobantes como recibos de pago y comprobantes de domicilio. Recuerden, la tecnología está para ayudarnos y hacer nuestra vida cada vez más fácil. Si tienen alguna duda acerca de algún trámite o servicio que quieran conocer, nuestras redes son La Hora Nacional en oficial en Instagram y en Facebook, y nuestro correo electrónico es lahoranacional@segob.gob.mx.
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0: Un día como hoy, pero de 1821, el ejército trigarante entró a la Ciudad de México en un acontecimiento que marcó la consumación de la independencia. Ese 27 de septiembre representó un momento decisivo en el proceso que dio paso al México independiente.
8: Hoy vamos a recordar este hecho porque forma parte de nuestra historia y de la construcción de nuestra soberanía. Es una fecha para conocer el pasado y entender mejor el país que hemos construido a lo largo de más de dos siglos.
9: Si bien el 27 de septiembre de 1821, con la entrada del ejército trigarante a la Ciudad de México, terminó oficialmente el conflicto armado, no es del todo cierto que México haya conseguido su libertad, conquistado la igualdad o abolido la esclavitud. Tres de los principios de la lucha que iniciaron Hidalgo, Allende, Aldama y Josefa Ortiz Téllez Girón. Y continuaron Morelos, López Rayón, Leona Vicario, Gertrudis Bocanegra, Manuela Molina, Guadalupe Victoria, Vicente Guerrero y miles de hombres y mujeres del pueblo digno. Entonces, ¿qué fue lo que pasó? Para poner fin al conflicto armado, el realista Agustín de Iturbide convocó al líder insurgente Vicente Guerrero para encontrar una salida a 11 años de conflicto. Con el plan de Iguala, ambos bandos se convirtieron en el ejército de las tres garantías. Desde el principio, el posicionamiento insurgente fue claro. En enero de 1821, Vicente Guerrero escribió a Iturbide:
10: nuestra única divisa es libertad, independencia o muerte. Si este sistema fuese aceptado por usted, confirmaremos nuestras relaciones, combinaremos planes y protegeré sus empresas. Pero si no se separa del Constitucional de España, no volveré a recibir contestación suya, ni verá más letra mía. Obre usted como le parezca, que la suerte decidirá, y me será más glorioso morir en la campaña que rendir la cerviz al tirano. Le repito que todo lo que no sea concerniente a la total independencia, lo demás lo disputaremos en el campo de batalla.
9: Meses después del encuentro en Acatempan, el realista firmaría los tratados de Córdoba con el representante español Juan O'Donoghue, a quien Iturbide le ofreció a España el Imperio Mexicano, en primer lugar para Fernando VII y, si este no accedía, a otros tres miembros de la familia Borbón, los infantes Carlos, o en su caso a Francisco de Paula, hermanos de Fernando, y si ninguno accedía, al sobrino del Borbón Carlos Luis u otro individuo de esa casa real. Esta estratagema fue fraguada por Iturbide y apoyada por jefes militares criollos, miembros del alto clero, comerciantes, autoridades y hacendados, con el único fin de asegurar sus fueros, ya que en España la Revolución Popular del General del Riego reinstauró la Constitución Liberal de Cádiz de 1812. Los españoles y criollos en México temían su aplicación aquí. Así, Iturbide traiciona a los insurgentes, pues nunca dejó de ser realista. El 28 de septiembre, un día después de la entrada del ejército de las Tres Garantías, la Junta Provisional Gubernativa, sin la participación de ninguno de los insurgentes, emitió el Acta de Independencia del Imperio Mexicano, firmada por los miembros de esa junta y por el Consejo de la Regencia, encabezado por Agustín de Iturbide. Ante la negativa de los Borbones a aceptar los tratados de Córdoba, inició el verdadero plan de Iturbide. El sargento mayor Pío Marcha se levantó en armas para que Agustín fuera proclamado como primer emperador de México. Los insurgentes no lo permitirían. La lucha por la libertad no podía terminar con la instauración de un monarca. Josefa Ortiz convocó a otros fieles a la causa independentista como Guerrero, Guadalupe Victoria y Nicolás Bravo. Los insurgentes derrocaron al autoproclamado emperador en 1823 y convocaron a un congreso constituyente que proclamó el Acta Constitutiva de la Nación Mexicana el 31 de enero de 1824. Y el 4 de octubre de ese mismo año se promulgaría la Constitución Federal de los Estados Unidos Mexicanos. 3 años después del fin de la lucha armada, México consumaba su independencia como un gobierno republicano, en donde su soberanía reside en el pueblo y por tanto es representativo y federal. Así se logró la primera transformación de la vida pública nacional, base del humanismo mexicano que defiende y festeja una patria libre y soberana.
0: Mañana empieza una nueva semana y la Ciudad de México está llena de opciones para encontrarnos con el arte, la música, el teatro y los espacios culturales. Así que tomen nota porque aquí van algunas actividades.
8: Mañana 28 de septiembre habrá una noche de jazz en la sala Nezahualcóyotl como parte del Festival Cultura UNAM. Se presenta George Coleman, una figura fundamental del saxofón tenor y del jazz estadounidense, acompañado por músicos invitados. El concierto empieza a las 8 de la noche.
0: El martes 29 de septiembre, en el foro ¿A poco no?, se presenta Ocupo Cupido, un espectáculo que combina humor y música para jugar con las ideas tradicionales del amor romántico. La función empieza a las 8 de la noche y es parte del Festival Internacional de Cabaret.
8: Para los que gustan de las artes escénicas, el 30 de septiembre, el Teatro Sergio Magaña presenta la nueva revista mexicana de La Pícara Pandilla, un espectáculo que recupera el espíritu del antiguo teatro de carpa. La función empieza a las 8 de la noche.
0: En el Museo Universitario de Arte Contemporáneo, mejor conocido como MUAC, sigue la videoinstalación Manifiesto, del artista alemán Julian Rosenfeld. La exposición puede visitarse hasta el 6 de diciembre, así que es una buena oportunidad para darse una vuelta y conocer esta propuesta de arte contemporáneo.
8: Y si ya se les empieza a antojar el sabor de la temporada, del 2 al 4 de octubre pueden darse una vuelta por el Festival Cultural Café y Chocolate Edición Día de Muertos en el Museo Nacional de Culturas Populares en Coyoacán. Habrá café, cacao, chocolate, pan de muerto, calaveritas y propuestas de varios expositores, además de talleres y actividades para toda la familia. La entrada es libre y el festival estará abierto de 11 de la mañana a 7 de la noche.
11: Mucho cuidado, señores, porque la muerte anda lista.
0: Y para quienes esperan todo el año que llegue el pan de muerto, el 3 y 4 de octubre va a estar en el Centro Histórico el Festival de Pan de Muerto del Museo Caluz. Es una oportunidad para probar diferentes versiones de este clásico de la temporada, conocer propuestas de distintos proyectos gastronómicos y acompañar el recorrido con bebidas y actividades especiales. Es una buena opción para empezar a festejar el Día de Muertos.
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8: Así que ya lo saben, hay muchas maneras de conocer nuestra ciudad y acercarnos a distintas expresiones culturales. Revisen horarios, precios y disponibilidad antes de salir, armen su recorrido y dense la oportunidad de descubrir algún nuevo espacio. Nos vemos y nos escuchamos la próxima semana con más opciones.
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8: Hoy vamos a hablar de una obra que toma un personaje muy presente en la tradición oral de México para contar una historia para niñas, niños y familias. Se trata de Guille y el Nahual, una obra que llega al foro La Gruta del Centro Cultural Helénico del 5 de septiembre al 11 de octubre.
0: Para conocer un poquito más de esta propuesta está con nosotros hoy la actriz Geraldine Palencia.
13: Yes. Bienvenida.
14: Muchas gracias por la invitación.
8: Cuéntanos un poco, ¿dónde surge la idea de esta obra?
14: Esta obra ya tiene 5 años presentándose con la productora Tribu Producciones. Yo entro un poquito después, me parece que es de sus primeras producciones que hacen para teatro infantil y bueno, pues para toda la familia.
0: En esta historia, pues Guille conoce un Nahual que igual se siente solito, también quiere compañía, pero ¿qué sientes que representa esta amistad? ¿Qué es lo que ustedes quieren que las infancias que van a ver la obra se lleven de esta historia tan bonita?
14: Además de la amistad y esa cosita que a veces tenemos los niños, las niñas, de recoger animales de la calle, llevarlos a la casa y que los papás te digan no.
0: Ya demasiado tarde, ¿no?
14: Sí,
0: porque
14: sí,
0: ya está ahí,
14: ya
0: no
14: está
0: ¿qué
14: ahí,
0: vas a hacer?
14: Claro, ¿no? Y pues dejar a ese animalito ahí abandonado, pues pobrecito, ¿no?
0: Claro.
14: Pero más allá de eso, pues, el Nahual es una criatura diferente. Es una criatura mágica, provoca temblores, provoca vientos, provoca fenómenos naturales muy fuertes. Por eso como que la gente no lo quiere, ¿no? Le tiene un rechazo. Y entonces, en la historia vamos a ver cómo es posible convivir con alguien que es diferente a uno. Sobre todo eso, el poder aceptar las diferencias de los otros. Y no porque seamos diferentes, no significa que no podamos ser amigos. Pues es eso, básicamente. Para los niños y las familias en general.
8: Esto es un mensaje muy bonito, ¿no? Porque justamente, y en estos tiempos creo que es muy importante aceptar las diferencias de las demás personas. Y México justamente es un país que es muy diferente en muchos aspectos. Y además el Nahual se puede transformar en otros personajes, ¿no?
14: Exacto, sí. Bueno, el Nahual es un personaje de las leyendas mexicanas, de gran tradición mexicana. Y bueno, en esta historia pues le dan ahí un giro como una criatura amigable, como una criatura de la naturaleza que está dispuesta también a convivir con los demás. Y esto que dices es muy importante, de que México es un país muy diverso. A mí me parece que estamos en tiempos donde tenemos que reforzar la tolerancia y la flexibilidad que tenemos como país y como sociedad, pero también como personas, para poder aceptar a los demás, a las y los demás, como son.
0: Pues muy bonita historia, muy bonita moraleja. Queremos pedir que nos recuerdes las fechas y el teatro, y si la obra tiene redes sociales, que nos las compartas, y las tuyas también.
14: Muchas gracias, claro que sí. Guille y el Nahual va a estar en el Centro Cultural Helénico del 5 de septiembre al 11 de octubre, sábados y domingos a la 1 de la tarde. Centro Cultural Helénico, en el Foro La Gruta, les esperamos.
0: ¿Y sus redes?
14: Las redes. Estamos como tribu.producciones en todas las redes sociales y yo estoy en Instagram como Geraldi-Palencia.
0: Buenísimo. Pues mil gracias por acompañarnos aquí en la Hora Nacional.
14: Muchísimas gracias por la invitación.
8: Muchas gracias.
14: Vayan, Geraldi, al teatro.
8: Sí, vayan al teatro. Vayan al teatro y no se despeguen de la Hora Nacional, porque ahorita venimos con más. Y así es como llegamos al final de esta emisión de La Hora Nacional. Muchísimas gracias por estar con nosotros desde sus casas, en el trayecto, en el trabajo o desde cualquier lugar donde nos escuchen y nos vean.
0: Hasta la próxima semana. Recuerden que nos pueden escribir en La Hora Nacional Oficial. Estamos en YouTube, Facebook, Instagram, TikTok, X, Spotify y en el número 55-34-83-42-39. También nos pueden mandar un correo electrónico a lahoranacional@segov.gob.mx.
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1: Revista del Consumidor Radio. Ya sea en la oficina, en la universidad o cuando no quieres cocinar, las sopas instantáneas siempre te sacan de un apuro. Pero, ¿alguna vez has leído las letras chiquitas de su etiqueta? Antes de abrir tu próximo paquete, tienes que conocer los resultados de nuestro estudio de calidad.
2: Un bordado tradicional es historia, trabajo y memoria colectiva. Pero hoy en día se enfrenta a la producción industrial y a la falta de información en el mercado. ¿Es posible usar la tecnología a favor de las artesanas y los artesanos? Si quieres saber cómo la inteligencia artificial puede ayudar a la defensa de un bordado tradicional, quédate en Revista del Consumidor Radio.
1: Revista del Consumidor.
2: ¿Llegas con cansancio y tienes poco tiempo para cocinar? ¿Se te antojó una sopa calientita, lista en unos minutos?
1: Las sopas instantáneas pueden parecer una solución práctica, rápida y económica. Por eso hay quienes las tienen en sus despensas.
2: Pero, ¿qué estamos llevando a nuestra mesa cuando elegimos una?
1: Para saberlo, en el laboratorio de Profeco se analizaron 33 sopas instantáneas y se revisó desde su información comercial hasta su aporte nutrimental. ¿Qué revisamos?
2: Primero, revisamos que la información comercial esté completa.
1: Verificamos que las sopas incluyeran los requisitos de etiquetado como denominación, responsable del producto, contenido neto, lista de ingredientes, alérgenos, instrucciones de uso, lote y fecha de caducidad o consumo preferente.
2: También revisamos que, si es el caso, los productos exhiban los sellos de advertencia de exceso de algún componente crítico para la salud.
1: Por cada 100 gramos de producto se determinó la cantidad de proteína, grasa, carbohidratos, agua y aporte energético.
2: Una prueba fundamental: determinar el contenido de sodio. Esto, debido a que su ingesta debe ser controlada para prevenir riesgos en la salud cardiovascular.
1: ¿Qué encontramos?
2: Todas las sopas analizadas tienen al menos dos sellos negros de advertencia. Uno por exceso de grasas saturadas y otro por exceso de sodio.
1: ¡Ojo con esto!
2: Un vaso estándar de sopa instantánea de entre 64 y 68 gramos, ya preparado, contiene por lo general más del límite de sodio recomendado por la Organización Mundial de la Salud.
1: Además, su aporte energético, que está relacionado con la cantidad de grasa, es de alrededor de 300 kilocalorías.
2: Más de los resultados. Ramen Express by Chef Wu, sopa de ramen vegetariana, declara 85 gramos de contenido neto, pero no llegó ni a los 80.
1: Seis productos no presentan completa su información comercial.
2: Algunos tienen mayor cantidad de grasa de la indicada en su etiqueta. Dos son de la marca Nama. Uno de Maruchan, pasta rápida yakisoba, y otro de Nissin, pasta UFO Fuego.
1: También encontramos un producto que declara cero azúcares añadidos, pero en su lista de ingredientes dice dextrosa. Ramen Express by Chef Wu. Fideos instantáneos calientes y picantes.
2: Ahora seguro te preguntarás, ¿qué hago si me gusta consumir estas sopas?
1: Sabemos que una sopa instantánea puede sacarnos de un apuro y disfrutarla de vez en cuando no significa que estemos haciendo algo mal.
2: La clave está en no convertirla en nuestra comida de todos los días.
3: Tenemos que entender que son productos que tienen un alto valor energético. Por eso son productos que tenemos que consumir con ciertas precauciones. Por ejemplo, no son productos que se recomienden de forma cotidiana, por ejemplo, para personas con sobrepeso, con obesidad, con hipertensión.
1: Y antes de comprar, revisa los sellos, los ingredientes. Considera su información nutrimental y comercial.
3: Bueno, es muy importante que consideremos que cuando vamos a comprar un producto, chequemos la fecha de caducidad o el consumo preferente, que el empaque sea el adecuado, bueno, que no tenga rupturas y demás, que esté en buen estado.
2: Si tienes un poco más de tiempo, una sopa casera es una buena alternativa para ahorrar y mejorar su valor nutrimental, por ejemplo, con vegetales, queso o pollo.
1: Y antes de terminar, vamos a derribar un mito. ¿Las sopas instantáneas son de plástico?
3: Se ha pensado durante muchos años que son productos que son de plástico o que es un producto que se queda pegado alrededor del intestino por varios días. Esto no es cierto. Finalmente son productos que están compuestos principalmente por carbohidratos, pero también tienen un porcentaje de proteínas y de grasa. Nuestro organismo es tan sabio que tiene las sustancias necesarias como enzimas o ácidos gástricos para poder digerir completamente la muestra y se va a procesar como cualquier otro alimento.
1: Porque cuando conoces lo que consumes, puedes tomar mejores decisiones.
4: Vista del consumidor.
2: ¿La inteligencia artificial será capaz de salvaguardar la identidad comunitaria?
1: Un bordado tradicional no es solamente una combinación de hilos, figuras y colores.
2: Cada pieza es un conjunto de conocimientos transmitidos de generación en generación. Historias familiares, símbolos comunitarios y maneras particulares de comprender el mundo.
1: Sin embargo, en la actualidad es muy común encontrar en tiendas físicas y redes sociales productos que copian estos diseños tradicionales. Muchos de ellos son fabricados mediante procesos industriales y se comercializan sin reconocer su lugar de procedencia.
2: Con esto, no solo se copia una imagen, sino que se invisibiliza a las personas y comunidades que han conservado ese conocimiento.
1: Esta práctica también afecta a las personas consumidoras, ya que podríamos llegar a pagar un precio mayor bajo la falsa creencia de que adquirimos una pieza hecha a mano o de que nuestro dinero beneficiará directamente a una comunidad.
2: Al final, la decisión de compra se realiza sin la información suficiente. Por esta razón, es indispensable promover mecanismos que nos permitan conocer el origen real de los productos.
1: Antes de comprar, hay que preguntarnos, ¿quién elaboró la pieza y dónde fue producida? ¿Su fabricación fue artesanal, industrial o mixta?
2: ¿Qué técnicas y materiales se utilizaron?
1: Y también, ¿existe autorización para usar el diseño y quién recibe los beneficios de su comercialización?
2: Aquí es donde puede intervenir la inteligencia artificial. Esta tecnología puede analizar imágenes para localizar características visuales que se repiten en diferentes productos.
1: En el caso de los bordados, un sistema entrenado podría estudiar la forma y distribución de las figuras, la posición de los colores, la simetría de las puntadas, midiendo el grado de semejanza entre una pieza artesanal original y el diseño de una prenda nueva.
2: Pero ten cuidado. Los proyectos de inteligencia artificial necesitan datos y en este caso no estamos hablando de simples archivos digitales. Hablamos de trabajo, de identidad, de conocimiento y de toda una memoria colectiva. Por eso, antes de registrar cualquier imagen, debe existir una explicación transparente para las comunidades sobre la finalidad del proyecto, cómo funciona la tecnología, sus beneficios, riesgos y qué medidas de seguridad se aplicarán para evitar filtraciones.
1: También tienen derecho a saber quiénes tendrán acceso a esa información, cuánto tiempo se guardarán las fotografías y si el uso será para fines académicos, industriales o comerciales.
2: La autorización debe ser comprensible, libre y específica. No basta con solicitar una firma si las personas no recibieron información suficiente o si no cuentan con mecanismos para cancelar posteriormente su participación.
1: No olvides que una inteligencia artificial responsable puede ayudar a identificar coincidencias y apoyar en la documentación cultural, pero su verdadero valor dependerá siempre de la manera en que sea diseñada y utilizada.
2: Como personas consumidoras, nuestro verdadero poder está en informarnos sobre el origen de lo que compramos para valorar y respetar el trabajo de las personas artesanas.
1: Te invitamos a leer más sobre este tema en la Revista del Consumidor de septiembre. Ve a la revista, descúbrelo y no te pierdas un detalle muy especial. El artículo está escrito totalmente en náhuatl.
2: Una manera de darle voz y valor a nuestra diversidad cultural.
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5: 7:01 a.m. ¿Cómo están? Me da mucho gusto saludarlos. Buen lunes. Que sea una excelente semana para todos. Muchísimas gracias por acompañarnos. Gracias por arrancar con nosotros aquí en MBS Noticias. Lunes 28 de septiembre del 2026. Terminamos además mes esta semana. Así es que, pues gracias de verdad por atendernos, por escucharnos. Hay muchísimo de qué conversar esta mañana. El exgobernador de Baja California, Ernesto Rufo, acusado de liderar una red de huachicol, dejó el sábado el penal en el altiplano en el Estado de México. Va a seguir su juicio en su casa, en prisión domiciliaria. Pero ojo, las autoridades lo decidieron mandar por tierra a su casa. 2,700 kilómetros. El exgobernador va a llegar en un ratito más hasta su casa en Ensenada, Baja California. En los próximos minutos estará llegando por allá. Se espera pues un recibimiento importante. Se está juntando gente alrededor de su casa. En fin, muchos panistas, mucha gente que está indignada por lo que piensan es un señalamiento injusto en contra del exgobernador. René Cruz, me da gusto saludarte. ¿Cómo estás, René?
6: Muy bien, Ana, amigos del auditorio, muy buenos días. En torno a este tema del traslado de Ernesto Rufo, su hija Verónica Rufo calificó como indignante, Ana, que el traslado de su padre, el exgobernador de Baja California, del penal del altiplano ubicado en el Estado de México a Ensenada, Baja California, se haya hecho por carretera y no por vía aérea. En sus redes sociales, Verónica difundió un audio de la llamada que recibió de su papá, quien en ese momento le comentó que apenas iban a llegar a Culiacán. Escuchemos.
7: Ok.
8: Se fue para Colima.
7: Ok, ¿me repites en dónde estás, por favor?
8: Culiacán.
7: Okay, ¿ya pasaste el retén de Culiacán?
8: No, estamos por llegar a Culiacán.
7: Ok, ¿y de dónde me estás hablando?
8: Voy en trayecto, o sea, okay. No paro, o sea, ahí estás.
6: En tanto, Guadalupe Acosta Naranjo, dirigente nacional de Somos, afirmó que esta decisión se trata de una venganza, además de que representa una medida infame. Así lo dijo.
9: Esta medida no es más barata, no es más segura, no es más humana. Esta medida es de venganza, para humillar, para causar dolor, para decir quién manda. Y es un mensaje no a la sociedad. Es un mensaje a su sector más duro, que no compartió la decisión que tomó la juez de cambiar la medida cautelar, cosa que se hizo estrictamente apegado a la ley. Lo traen esposado de las manos y de los pies. Es una verdadera canallada. Lo traen en un carro blindado. ¿Qué temen que se les vaya a huir Ernesto, de casi 75 años, rodeado de Guardia Nacional?
6: Acosta Naranjo puntualizó que la presidenta Claudia Sheinbaum y Omar García Harfuch, titular de la Secretaría de Seguridad y Protección Ciudadana, deben tomar cartas en este asunto, pues de no hacerlo implicaría que ellos avalaron estas medidas. Ana, el reporte que tengo.
5: Gracias, René, muchísimas gracias. En un ratito más estaremos yendo, por supuesto, hasta Ensenada, por allá está nuestro reportero esperando la llegada de Ernesto Rufo. Por lo pronto, uno de los abogados del equipo de Ernesto Rufo, Arturo Rangel, dijo esto.
10: Estamos contentos porque venía él en una situación de venir bajando de peso, se venía deteriorando su salud. A la fecha, en 2 meses de reclusión, había bajado cerca de 6 kilos. La unidad de inteligencia financiera tiene bloqueadas sus cuentas, que solo son de un banco. Nosotros veremos la manera o la forma estrictamente jurídica de buscar que pueda tener acceso a alguna de sus cuentas.
5: Bueno, esto con respecto al tema de Ernesto Rufo. En Cuernavaca, trágica noticia desde Cuernavaca este fin de semana. 2 estudiantes de la preparatoria número 2 de la Universidad Autónoma de Morelos, nuevamente la universidad en el centro de la violencia en Morelos, fueron asesinados a balazos desde una motocicleta cuando salían de una fiesta. Son 6 jóvenes ya de la Universidad Autónoma del Estado de Morelos que han sido asesinados en el estado, y por supuesto ocurre 2 semanas después del asesinato de la joven estudiante española que estaba aquí de intercambio, Claudia Tacoronte. Emanuel Villalobos, te saludo con mucho gusto, y caray, otra vez una noticia pues tremenda que tiene que ver con los jóvenes allá en Morelos, Emanuel, tremendo.
11: Buenos días, Ana, pues sí, desgraciadamente el domingo amanecimos ya con esta noticia de estos 2 jóvenes que fallecieron a consecuencia de estas heridas provocadas por los proyectiles de arma de fuego. Una persona más, otro joven, fue trasladado a un hospital para su atención médica. Minutos más tarde se tendría esta versión de que las 2 víctimas son estudiantes de la preparatoria número 2 Antonio León Mora Castillo, perteneciente a la UAM. Más tarde, las mismas autoridades de la Universidad Autónoma del Estado de Morelos, a través de un comunicado, confirmarían que estos 2 jóvenes, Cristian Chamet y Gael, son estudiantes de dicha institución académica adherida a los planes de estudio de la Universidad del Estado. El ataque armado ocurrió el sábado en la noche, aproximadamente a las 9 de la noche, sobre la avenida principal de la colonia Chulavista, en el municipio de Cuernavaca, acá en Morelos. Las primeras versiones señalan que estos dos adolescentes iban a bordo de una motocicleta, y sujetos a bordo de un auto se acercaron hasta sus víctimas y dispararon en reiteradas ocasiones, provocándole estas heridas que prácticamente pues dejaron sin vida en el momento a estos 2 jóvenes. Se sabe previamente que estos 2 jóvenes también pues habían acudido a una fiesta familiar, por lo que las autoridades de la Fiscalía General del Estado, a través de un comunicado, también han referido que no descartarán ninguna línea de investigación al respecto, y las autoridades del municipio de Cuernavaca tampoco han salido a dar alguna versión o si existen algunas cámaras de videovigilancia que pudieran aportar estas evidencias a la carpeta de investigación, sí, y que puedan pues esclarecerse los hechos, Ana.
5: Tremendo lo que nos platicas. Estamos en comunicación. Supongo, perdón, antes de despedirnos, Emanuel, supongo hay mucha indignación. O sea, esta cifra de 6 jóvenes asesinados de la Universidad Autónoma del Estado de Morelos solamente este año, pues debe de estar causando muchísima indignación y mucha consternación, además, en el estado. No lo sé, ¿cómo lo estás sintiendo tú? ¿Cómo lo estás viendo?
11: Sí, Ana, la verdad es que sí se está sintiendo pues esta indignación por parte, sobre todo, de los alumnos que son pertenecientes a lo que es la máxima casa de estudios. Hemos visto a través de las redes sociales de líderes estudiantiles de la UAM, no solamente de la universidad, sino también ahora pues de estas 2 preparatorias con las que cuenta la universidad, están exigiendo pues la justicia, porque esto, más allá de la propia universidad, ya se ha escapado también el tema, o ya ha rebasado las barreras solamente de la rectoría. ahora también ya están involucrando pues estas autoridades, no solamente estatales, sino municipales, tanto en el caso de Claudia allá en Cuautla, como ahora acá en el municipio de Cuernavaca, exigiendo también al presidente municipal, José Luis Uriostegui Salgado, pues que también se dé una respuesta concreta en cuanto a la seguridad de todos los alumnos. Claro. Y pues sí, es una indignación, una incapacidad también que tienen los alumnos, de que pues quieren y exigen esta seguridad por parte de las autoridades, claro, pero que sin embargo también no han tenido una respuesta concreta respecto a este tema.
5: Por supuesto, estamos muy atentos. Gracias, Emanuel, un abrazo hasta Morelos.
11: Un saludo, Ana.
5: Gracias. Sobre el asunto de Juchitán, allá en Oaxaca, este viernes el Congreso de Oaxaca aprobó la desaparición de poderes del ayuntamiento de Juchitán. Esto ocurrió porque el gobernador Salomón Jara así se los solicitó, por la reciente detención del ahora exalcalde Miguel Sánchez, investigado por delitos de extorsión, tráfico de personas, narcomenudeo, homicidios y vínculos con un grupo criminal, el grupo criminal de los Cromos. Pero ojo, porque Miguel Sánchez, el presidente municipal destituido, era el operador político de Salomón Jara en la región. En su lugar se designó al periodista Francisco Vázquez como comisionado municipal. Estaremos yendo en un ratito más hasta Oaxaca, pero por lo pronto tú tienes el reporte, querido Roosevelt Rasgado, saludos.
12: ¿Qué tal, Ana? Muy buenos días. Efectivamente, así como lo comentas, bueno, el pasado viernes fue designado Francisco Vázquez Jiménez como comisionado en la administración municipal de Juchitán, luego de la detención y también el proceso judicial que pues sigue el exalcalde Miguel Sánchez Altamirano. Y también por comentarte que el mismo viernes las fuerzas estatales y federales pues habían mantenido presencia importante en Juchitán, incluso hicieron un operativo en la comandancia de la policía municipal, donde le retiraron las armas a la policía, sí, precisamente del municipio. Bueno, pues este domingo se llevó a cabo una mesa de seguridad en Juchitán y uno de los temas centrales fue precisamente el armamento retirado el pasado viernes a la policía local durante esta revisión de rutina. De acuerdo con la información que nos proporcionó Félix Quiroz Javier, secretario de Seguridad Pública del Gobierno del Estado, es que las armas serán devueltas a la corporación una vez que concluya un procedimiento administrativo y se actualicen los documentos correspondientes. El viernes fueron resguardados 28 armas largas, 27 armas cortas y más de 2.000 cartuchos útiles, dijo el secretario de Seguridad. Este armamento, dice, fue retirado porque el resguardo, el documento que se había firmado como resguardo, lo había hecho el anterior alcalde y por lo tanto se tiene que actualizar para que sea devuelto este armamento. La estrategia también, dentro de la estrategia de seguridad que están contemplando las autoridades de este nuevo esquema, es que la policía municipal ahora realiza solamente labores de proximidad social,
5: sí,
12: y vigilancia en el primer cuadro de la ciudad, mientras que las corporaciones estatales y federales reforzarán los operativos, los recorridos en zonas identificadas con, sí, mayor incidencia delictiva. Y sobre eso también el comisionado municipal Francisco Vázquez Jiménez, quien es un periodista y locutor de más de 30 años en Juchitán, bueno, pues él dijo de que efectivamente la policía municipal debe estar tranquila porque no serán despedidos y que su función va a continuar dentro del nuevo esquema de seguridad. Y bueno, mientras tanto, el gobierno de Oaxaca informó que va a continuar todavía este proceso de otorgar oficialmente hoy día de hoy la acreditación a Francisco Vázquez Jiménez, lo que permitirá avanzar en la administración municipal, ya, y el acceso a los recursos públicos. Pero te comento también, dime, Ana,
5: ¿qué pasó?
12: Justamente hace unos minutos,
5: ¿sí?,
12: la Fiscalía General del Estado de Oaxaca informó que obtuvo vinculación a proceso en contra del alcalde del puerto de Salina Cruz, Daniel Méndez Sosa.
5: ¿Cómo?
12: Y, de acuerdo con la información que nos están dando, Ana, es por su probable responsabilidad en los delitos de violencia política contra las mujeres en razón de género. Esos delitos, dijo, se cometen en agravio de en los iniciales de YNR, quien tiene la calidad de víctima en un procedimiento penal. Los hechos sucedieron durante el pasado proceso electoral 2023-2024, cuando ambos aspiraban a la presidencia de dicho municipio, Ana.
5: ¡Qué barbaridad! Nos vas a contar la historia un poquito más adelante. Yo nada más te quería preguntar algo, Roosevelt, sobre el tema de Miguel Sánchez y su vinculación con Salomón Jara, porque lo que tenemos entendido, y lo publicaban varios medios la semana pasada, es que Miguel Sánchez, ahora investigado por vínculos con el crimen organizado, era el operador o uno de los operadores cercanos, operador político, quiero decir, del gobernador Salomón Jara en la región de Juchitán.
12: Sí, muy cercano. De hecho, en cada gira del gobernador, desde que fue candidato al gobernador, precisamente, pues era el que lo recibía, precisamente era Miguel Sánchez Altamirano, era uno de sus principales operadores políticos en Juchitán y en los municipios cercanos precisamente a Juchitán de Zaragoza, y sí, eran muy cercanos. Y bueno, el día de ayer incluso el gobernador, al estar en Juchitán, pues gran parte de la sociedad, sobre todo en las redes sociales, ¿no?, le recriminaron eso al gobernador Salomón Jara, precisamente su cercanía con el anterior alcalde, hoy procesado penalmente.
5: Bueno, pues ya nos estarás platicando. Muchísimas gracias, Roosevelt.
12: Buenos días, Ana.
5: Gracias, igualmente, muy buenos días, saludos, por supuesto, hasta Oaxaca, la gente que nos está escuchando desde Oaxaca, ciudad de Oaxaca, y por supuesto, Puerto Escondido y otras latitudes en ese hermosísimo estado. Muchísimas gracias. En otros asuntos, el tema del IMSS. A ver, el director general del IMSS, Zoé Robledo, ofreció una disculpa a los papás de los 5 bebitos nacidos, recién nacidos, que murieron en el Hospital General de Zona Número 1 en Durango. De acuerdo con el abogado de las familias con quien platicamos aquí, con Fermín Flores, se prometió una investigación independiente, se prometió apoyo psicológico a las familias, cobertura de gastos y cambios, sobre todo, los decía el papá de uno de los bebés, cambios estructurales en el hospital para que algo así jamás vuelva a ocurrir. Esta es la voz del abogado Fermín Flores.
13: Fue la primera vez que recibieron la disculpa que necesitaban. Ninguna persona les había pedido perdón, incluso el director Zoé Robledo, sí, fue muy humanista. Fue algo que los padres tomaron muy bien. Fue una reunión que tuvo un desenlace en lo corto, mejor que la pasada. La pasada, si ustedes vieron, salió enojado uno de los padres. Ahorita salieron por otro lado, pero sí me comentaron y se fueron un poco más relajados, porque sí vieron la parte humana que no habían visto hasta este momento, y se tomaron una serie de acuerdos que considero que son favorables. Solo para adelantarles, tenemos una reunión próximamente en 15 días.
5: Bueno, eso fue en Durango, por supuesto, y platicamos toda la semana pasada sobre ello. Lo que ocurrió en Baja California es otra cosa. El IMSS admitió un error operativo, así le llamó, en el Hospital de Ginecopediatría 31 de Mexicali, en donde 2 bebitas recién nacidas fueron intercambiadas, pero fueron entregadas a las familias equivocadas. Estuvieron un mes, casi un mes, con la familia equivocada, hasta que el IMSS descubrió el error, provocado evidentemente por una falla interna en los protocolos de identificación de las bebés. Y este es el testimonio de el abuelo de una de las bebitas.
14: En sí, apenas hoy nos dimos cuenta de que las niñas estaban cambiadas después de un mes. ¿Qué es lo que nos dijeron? Que hubo un error, que se le cayó la pulsera a una de las 2 niñas y que se les colocó mal. Que pues es algo que hicieron mal ahí en el IMSS, pero pues que ellos quieren ayudarnos y que por eso se hicieron las pruebas para que estuviéramos bien seguros de que las niñas sí sean las adecuadas.
5: Y Gabriela Paredes, la titular de atención a derecho a bien sea del IMSS a nivel nacional, dijo esto al respecto del caso.
15: A nombre del Instituto Mexicano del Seguro Social, les ofrecí personalmente una disculpa por este grave error y también por no haberles informado desde el primer momento en el que surgió la duda. Asumimos la responsabilidad de atenderlas y acompañarlas. Les estaremos brindando apoyo psicológico, médico y jurídico, en coordinación con la Procuraduría de Protección de Niñas, Niños y Adolescentes y con el DIF Nacional.
5: Bueno, y hoy se presenta un nuevo informe sobre el caso Ayotzinapa. Vamos a ver y vamos a estar, por supuesto, muy pendientes sobre lo que se pueda revelar en este nuevo informe. Por lo pronto, el sábado se cumplieron 12 años ya de la desaparición de los 43 jóvenes normalistas de Ayotzinapa, sin que hasta el momento se tenga certeza del paradero. Por supuesto, es un tema que no ha cerrado, es un tema en el cual las familias no han recibido la justicia y la certidumbre de lo que ocurrió con sus jóvenes, con sus familiares. Realizaron una marcha, como les decía, el sábado pasado hasta Palacio Nacional para exigir verdad y justicia. Rocío Méndez, te saludo con gusto, buen día, buen lunes.
16: Igualmente, Ana, muy buenos días. En efecto, antier, con esta marcha del Ángel al Zócalo, concluyeron 3 días de protestas en la capital de la República de familiares y normalistas rurales bajo la consigna Ayotzinapa, 12 años de lucha, 43, la luz que no se apaga, en demanda de la presentación de los 43 y profundizar en la investigación en curso. Escuchemos a Magdalena Maestro, Mario González y Emiliano Navarrete, padres de los estudiantes desaparecidos.
17: Estamos cumpliendo 12 años. No sabemos nada de nuestros hijos. Desde aquí le pedimos a la presidenta, las líneas de investigación ya están, porque solo búsquedas donde no hay nada. Y llevarnos al forense en donde solamente hay huesos de animales y de algunos que no son ni de ellos.
18: A cielo abierto quisiera pedirles a la presidenta y a la CNDH que comprueben que el ejército no tuvo nada que ver.
19: Es difícil llegar a la verdad. Que el gobierno actual ponga ese ejemplo. Que sentencia Ángel Aguirre Rivero de por vida. No tenemos miedo y estamos expuestos a que un día puedan callarnos. Ya viví una vida, a mi hijo le robaron sus sueños.
16: Ana, más de 5,000 marcharon del Ángel al Zócalo. La columna más numerosa fue la de los estudiantes, pero también se sumaron familiares de víctimas, defensores humanitarios y un centenar de encapuchados que fueron frenados por madres y padres de los 43, aunque sí realizaron pintas, quebraron algunos aparadores y arrojaron petardos sobre Reforma. Al final utilizaron la gasolina solo para iluminar un reclamo de justicia al pie de Palacio Nacional. Escuchemos.
20: Desde Amnistía Internacional venimos acompañando la exigencia. Cuando el ejército mexicano entregue información, probablemente se pueda avanzar en la localización de los estudiantes.
21: Los 43 representan la tragedia que vivimos, más de 133,000 familias de personas desaparecidas. Ha trascendido fronteras y vemos la impunidad.
22: Somos estudiantes, no es un hecho aislado, el de los 43, siguen desapareciendo estudiantes todos los días.
23: La presidenta ha ofrecido una nueva metodología. Si se quedan en probar la cuestión local, será una nueva versión de la verdad histórica.
16: Ana, el reporte al momento.
5: Muchísimas gracias, Rocío, y es increíble la verdad que de estos 12 años de impunidad, 8 pues ya sean de la 4T, ¿no? Con esas promesas con las que llegó López Obrador, sobre todo López Obrador, en términos de acercar la justicia a las víctimas, y pues qué mayor representatividad, qué mayor caso ilustrativo de injusticia en el país que lo ocurrido con los jóvenes de Ayotzinapa. Y en el centro de la demanda, estos 8 años, estos 12 años, de los padres de familia y de los abogados que los han acompañado, es que el ejército tiene información que puede llevar muy probablemente a saber qué fue lo que ocurrió con los jóvenes y sobre todo dónde están los cuerpos de los jóvenes o qué pasó con los jóvenes. Mientras el ejército siga sin revelar esta información, dicen los padres, simple y sencillamente no vamos a llegar a nada. Vamos a ver qué es lo que dicen hoy y qué es lo que presentan hoy. Por lo pronto, esto es lo que dice la presidenta Sheinbaum.
24: Lo que decidimos desde que entramos, en principio con el fiscal Gertz y después con la fiscal Ernestina Godoy, es realizar otras líneas de investigación que no se habían seguido. A partir de información tanto del uso de los teléfonos en esa noche y madrugada, como de otras líneas de investigación.

0: Palabras de Morelos y de nuestra Constitución, que solo el pueblo determina el destino de México. Desde 1814, que ninguna potencia extranjera, ninguna élite económica o política tiene el derecho de dictar el presente y el futuro de nuestra patria.
1: Bueno, parte de lo que dijo la presidenta, rápidamente nada más, hoy Morena va a definir a las 10 de la mañana a los últimos 7 candidatos rumbo a las elecciones del 2027, Baja California Sur, Chihuahua, Nayarit, Nuevo León, San Luis Potosí, Sonora y Tlaxcala. Por supuesto, estaremos en un ratito más con el reporte. Vamos a la pausa a las 7:24, tenemos mucho más al volver, 5543-77125. Buen arranque de semana, regresamos con más.

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0: Amanecemos este lunes después de lo que fue la carrera por el Campeonato Mundial de Ruta de Ciclismo, donde el mexicano Isaac del Toro terminó en el quinto lugar. Fue una buena actuación de Isaac del Toro en una carrera muy dura, más de 270 kilómetros, más de 6 horas de pedaleo, un desnivel de 3.800 metros, el ataque final, un circuito al final aquí en las calles de Montreal de casi 14 kilómetros con el ascenso, el fuerte ascenso a Mont Royal. Y bueno, Isaac del Toro se mantuvo en pelea, fue uno de los más combativos, terminó ganando su compañero de equipo profesional, el estadounidense Brandon McNulty, primer estadounidense que gana desde los días del controversial Lance Armstrong, pero bueno, hizo un gran esfuerzo. Hubo otros favoritos como Mark Evenepoel, como el propio Paul Seixas, que eran grandes rivales del mexicano, que tuvieron más problemas. Yo sentía el final a Del Toro como frustrado. Incluso hay una escena que se ha vuelto muy viral donde él se tira sobre el asfalto medio exhausto y también medio defraudado, enojado, molesto. Se alcanzan a ver algunas lágrimas, pero me parece a mí que hizo un muy buen esfuerzo, hizo una buena carrera, animó la carrera. Yo creo que lo que más le dolió a él es ver las calles de Montreal, que esto era impresionante, la Francisca, llenas de banderas mexicanas en un deporte para el cual pues no tenemos mucha cultura, pero es increíble la pasión del mexicano, y es increíble la pasión del mexicano cuando se mezcla con un ciclista de esta mentalidad. Terminas en quinto lugar del campeonato mundial y estás molesto, enojado. Eso quiere decir obviamente mucho de lo que significa este joven ciclista mexicano, que tiene un gran, gran futuro por delante, una estrella naciente de nuestro deporte que ya empieza a ser una gran realidad. Bueno, al final de la prueba, en el hotel donde estaba el equipo mexicano, pude conversar con Isaac del Toro para TUDN, para Televisa, y esto fue lo que me dijo en un extracto de la entrevista.
1: Puedo dormir tranquilo de que por mí y por mis compañeros de equipo el staff no quedó. Afortunadamente no queda por nosotros. Fueron factores que no podemos controlar. Obviamente no somos los únicos que entrenan y hay que irse con la cabeza en alto y orgulloso de lo que se hizo, pero con hambre para mejorar.
2: ¿Tenías buenas piernas, ¿no?
1: Sí. No sé si las mejores, no diría que no, pero con lo que había se hizo lo mejor que se pudo.
2: ¿El equipo cómo te respondió? ¿Cómo trabajaron los muchachos?
1: Hicieron lo mejor que pudieron, siempre en plena disposición. Lo hicieron increíble. No les puedo pedir más, las cualidades de cada uno. Los usamos en la mejor disposición posible. Estuvieron siempre súper dispuestos y súper entregados a este objetivo, que era simplemente ganar.
0: Bueno, ahí están las palabras de Isaac del Toro. Ya en el cierre de la temporada le faltarán un par de carreras y eso es todo. No me pudo confirmar si va a correr la Vuelta a México, que vuelve, es oficial, aquí lo anunció la Unión Ciclista Internacional. México tendrá una carrera de 5 días. Vuelve la Vuelta a México de alguna manera en una categoría de 2.1, que es una categoría élite, la más alta en la historia que ha tenido una carrera en México. Esto conseguido por el nuevo presidente de la UCMEX, o la Unión Ciclista Mexicana, que tomó el lugar de la pues fallida Federación Mexicana de Ciclismo, y ha conseguido que el deporte vuelva a nuestro país. Ojalá Del Toro, esperemos que Del Toro pueda estar en esa carrera. Bueno, el fin de semana realmente largo para mí, porque viajé desde Baltimore, ahí en, bueno, desde Washington, hasta Montreal, hasta Canadá, pero el sábado por la noche estuve ahí en la presentación de Rafael Márquez, que deja un buen sabor de boca. La verdad es que empató uno con Colombia. Colombia es un buen equipo, es un sinodal siempre importante. Me gustó este chico, bueno, a quien no le puede gustar, Gilberto Mora, que es futbolista, maravilloso, lleno de facultades, impresionante, sobre todo con una parsimonia que no pareciera que tiene 17 años, va a cumplir ya 18. 18 en un par de semanas, ¿no? Y eso es fundamental porque se convierte en mayor de edad y porque a partir de ahí puede pensar que lo contrata un equipo extranjero, ¿no? Un equipo europeo. Importante, eso esperamos. Pero Mora hizo el gol y la selección mexicana por momentos mostró ciertas condiciones interesantes, el manejo de la pelota en la salida desde atrás, ordenada, limpia, que propició ataques interesantes. En fin, yo creo que habrá que darle tiempo. Ya mañana en Nueva York, hacia donde vamos, ya veremos a la selección mexicana frente a Perú. Y bueno, yo creo que cada partido será fundamental para poder sacar más conclusiones de lo de Rafa Márquez. Partidos en Europa, interesantes resultados. El domingo la selección de Alemania perdió 1-0 con Grecia, ¿sí? El equipo de Jürgen Klopp perdió 1-0 frente a la selección de Grecia, así que para que vean que hasta los alemanes comienzan lentos el proceso de cara al campeonato mundial. Portugal ganó 2-1 a Noruega en un partido en Oslo, muy esperado. El conjunto de Irlanda le ganó 3-0 a Israel en un juego que estuvo marcado por temas políticos. Los irlandeses bajaron la cabeza al momento de entonar el himno israelí. Algunos jugadores amenazaron con no jugar. Por fortuna no pasó nada, pasó a mayores y fue un juego de fútbol donde Irlanda ganó sin ningún tipo de contratiempo. Costa Rica sigue muy mal en Liga de Naciones, perdió con Haití, imagínense usted. Bueno, Haití la verdad es que anda bastante bien. En fin, algunos resultados del fin de semana dentro de esta fecha FIFA. Hoy juega la selección de Francia contra Bélgica, un partido también muy muy esperado y muy interesante. Bueno, tuvimos también juegos de NFL. Antes en la Fórmula 1, George Russell, a bordo de su Mercedes, el británico, logra ganar e imponerse sobre Max Verstappen, que volvió a ser protagonista en el Gran Premio de Bakú, allá en Azerbaiyán. En la NFL, pues dos resultados interesantes. Vuelven a perder el conjunto de los Rams, ahora 30-26 en el domingo por la noche frente a los Broncos de Denver. Una buena actuación de Bonix, el quarterback, que lanzó para 2 touchdowns, 186 yardas. Y en Maracaná, en Brasil, los Ravens de Baltimore derrotaron 34-31 a los Vaqueros de Dallas. Buena actuación de Lamar Jackson y del corredor Derrick Henry para llevar el triunfo al equipo de los Cuervos. Ya platicaremos también mañana del inicio de la postemporada en el béisbol de las Grandes Ligas, con los Dodgers, para no variar, como grandes favoritos. Es lo que tenemos en deportes desde Montreal, Canadá. Muchas gracias. Saludos para todos por allá. Ana Francisca, y los esperamos con todo el equipo a las 3 de la tarde en MBS Deportes. Gracias.
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5: He instruido al secretario de Gobierno para que solicite formalmente al Congreso del Estado declarar formalmente la desaparición del Ayuntamiento de Juchitán. Designado a Francisco Vázquez Jiménez como comisionado para hacerse cargo de manera temporal de la administración municipal.
6: Habrá que poner el corazón por delante y el supremo interés de la tranquilidad, de la paz, de las familias de Juchitán, una ciudad a la que pertenezco, de donde soy originario y por la que vamos a poner todo nuestro interés, todo nuestro empeño y todas nuestras capacidades. Pero siempre juntos, la población unida, el gobierno del Estado y por supuesto también el gobierno federal.
7: 7:38. Bueno, les platicaba, el Congreso de Oaxaca aprobó la desaparición del Ayuntamiento de Juchitán después de la detención de su alcalde el pasado 23 de septiembre en un operativo conjunto de fuerzas federales y fuerzas estatales. Lo que se le el señalamiento hacia el alcalde es que participaba, tenía vínculos con un grupo criminal, con el grupo criminal de los Cromos, y que hacía extorsiones, tráfico de personas, narcomenudeo, homicidios, vínculos con otras organizaciones criminales. Los Cromos es un grupo delincuencial ligado al cártel Jalisco Nueva Generación. En la línea tengo la diputada por el PT en el Congreso de Oaxaca, Irma Pineda. Gracias, diputada, por conversar esta mañana con nosotros.
8: Al contrario, buenos días, Ana Francisca, gracias por la invitación.
7: Pues muy cerca siempre de Juchitán, Irma, y en días pasados has estado pues ahí haciendo un seguimiento muy puntual de lo que está pasando en el ayuntamiento. ¿Cómo está la gente, primero que nada, diputada?
8: Mira, seguimos con preocupación porque a pesar de que ha sido detenido el ahora exalcalde de Juchitán, pues en realidad hay otros grupos de delincuencia, ¿no? Porque al que hiciste referencia es un grupo, pero hay otros grupos pequeños o más grandes, no lo sabemos, porque el Istmo desafortunadamente ha sido territorio de disputa de diferentes organizaciones criminales por lo que representa geográficamente y sumado al proyecto interoceánico, ¿no? Entonces llevamos años viviendo una situación de inseguridad y ahora lo que nos preocupa es que sí, fue detenida una persona, pero eso no nos garantiza que pues los demás grupos, las demás organizaciones también ya estén en la mira de las instituciones de seguridad. Eso por un lado. Por otro lado, pues ahora en lo que hay que trabajar mucho es en recuperar la confianza de la gente, del pueblo, en las instituciones. ¿Por qué? Porque pues hay que denunciar, ¿no? Pero todos teníamos miedo de hablar y de denunciar, pues sí, ya no, que pues hay represalias cuando se alza la voz, y lo digo de manera personal también, cuando desde el año pasado en el Congreso hice estos señalamientos sobre seguridad, fui acosada, perseguida, violentada, y bueno, es increíble que el gobernador no supiera lo que estaba pasando en el municipio.
7: Diputada, tenemos entendido que este individuo, el alcalde Miguel, era el operador político o uno de los operadores políticos, uno de los cercanos de Salomón Jara en la región, en Juchitán.
8: Así es, así es. Miguel Sánchez Altamirano, pues junto con el dirigente de la organización FUCO, se han caracterizado por estar siempre cercanos, y no lo digo yo, lo dicen los mismos elementos de la organización, porque en cuanto fue detenido el exalcalde, inmediatamente pues amigos, miembros de su equipo de trabajo, en la tarde hicieron una conferencia de prensa en Juchitán. Y de lo primero que dijeron fue pues un reclamo al gobernador. Prácticamente le estaban diciendo al gobernador que no los abandonara porque ellos le levantaron la mano para que fuera senador, ellos trabajaron para que lograra ese espacio, y después ellos mismos, la organización FUCO, trabajó para que se hiciera gobernador. Y más adelante también ellos mismos operaron para que no perdiera el proceso en la revocación de mandato, ¿no? Y pudiera continuar. Y ese fue un reclamo muy fuerte de la gente simpatizante de el exalcalde, ¿no? De decirle, gobernador, no nos abandone, gobernador, nosotros hemos estado con usted y le levantamos la mano y le conseguimos el triunfo. Y bueno, pues es esto nos habla de la cercanía que existía entre el gobernador y pues esta organización política.
7: ¿Cómo era la vida en Juchitán bajo la administración, y es un decir, la administración de este individuo?
8: Mira, de terror, de terror, porque te puedo decir que diario había entre uno y tres muertos, diario, diario, Ana Francisca. Por otro lado, la gente estaba sufriendo extorsiones, y quien se negaba a pagar recibía balazos en su domicilio, y todos, desde los empresarios medianos hasta la gente de a pie, las señoras que venden pescado, las señoras que abren una tiendita, o sea, me refiero a que la gente del pueblo pues era la que estaba siendo intimidada, amenazada, gente que se dedica a vender huipiles, gente que no los grandes negocios, ¿no?, sino para conseguir el día a día. Y tenían la visita de estos delincuentes para extorsionarlos. ¿Pero qué pasaba? Pues nadie quería denunciar, o todos se sabían voz baja. ¿Por qué? Porque no hay confianza en las instituciones, ¿no? El gobernador visitó ayer Juchitán y dijo que pues va a reforzar la seguridad con cámaras y con arcos de seguridad. Pero no se trata solo de eso, se trata de capacitar a los funcionarios, capacitar a la policía para que tenga cercanía con la gente y recupere esta confianza, y que se pueda hacer las denuncias sin temor a sufrir represalias.
7: Dime una cosa, ¿qué implica que desaparezca el ayuntamiento? O sea, que en la práctica, ¿qué ocurre? ¿Qué va a ocurrir? ¿Cómo estás viendo las siguientes semanas?
8: Bueno, yo espero que se recupere pronto el proceso administrativo. Significa que pues ya se fueron los que estaban como regidores o parte del consejo municipal. Y bueno, ahora el nuevo administrador tiene la encomienda de armar una nueva estructura que puede ser nuevamente un consejo municipal. Uh-huh. A partir de algunas ciudadanas y ciudadanos que puedan sumarse al equipo de trabajo. Uh-huh. Y reorganizar el proceso administrativo para que siga funcionando el municipio como instancia administrativa, ¿no? De lugar, pero más allá de lo administrativo, sí. También pues el nuevo munícipe Francisco Vázquez, que seguramente lo conoces porque es compañero también de los medios de comunicación. Uh-huh. Tiene que trabajar muchísimo en recuperar la paz, recuperar sobre todo la confianza de la gente, ¿no? La confianza en instituciones como la policía municipal, que prácticamente sí. A muchos ya los veíamos como cómplices.
7: Eso te iba a decir, Irma, es que uh-huh. Qué difícil para el nuevo presidente municipal hacer este ejercicio o tratar de recuperar la confianza e ir sacando al crimen, porque literalmente estaba el crimen infiltrado hasta adentro. Y con quién cuentas y con quién no, ¿no? O sea, eso está muy complicado.
8: Así es, sobre todo, bueno, pues en las palabras, en los discursos, tanto el gobernador como la Fiscalía del Estado, pues dicen estar pendientes, ¿no? Esperemos que así sea, ¿no? Esperemos que esta elección haya sido tan importante para el gobernador que realmente ahora sí trabaje por la seguridad, porque, insisto, no es posible que él no sepa qué estaba pasando. En el Istmo hay un C2, en Oaxaca hay un C5, ¿acaso no tienen otras instancias de información que no le estuvieran informando de lo que estaba pasando en el Istmo? O sea, eso es increíble, ¿no? Entonces, bueno, pues el amigo Francisco Vázquez tiene una gran encomienda y esperamos que pues los meses que va a estar al frente realmente pueda hacer avanzar esta recuperación de la tranquilidad de la gente, de la población y la confianza.
7: Y lo que se va a saber después de que el proceso de Miguel Sánchez comience, la investigación y etcétera, comiencen a fluir, porque ahí es donde claramente vamos a saber y entender la dimensión de la infiltración del crimen a nivel local allá en Juchitán. Así es que pues seguramente estaremos platicando las próximas semanas y meses. Muchísimas gracias por lo pronto.
8: Al contrario, Fresca, muchas gracias y estamos a la orden.
7: Irma, gracias. Irma Pineda, diputada del Partido del Trabajo en el Congreso de Oaxaca, con esta visión de lo que pasa allá en Juchitán. 7:46 a.m. Vamos a la pausa, tenemos mucho más al volver. 5543-77125, nuestro WhatsApp. Aquí en cabina, no se vayan, volvemos.

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0: 7 de la mañana con 50 minutos, así amanecieron los diarios del país.
1: Primeras planas de la mañana. Reforma.
2: La Fiscalía General de la República por lavado a cliente de Samuel. Pone Fiscalía lupa a empresa y pago de 15 millones de pesos a despacho de gobernador de Nuevo León. Indagan red de petrofacturero.
1: El Universal.
2: Directora de Radio Educación, con ingresos de 25 millones de pesos.
1: Milenio.
2: Sheinbaum, nueva constitución, blindó soberanía y política social.
1: La Jornada.
2: La actual legislatura es el Congreso Constituyente de la 4T.
1: El Financiero.
2: Descarta Banxico presiones en precios por peso. Aún se anticipa una reducción gradual de la inflación al 3%.
1: Excelsior.
2: El pueblo es el único dueño de la soberanía. Cierra gira por segundo informe. Para MBS Noticias, Ángela Molina.
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3: Hoy es un día muy especial. Para mí, en lo particular, para mi padre, Ernesto Rufo Appel, mi padre podrá ir a casa siguiendo su caso, pero en arresto domiciliario.
4: Para llevarlo de Ensenada al altiplano en el Estado de México, sí hubo un avión presto, inmediato, para que él se subiera y pudiera llegar. Y ahora lo obligan a irse por carretera.
5: Ok, ¿me repites en dónde estás, por favor?
6: Culiacán.
5: ¿Ya pasaste el retén de Culiacán?
6: No, estamos por llegar a Culiacán.
5: Ok, ¿y de dónde me estás hablando?
6: Voy en trayecto, o sea,
5: okay.
6: No paro.
7: Para ser trasladado a su hogar, parece que le surgía en aquel momento presentarlo a la opinión pública como un trofeo de la Cuarta Transformación.
0: En estos momentos está llegando precisamente Ernesto Rufo, ex gobernador de Baja California, a Ensenada. Ahí estará en prisión domiciliaria. Su proceso, por supuesto, continúa. Y en la línea tengo a su abogado, Fernando Gómez Montt. Gracias, Fernando, por conversar esta mañana con nosotros.
8: Gracias, Ana Francisca, por recibir la llamada.
0: A ver, ha habido mucho debate y ruido en torno al tema de que se lo llevaron por tierra. ¿Es norma, Fernando? O...
8: A ver, queda bajo responsabilidad de la Guardia Nacional la mejor manera de transportarlo. Obviamente que hay maneras más eficientes como el avión.
0: Sí.
8: Pero tendrán que ver ellos cuáles son los recursos disponibles. El hecho es que... Bueno, ya está por llegar y no necesariamente se tiene que percibir como un acto de rigor. Es más bien un dato de frente al escenario que guarda el país, cuáles eran los recursos disponibles para hacerlo llegar a Ensenada. Y ya él está por llegar a su casa a cumplir las condiciones que amerita la situación de su situación procesal.
0: Porque la interpretación era pues que es un castigo innecesario, ¿no? Para un hombre de su edad, etcétera, etcétera.
8: No sé si me parezca que se pueda sostener con seriedad ese dato. Habría que atender a otros. La verdad es que no es la opinión que yo tengo respecto a eso.
0: ¿Esposado de pies y manos también? ¿Eso lo

0: ¿Tienes confirmado, Fernando? Perdón que te pregunte esto, pero es que luego pasan muchísimas cosas.
1: No, a ver, te digo una cosa, no, a ese detalle no lo sé. Déjame explicarte. Yo, el día de la audiencia, tenía programada una cirugía en de ambulatoria para que me impusieran unos lentes intraoculares. Entonces fue mi socio, el licenciado López Alonso, a acompañar a Arturo Germán. Ahorita te aclaro cómo queda esa situación. La audiencia, lo que yo sé y me parece importante es que cuando se hace la solicitud y el licenciado Arturo Germán presenta el caso y por qué se dan las condiciones para que el licenciado Rufo pueda vivir su proceso desde su domicilio en Ensenada, la fiscalía no se opone a eso, con lo que abre toda la posibilidad para que esto se permita. Ya una vez hecho lo anterior, no entiendo por qué debería haber algún tipo de rigor innecesario. El señor Rufo es un hombre apacible, tranquilo, en su edad transmite seguridad y calma. Lo que no veo que, o sea, hasta hoy no tengo entendido que haya habido condiciones de...
0: ¿Se nos cortó? Sí, creo que se cortó la comunicación con Fernando Gómez Montt. Vamos a tratar de recuperarla en un segundito más. Está ya dando algunas primeras declaraciones. En un segundito más nos conectamos hasta Ensenada con el grupo de colegas periodistas que están en esta llegada de Ernesto Rufo a su ciudad, a terminar por pues llevar su proceso allá en, como les decía, en prisión domiciliaria, después de haber estado recluido en el penal del Altiplano durante varias semanas. Te recuperamos ya, Fernando. Perdón, te nos fuiste. Yo nada más te quería preguntar, ¿qué otras condiciones hay en la prisión domiciliaria para...
1: A ver. De lo que no sé en qué nos quedamos. Sí, te comenté que yo no pude acudir.
0: Te escuchamos todo eso. Sí, todo eso estaba escuchado. Tú decías, no tengo elementos hoy para decir que esto fue un, digamos, que el traslado en tierra fue un castigo directo hacia el ex gobernador. Hay que analizar qué es lo que estaba en, digamos, los recursos que tenía la Guardia Nacional, etcétera, etcétera. Pero bueno, no, yo te quería preguntar qué significa, qué otros, digamos, qué otras cosas existen en este tema de prisión domiciliaria.
1: Entiendo que él entregó su pasaporte, tiene que comunicarse a diario a la unidad de vigilancia de medidas cautelares por videoconferencia o por teléfono para constatar. Él está permitido estar en su domicilio, puede salir por razones médicas, obviamente tiene que solicitar autorización si quiere salir de la demarcación en la que está, para tal efecto y justificarlo razonablemente. Entonces, mira, después de la locura que significa Almoloya, estas son condiciones de una gran, completamente distintas, sí, desde sí, el punto de vista de la dignidad y el decoro. Mi reclamo desde un principio fue que no se justificaba la necesidad en un hecho en donde no aparecen connotaciones de violencia para que se tratara de esa manera a los acusados. Uh-huh. Y que yo estoy convencido que el régimen de delincuencia organizada, cuando se instaló en 1993 en nuestro régimen legal y constitucional, estaba para establecer situaciones de excepción, no para que se volviera la norma. Uh-huh. Creo que el hecho de que la fiscalía no se haya opuesto a la prisión domiciliaria implica una racionalización de este tipo de medidas.
0: De acuerdo.
1: Para evitar su abuso, y yo creo que eso tiene que ser reconocido, y ojalá que sea ampliado. Es importante normalizar que este tipo de juicios se celebren en condiciones que no sean opresivas y necesariamente para nada. Desde que adoptamos el nuevo procedimiento penal, una preocupación central sería, toda vez que bajaba el estándar de pruebas para poder acceder a la autoridad judicial, si ya se requería menos que el anterior concepto de cuerpo de delito y presunta responsabilidad, sino indicios solo para sostenerlo, que sería muy peligroso si este mero estándar justificaba afectaciones a la libertad en su conjunto. Por eso establecieron una serie de medidas. Y por eso desde la Constitución se dijo, la prisión preventiva en principio es una medida excepcional, no es la regla, debe ser la excepción.
0: Ya.
1: Y solo se deja para casos que prevé la propia Constitución, o en cualquier caso para aquellos casos donde existe un riesgo real de violencia sobre testigos, jueces, peritos, etcétera, etcétera, por parte del acusado.
0: Entiendo que estarán buscando que se descongele por lo menos alguna cuenta para que puedas pues vivir, ¿no? Supongo, Fernando.
1: Sí, sí, entiendo que así será. Te voy a decir una cosa. Hoy por hoy, la intervención de mi despacho cambia radicalmente en el asunto.

0: este es un asunto que no ameritaba el costo y la complicación para que dos despachos lo estuvieran atendiendo. Ya. Hoy por hoy la coordinación de la defensa ya la lleva el licenciado Arturo Germán, que es un hombre de amplias competencias en materia de defensas penales. Él fue funcionario público hace muchos años, de buen nivel, fue el subprocurador, y es un hombre muy serio. Nosotros a este momento nos echamos para atrás, nos quedamos a las órdenes para cualquier cosa en la que podamos ser útiles, pero ya no asumimos la defensa cotidiana de los intereses y del procedimiento del señor Rufo. Esto ya queda en manos del licenciado Arturo Germán, quien de manera sobrada puede cumplir con esa responsabilidad.
1: Fernando Gómez Mon, gracias, un abrazo.
0: Igualmente.
1: Para gracias, ti. Muy buen día. A las 7:59 a.m, tenemos ya el audio por ahí. No está todavía el audio. Oigan, en un segundito más estaremos hablando con Irving Pineda, periodista de Azteca Noticias, porque, ¿qué creen? Encontró a Amílcar Olán, el amigo cercanísimo de Andy López Beltrán. ¿Y dónde creen que lo encontró? ¿Dónde andará Amílcar Olán? En Suiza. En Suiza. Vamos a regresar con eso y mucho más, por supuesto. A las 8:00, vamos a la pausa. Tenemos más al volver.

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1: Son las 8 de la mañana con 6 minutos. Gracias por seguir con nosotros aquí en MBS Noticias, cerrando semana, lunes 28 de septiembre de 2026, cerrando mes, perdón, abriendo semana, arrancando semana, cerrando mes. Gracias por estar con nosotros. Esta es la información al momento.

0: ratito Irving Pineda, periodista de Azteca Noticias, se trasladó hasta Suiza. Recibieron información de que Amílcar Olán, el cercanísimo amigo de Andy López Beltrán, empresario que se enriqueció increíblemente durante el sexenio de el expresidente López Obrador, con contratos millonarios, está en Lugano, Suiza. Vive en una, dice Irving Pineda, en una lujosa propiedad, en compañía de su esposa, de sus dos hijos, de una mujer que le ayuda en las labores de limpieza. Vaya lujo allá en Europa, caray. En la puerta de su casa, dice Irving Pineda, tiene un buzón en donde aparece su nombre, Jorge Olán Aparicio, un nombre que en México tiene mucho que explicar, pero la justicia selectiva, dice Irving Pineda, de la Fiscalía General de la República, no tiene ninguna investigación en su contra. El reportero, cuando finalmente lo detectó, lo vio, le hicieron un seguimiento, ya nos va a contar en un ratito más cómo es que fue creando este cerco hasta hallarlo, hasta encontrarlo, lo intentó entrevistar. Este es el momento en el que Irving se acerca a Amílcar Olán, allá, les repito, en Lugano, Suiza.
1: Hola, hola, ¿cómo estás? ¿Qué tal? ¿Cómo estás?
2: Muy bien.
1: Soy Irving Pineda.
2: Muy bien.
1: Oye, ¿te puedo robar 30 segundos?
2: Uh-huh.
1: Es que fíjate que quiero platicar contigo porque hay un montón de escándalos, Jorge.
2: Mira, y a mí me...
1: Sí, no, yo entiendo. Yo entiendo.
2: No,
1: no,
2: deja,
1: deja. Nada más, si quieres dame un segundito.
2: Voy a hablar a la policía.
1: Yo nada más te quiero robar 30 segundos.
0: Bueno, ahí está lo que ocurrió. Voy a hablarle a la policía, dice Amílcar Olán, que además detecta Irving Pineda que a su rostro ha sufrido importantes modificaciones. Vamos a estar platicando con él en un ratito más. Nos vamos por lo pronto hasta Baja California. El IMSS admitió un error operativo, así lo llamó, en Mexicali, donde dos bebés recién nacidas fueron intercambiadas y entregadas. Estuvieron casi un mes con la familia equivocada. Cristian Villicaña, saludos, ¿cómo estás? Cuéntanos en qué va este asunto.
3: Buenos días, Ana, buenos días al público. Bueno, la llegada de estas dos recién nacidas en el hospital de ginecopediatra 31 de Mexicali pasó de ser una maravillosa experiencia a una situación que mantiene a dos familias con sentimientos encontrados. Lo que el personal del nosocomio cometió el error de entregar a las bebés que no le correspondían. Y bueno, el Instituto Mexicano del Seguro Social reconoció a través de un comunicado la equivocación, misma que mantiene a los padres y madres de familia en una situación que están pues tratando de asimilar al no tener en sus brazos a la hija que esperaban. Vamos a escuchar el testimonio del padre de una de las mamás afectadas.
4: De mi hija está muy dañada, no para de llorar. No quiere soltar a la otra niña, siente que esa es María, Rolón Guerrero, y esa se llama Britania. En realidad, apenas hoy nos dimos cuenta porque apenas hoy llegaron unas pruebas de ADN que les hicieron a las niñas, bueno, a la mamá y a las niñas, entonces, pero todo se manejó por separado. A mi hija, por ejemplo, la mandaron con su hija y su suegra, a dar cuenta que los mandaron y no les dijeron de qué se trataba ni nada, nada más. Pues los vamos a mandar a hacer una prueba, pero en realidad no dijeron de qué ni nada, o sea, entonces, en sí apenas hoy nos dimos cuenta de que las niñas estaban cambiadas después de un mes.
3: Y bueno, a causa de lo anterior, la institución detalló que una comitiva se trasladó a la capital de Baja California para facilitar acompañamiento psicológico, médico y jurídico a las familias. También se refirió que se trabaja junto con la Procuraduría de Protección de Niñas, Niños y Adolescentes. Y bueno, ahora vamos a escuchar la parte de las autoridades, sí, a Gabriela Paredes Orozco, que bueno, es la titular de la unidad de la atención al derechohabiente del IMSS a nivel nacional.
0: Adelante.
5: Confirmó que dos recién nacidas fueron entregadas a familias que no les correspondían. A nombre del Instituto Mexicano del Seguro Social, les ofrecí personalmente una disculpa por este grave error y también por no haberles informado desde el primer momento en el que surgió la duda. Asumimos la responsabilidad de atenderlas y acompañarlas. Les estaremos brindando apoyo psicológico, médico y jurídico, en coordinación con la Procuraduría de Protección de Niñas, Niños y Adolescentes y con el DIF Nacional. Cada decisión se tomará con ellas a su ritmo y pensando siempre en el bienestar.
3: Y bueno, por su parte, la gobernadora del estado, Marina del Pilar Ávila Olmeda, ella refirió que las bebés se encuentran en un buen estado de salud, además de que ambas familias involucradas ya sostuvieron una conversación donde se llegó al acuerdo de realizar un nuevo examen genético en la Ciudad de México, en específico en el Instituto Mexicano de Ciencias Genómicas. Y bueno, será en próximos días cuando se tengan los resultados que puedan bueno, esclarecer la equivocación. Y bueno, el INS solicitó a la ciudadanía, a los medios de comunicación también, no vulnerar la identidad de las bebés para no propiciar las situaciones que les puedan afectar en un futuro. Y bueno, Ana, el tema ha causado no solo indignación lógicamente en las familias afectadas, la sociedad californiana se ha expresado de su descontento a través de redes sociales, algunos pues recordando malas experiencias que han enfrentado en el Instituto Mexicano del Seguro Social. Bueno, hasta aquí el reporte desde Baja California.
0: A ver, pero entonces siguen con las bebés intercambiadas, Cristian.
3: Pues lo que tenemos, lo que dijo justo la gobernadora, mencionó que apenas este fin de semana pasado se iban a trasladar a la Ciudad de México para hacer un examen más específico en este instituto más especializado, y ya después de ahí se iban a tener los resultados, es decir, que los resultados se esperan esta semana, y bueno, hasta no tenerlos, pues las bebés pues permanecen
0: siguen con la familia,
3: con las mamás, digamos, equivocadas hasta el momento. Bueno, lo que también mantiene ellas en una situación psicológica bastante complicada.
0: No me quiero ni imaginar. Pues estamos, por supuesto, Cristian, muy atentos a lo que vaya ocurriendo, y gracias por lo pronto por esta actualización.
3: A la orden.
0: Muchísimas gracias, Cristian Villicaña, allá en Baja California, y nos vamos hasta Durango, en donde el director general del IMSS, Zoé Robledo, finalmente ofreció una disculpa a los papás de los 5 bebitos recién nacidos en el Hospital General de Zona Número 1 en el estado, y que murieron. Los 5 tenían una bacteria en su cuerpo, y hay una investigación que se está llevando a cabo. Tenemos entendido, Marta Leticia Casas, saludos. Tenemos entendido que los papás están ya quizá un poco más tranquilos y con el proceso, pero ¿por qué no nos actualizas, Marta Leticia? ¿Cómo estás?
6: ¿Qué tal, Ana? Muy buenos días. Bueno, pues 8 días después de que se conoció la muerte de estos bebés en el Hospital General de Zona Número 1 acá en la capital de Durango, y después de días de reclamos, denuncias, exigencias y de pocas respuestas, los padres finalmente recibieron una disculpa directa de la máxima autoridad del Seguro Social. El director general del IMSS, Zoé Robledo, viajó a Durango, se reunió a puerta cerrada con las familias. Al término de este encuentro, que duró varias horas, porque primero se reunió con directivos y posteriormente con padres y su defensa, el abogado de las familias, Fermín Alonso Flores Ayala, informó que finalmente Zoé Robledo pidió perdón personalmente a los padres, algo que aseguró no había ocurrido por nadie durante días anteriores. Vamos a escucharlo.
7: La realidad es que están muy, muy, muy dañados psicológicamente. Ellos sí requieren una paz mental que en este momento no tienen, y la plática que tuvimos en este momento sí les sirvió de algo en beneficio.
8: ¿Por eso el director se disculpa personalmente con las familias?
7: Se disculpó personalmente, pidió perdón. Una frase que la verdad me dijo uno de los padres, le dijo, diles esta frase, nos dieron la disculpa que necesitábamos.
6: Las denuncias siguen ante la Fiscalía General de la República. Hasta el viernes se habían presentado 4 y estaba a punto de presentarse a la 5ta, porque los papás de bebé son de Tepehuán, es un municipio alejado de la capital. Además, el IMSS anunció una investigación independiente de la que lleva la Fiscalía General de la República dentro de los acuerdos. Además, esta investigación estará encabezada por mandos centrales y sin la intervención del personal del Seguro Social en Durango. También se ofreció atención psicológica y tanatológica, dado que escuchábamos que el daño psicológico es mayúsculo para los padres que han vivido esta tragedia. Hay apoyo en los gastos funerarios, traslados, medicamentos y, por supuesto, también atención para las madres. Habrá una nueva reunión para el 15 días próximamente para revisar cómo ve el caso y analizar si todavía hay pendientes y avances, por supuesto, en esta investigación. Pero para estos padres, Ana, el tiempo no borra lo ocurrido. Han pasado 8 días desde que comenzaron a conocer la muerte de sus hijos, 5 recién nacidos que permanecían bajo cuidado del IMSS en Durango. Ahora esperan que esas investigaciones permitan responder, porque hasta el momento, a pesar de que ha habido reuniones, las cosas no han quedado claras. Es el reporte.
0: Muchísimas gracias, Marta Leticia. Pues, ¿cómo no? Claro que no van a quedar claras, no van a quedar claras hasta que no sepamos qué pasó, ¿no? Y hasta que los papás no sepan qué pasó con sus bebés, la verdad.
6: Claro.
0: O sea,
6: muy
0: no.
6: Bien, muchas gracias.
0: Gracias, muy buen día. Gracias, saludos hasta Durango. Gracias, Marta Leticia. Casas, 8:17 a.m.
9: Luis Miguel González, Economía.
0: De semana, Luis Miguel, ¿cómo estás?
10: ¿Qué semana, Ana Francisca? Con el gusto de saludarte.
0: Hoy hay datos de empleo.
10: El mes de agosto es bien interesante. Yo diría, la buena es que creció mucho el empleo formal.
0: Qué bueno.
10: La mala es que este crecimiento del empleo formal, por primera vez en mucho tiempo, fue compensado con una fuerte caída del empleo informal. Si vemos el total de empleos creados en agosto, resulta que es negativo. Okay. Tenemos un déficit de 60,000+ empleos, pero diría, buena noticia, que el empleo formal creció mucho.
0: Sí.
10: Luego, cuando vemos por sectores, servicios, que es la el tipo de actividades o el conjunto de actividades que más empleos genera, es el que le fue mejor, y manufactura tiene rato prendiendo focos. Se perdieron en manufactura alrededor de 530,000 empleos.
0: Sí.
10: Pues yo diría, es un mes que no marca tendencia, sino el tablero prende como si fuera arbolito de Navidad, focos de diferentes colores. Unos verdes, unos amarillos y unos rojos.
0: Oye, pero a ver, entonces, sube empleo formal, pero a costa del empleo informal, y esto, tú dices, es mala noticia. ¿Por qué es mala noticia, no?
10: Es buena noticia lo del empleo formal.
0: Sí.
10: Pero tenemos una baja fuerte de empleo informal, lo que quiere decir que literalmente, cuando digo mala noticia, es ponemos en un lado de la balanza el empleo formal, es extraordinaria noticia. El mejor mes en generación de empleo formal en el año. Pero luego tenemos una cosa un poco, yo diría, misteriosa.
0: Ajá.
10: Y es, se pierde mucho empleo en el informal. Tú dirías, bueno, es que ese empleo se fue a lo formal, por tanto no hay nada que lamentar. Pero no necesariamente es así. Todavía es muy pronto para decir que hay una tendencia. Luego, cuando vemos esto de, bueno, en dónde se está perdiendo y en dónde se está generando, llama la atención lo bien que le va a servicios, pero la caída en industria o manufactura y agricultura es muy fuerte.
0: Ya.
10: Entonces, yo diría, es un mes bueno, corresponde a un, vamos a decir, una recuperación de la actividad económica que espera en el segundo semestre, pero el balance todavía nos deja con algunas dudas. Me gusta mucho hablar del mercado laboral, porque creo que es una muy buena fotografía de lo que tiene y lo que no tiene la economía mexicana.
0: Claro, claro, claro. Oye, sí, no, dime.
10: Una sola cosa, en el balance crece una décima el dato de desempleo. Ahí era 2.9 la tasa de desempleo, ahora es 3%. No es un mal dato, seguimos diciendo, comparado con informalidad que es 55%, pues francamente la tasa de desempleo es un indicador simbólico, pero no el más relevante.
0: De acuerdo, de acuerdo. Oye, déjame nada más rápidamente preguntarte sobre la primera plana de hoy del Economista, las exportaciones mexicanas creciendo 40% en agosto, el acumulado en los primeros 8 meses del 2026 de casi 30%, es un montón, Luis Miguel.
10: Una barbaridad.
0: Es una barbaridad.
10: Considerando que partimos de una cifra ya muy alta. Es decir, uno diría un 30-40% cuando la base de comparación es baja, no significa gran cosa. Cuando ya eres un país exportador como México, crecer 30-40% es literalmente un, pues vamos a decir, un sol brillando ahí fuerte. ¿Dónde está el éxito o cómo explicamos este número? Todas las exportaciones relacionadas con el boom de industria de inteligencia artificial y centros de datos están marcando la diferencia. Alguien dirá, bueno, es que esto ocurrió de un día para otro, de un año para otro, pero lo cierto es que las exportaciones en esos rubros, que es fundamentalmente equipo eléctrico, electrónico, son exportaciones de estados que tienen 20, 30 años haciendo la tarea. Es el caso de Jalisco, es el caso de Chihuahua, es el caso de Baja California. Reconvirtieron una parte de sus exportaciones y, para ponerlo en perspectiva, Ana Francisca, sí, están exportando casi tanto como la industria automotriz. Ese tamaño es el boom exportador.
0: Es increíble. No le va a gustar nada a Trump, pero bueno, ese es otro tema.
10: No, y ojo.
0: Es superávit.
10: No le va a gustar, no le gusta nada.
0: No, bueno.
10: Pero además tenemos que una parte de lo que se exporta es intensivo en componentes que vienen de Taiwán.
0: Ok, peor.
10: Y en ese sentido, visto en positivo, es una oportunidad para sustituir importaciones. En negativo, es un argumento más para que Estados Unidos nos eche pleito.
0: Bueno, ojalá que le escondan las cifras de México un ratito a Trump en lo que llegamos a un acuerdo o algo así.
10: Que se siga distrayendo con otra cosa.
0: Exacto. Te mando un abrazo, Luis Miguel.
10: Abrazo muy fuerte, Ana Francisca. Buena semana.
0: Igualmente, muy buena semana.

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8 de la mañana con 29 minutos, se los platicaba hace ratito, el periodista Irving Pineda encontró en Lugano, Suiza, nada más y nada menos que a el amigo cercanísimo de Andy López Beltrán, Amílcar Olán, este empresario que se enriqueció con una cantidad de adjudicaciones directas y de contratos en el sexenio de López Obrador, es decir, en el sexenio del papá de su supercuate, ¿no? Así, para ponerlo, digamos, en términos que todos entendamos. Ese es Amílcar Olán. Y alguien, para alguien que no...

0: tiene miedo de ser encontrado, para alguien que no tiene miedo de ser investigado, para, pues, ¿qué hace en Lugano, Suiza? ¿Qué hace Amílcar Olán en Lugano, Suiza? Irving Pineda, es un gusto siempre conversar contigo. ¿Cómo estás?
1: Hola, Ana Francisca, qué gusto saludarte.
0: ¿Cómo? A ver, pues platícanoslo todo. Ahora sí que
1: saqué. Ahora sí, vámonos por partes.
0: Vámonos por partes. ¿Qué pasó?
1: Sí, pues, Jorge, Amílcar Olán, que es pues un contratista favorito de los gobiernos de Morena en la gestión del presidente López Obrador y que es un amigo de Andy Bobby López Beltrán, está escondido en Lugano, Suiza. Ya yo lo pude confirmar hace unos días y es lo que estoy presentando hoy en los espacios informativos de Televisión Azteca. Jorge Amílcar Olán vive en una ciudad que es un destino turístico carísimo, una ciudad donde la mayoría de las personas habla italiano, y ahí es donde está escondido. Vive en la vía Colina número 20, que es allá de Lugano. Es una zona pues muy discreta, la verdad. Cada ciudadano que vamos viendo hace su vida y la gente anda cada quien en su rollo, y es ahí donde se está escondiendo Amílcar Olán. ¿Y por qué digo que se está escondiendo Amílcar Olán? Porque nosotros estuvimos una semana, sí, y Jorge Amílcar Olán no sale para nada. Jorge Amílcar Olán vive escondido, no prende casi las luces de su casa.
0: Anda.
1: Las cortinas, él vive en un penthouse, sí, tiene una terraza, Ana Francisca, padrísima, sí, que te da la vista al lago de Lugano, uh-huh, y entonces resulta que él no aprovecha nada, tiene un comedor al aire libre, tiene una piscina, tiene todo, y él no sale para nada, se la pasa al interior de su casa, dando vueltas en el celular, consumiendo algunos estupefacientes, lo pudimos ver al mediodía, cuando medio abre la cortina. Es muy rara la vez que baja. Cuando baja, baja a una banca que está al lado de su casa, hace una llamada de 1 o 2 minutos, uh-huh, y se vuelve a subir. Yo le intenté ofrecer una entrevista, yo quería platicar con él por la cantidad de audioescándalos que se han reportado, y fue la única vez que lo vi, fue cuando le ofrecí la entrevista, y justo cuando este señor pues bajaba a recoger a su hijo. Él tiene 2 hijos, van en la escuela que está justo enfrente de su casa, uh-huh, los niños andan solos, eso sí es muy normal allá en Suiza, que pues los, sí, niños vayan y regresen a la escuela solos. Ese día fue a recoger a su hijo a la escuela, hizo una llamada de 1 minuto, fue por su hijo a la escuela, que ya lo está esperando, y fue cuando yo lo intercepto, le digo que quiero platicar con él, y pues respondió con violencia, no quiso hablar, uh-huh, golpeó al camarógrafo que yo traía, y entonces pues se escondió de nueva cuenta y ya no bajó de su casa.
0: Uh-huh. Dices entonces, no, prácticamente no sale. ¿Hay algo en su, tengo entendido que también notaste un cambio en su aspecto físico?
1: Sí, claro. A ver, fue dificilísimo para dar con él porque él tiene una cirugía en la cara. Uh-huh. La verdad es que parece que se rejuveneció, uh-huh, se dejó la barba. Está muy cambiado a las fotos que hemos visto circulando, inclusive la semana pasada en redes, de que asistió a la boda de la hija del secretario de Seguridad Pública de Adán Augusto López. Uh-huh. Pues no, es un hombre completamente cambiado, es un hombre que sí se ve muy diferente, se rejuveneció. Algo que también me llama mucho la atención es que cuando él sale a hacer una llamada telefónica o hablar de algo, literal, él ocupa lente oscuro, gorra, y ahí siempre anda así. La, uh-huh, verdad es que siempre anda así. No es una persona normal en Suiza, no es una persona que el fin de semana, que el sábado salga a dar la vuelta. Sí. No, están literalmente escondidos, vive súper discreto. Inclusive allá se cambió el nombre. Se llama Jorge Olán Aparicio, así aparece en el buzón de esta casa que tiene en la vía Colina número 20, y ahí es donde él está, y también por eso pudimos confirmar que estaba ahí, porque en Suiza necesita esa fuerza tener el buzón para recibir cosas gubernamentales y también algunos recibos y demás, y es lo único que lo pudiera delatar, pero se ha cambiado la identidad, aunque está escondido, y sí se ve muy diferente a estas imágenes que presentaron algunos medios de comunicación, que presentaron algunos de nuestros compañeros. Sí. La voz evidentemente es idéntica. Yo hice un trabajo de confirmación con la voz, y entonces pues sí es Amílcar Olán.
0: ¿Alguna idea de por qué Suiza, Irving?
1: Mira, lo que hemos investigado, número uno, es que Jorge Amílcar Olán, antes de ser famoso por ser amigo de Andy y enriquecerse en 5 años, él constantemente viajaba a Suiza porque él compraba relojes de segunda mano y los vendía aquí en México a la gente de clase acomodada en Tabasco. Entonces él, desde que va en la prepa y en la universidad, conoce bien Suiza, es su país favorito. Mm. Más allá de porque pueda haber algún movimiento de dinero con facilidad, es un territorio que lo conoce bien y es un territorio que lo conoce pues desde que estaba más joven.
0: Pues ahora sí que no sabemos si después de esta revelación siga en este lugar, Irving.
1: En Lugano, Suiza, sí, eso es lo que no sabemos.
0: O sea, pronto seguramente tendremos más detalle. ¿Recibieron ustedes una llamada, digamos, un pitazo, ¿no? Como se dice coloquialmente.
1: Sí, recibimos una llamada telefónica en la mesa de información y nos dijeron que Jorge Amílcar Holland vivía en la Vía Colina número 20. Hay dos números 20 de Vía Colina allá en Suiza, también hay que decirlo. Una casa está completamente deshabitada y la otra está habitada, que es donde vive Jorge Amílcar Holland. Sí, no, nos informaron, viajamos, tomamos la maleta, fuimos, comprobamos, intentamos, a mí me parecía... más que presentar estas imágenes, yo quería, y te lo digo como periodista, mi querida Ana Francisca, yo quería tener una entrevista con él, yo sí quería platicar con él, me parecía que es un personaje noticiosamente indispensable tener y dialogar con él. Yo hubiera sido feliz si hubiera traído una entrevista a Ciudad de México con él.
0: ¿Después de eso te fuiste? O sea, después de que te dijo, no, voy a llamar a la policía, ustedes se retiraron y ya no volvieron a
1: sí, digamos, ya no volvimos a por la forma violenta. Ajá.
0: Uh-huh. O sea, por la amenaza de que te iban a mandar a la policía, pues.
1: Sí, okay. Sí, claro. Okay. Y sí, ya él reaccionó muy violento, la verdad, más allá de lo que vimos en la tele, él sí reaccionó de una manera violenta, muy descolocado.
0: Pues no me sorprende. Irving, te agradezco muchísimo, ahí está la nota, vamos a ver cómo responden. Respondió ya la presidenta hace un segundito en la conferencia mañanera, de hecho... levantó la mano la reportera de Azteca, Carmen Sánchez, y a ver, vamos a escuchar lo que ocurrió, ¿les parece? Venga.
2: Bueno, primero, es la primera vez que Azteca levanta la mano. Ya cambió la política de Azteca en la mañanera. Bueno, cualquier persona que tenga una prueba, la fiscalía, de alguna ilegalidad, tiene que abrir una carpeta de investigación, pero no porque lo diga TV Azteca, sino porque haya pruebas que en efecto lo vinculen con un delito. Entonces, si la fiscalía tiene suficientes elementos para cualquier persona, cualquiera, no importa de dónde sea, para abrir una carpeta de investigación, que lo haga, y si hay suficientes elementos en la investigación, que solicite a un juez lo que corresponda. Pero no es un dicho de un medio de comunicación, es realmente pruebas que hagan que una fiscalía, cualquiera que ésta sea, estatal o federal, abra una carpeta de investigación.
3: ¿Haría usted entonces el llamado a la fiscalía?
2: No, que la fiscalía actúe como debe de actuar siempre.
3: Gracias.
0: Bueno, dice, la pregunta de la reportera era, ¿qué opinión tiene usted respecto a los señalamientos de Amílcar? Y eso es lo que responde la presidenta. Irving Pineda, te mando un abrazo, gracias por conversar esta mañana con nosotros, pues esta nota va a seguir dando, así es que te agradezco mucho que hayas generosamente entrado a nuestro espacio. Muchísimas gracias, ahí está Irving Pineda. Las 8 de la mañana con 38 minutos, vamos a la pausa, ¿sí? Volvemos con más.

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1: Jorge Andrés Castañeda, ¿cómo estás?
2: Muy buenos días, Ana, muy feliz de andar por acá.
1: Oye,
2: saludos a todos.
1: Saludos. ¿Qué tema más importante y cuánto debate se ha abierto con relación a lo que publicó el INEGI de la encuesta intercensal y la caída de las tasas de natalidad en México, ¿no? O sea, hay unos temas que salen como con muchas ramificaciones, pero tú le quieres entrar a ese asunto.
2: Pues sí, la semana pasada escribí al respecto en El Economista. Yo sé que muchos expertos han hablado, pero sobre todo es entender qué quiere decir esto, ¿no? Uh-huh. A ver, ya se ha comentado muchísimo con los primeros datos de la encuesta intercensal, uh-huh, que es el ejercicio que hace el INEGI en medio de los censos. O sea, uh-huh, es una encuesta, pero muy grande.
1: Sí.
2: Que tiene representatividad. Depende de la pregunta, pero sobre todo a niveles estatales y a veces municipales. Y lo que vemos es una caída en la tasa de fecundidad, que es decir, el número de niños que están naciendo. Brutal, sí. Entre 2019 y ahora.
1: Sí.
2: Estamos en 1.2 hijos por mujer, ¿no?
1: Sí.
2: Bueno, es la cifra de 2024, que quizá ahorita es peor, ¿no? Pasamos en 2019 de 1.9 a este 1.2. Para hacernos una idea, en 1974, antes de nuestras épocas, Ana, estábamos en 6.7. Y solo para tener cómo funciona esta estadística. Sí. La cifra tiene que ser arriba de 2.1 para que haya un reemplazo de las generaciones.
1: Sí.
2: Es decir, por cada mujer nacen dos niños, ¿no? Uh-huh. Mujer en edad reproductiva. ¿Por qué es importante esto?
1: Uh-huh.
2: Pues porque va a empezar a caer la población.
1: Sí,
2: o sea,
1: sí.
2: Todavía ahorita nos quedan unos años de bono demográfico donde va a seguir subiendo, pero va a seguir cayendo la población. Va a empezar a caer la población en unos años, y sobre todo, si esto se combina con una mayor esperanza de vida, que es algo que festejar, y
1: qué bueno.
2: Sí, es
1: claro.
2: Bueno.
1: Ajá.
2: Pero empieza a haber un cambio muy importante en la composición, uh-huh, de lo que es una población, y en este caso la mexicana.
1: Uh-huh.
2: Empieza a haber muchos más viejos que jóvenes, uh-huh, que viven durante mucho más tiempo, y que pasan una mayor proporción de sus vidas retirados, uh-huh, ¿no? Que se lo merecen, todo bien,
1: uh-huh,
2: ¿no? Pero eso tiene implicaciones económicas muy graves, y lo peor de todo es que hay muy poco que hacer. Estos niños ya no nacieron.
1: Cierto.
2: No podemos en 5 años decir, bueno, necesitamos más niños de 8 años, pues no.
1: No, y tratar, no los podemos importar, pero a ver, tratar de convencer también a las mujeres, a las parejas, lo que tú quieras, de tener más hijos es algo que muchos países industrializados han tratado de hacer durante muchos años con realmente poco éxito. O sea, no es fácil, ¿no? O sea,
2: No se ha logrado. O sea, no estamos solos en esto. Es un fenómeno que está pasando alrededor del mundo.
1: Uh-huh.
2: Lo que sí es muy impresionante es el nivel de caída de 2019 a 2024. Claro, está el COVID en medio, etcétera, pero en ningún otro país del mundo hemos visto este nivel de caídas. O sea, los más bajos del mundo es Corea del Sur, que está en 0.8. O sea, y ahí están enfrente de una crisis
1: brutal.
2: China, que está en 1, pero China tiene el gran problema que empezó su caída mucho antes por la política de
1: un hijo, ¿no?
2: Un hijo por familia, que llevó a cosas espantosas de asesinatos de niños, si nacían mujeres, cosas.
1: Sí, no, horrorosos.
2: Pero en el resto del mundo también es un problema real. O sea, en España están en 1.1, más abajo que nosotros. Italia, y estamos igual que Italia. Estados Unidos es variado porque y se compensa en gran medida. Ahora decías, no los podemos importar. Estados Unidos sí los importa.
1: Pues los migrantes, ¿no?
2: Con inmigración,
1: pues sí,
2: ¿no? Pero con 1.2 ya estamos igual que Japón e Italia, que son de los países que se escuchaba ya desde hace muchos años que tenían un problema muy grave en este sentido. Y la gran diferencia es que estos países ya son ricos.
1: Sí.
2: Ya se hicieron ricos, son sociedades muy prósperas, donde, bueno, va a ser un problema muy real, pero aprovecharon su bono demográfico, hoy tienen un estado de bienestar, unos más, unos menos, también depende de la política económica que quiera seguir cada país, pero son sociedades muy prósperas. Nosotros no somos una sociedad próspera. Estamos un país de ingreso medio. No somos un país de ingreso bajo, somos un país de ingreso medio. Y a la larga, pues, ¿qué va a pasar? Va a haber menos niños y eventualmente menos trabajadores. La razón de dependencia, que es este, ¿cuántas personas están en edad de trabajar por persona retirada o por niño? Se va a disparar, porque van a seguir habiendo más, ahora es perdón, viejos.
1: Sí, sí.
2: Que van a estar retirados porque van a vivir más tiempo, porque la esperanza de vida sigue subiendo, y van a haber muchos menos trabajadores para ellos, que no es solo un tema de pensiones, es un tema de ingresos fiscales. Si hay menos personas trabajando, se pagan menos impuestos.
1: Claro.
2: Si hay, ¿cómo se pagan esas pensiones? Pero ¿cómo se cubren todos los otros servicios?
1: Es más, hasta la informalidad, Jorge Andrés. O sea, hoy muchas de las familias y muchos de los adultos mayores en el país los mantienen los jóvenes trabajadores o las personas más jóvenes, sí, sí, trabajadoras de su familia, aunque no estén en la formalidad. Y esto evidentemente pues va a tener un impacto muy directo, muy real, muy concreto en los ingresos de las personas en los hogares.
2: Sí, por ponerlo a ver de forma simplificada. Si hoy o hace unos años quizá una persona adulta mayor la ayudaban a con sus gastos, cuatro nietos, sí, y dos hijos, en el futuro más bien ese hijo y ese nieto van a tener que mantener a cuatro abuelos.
1: Así es. No, está tremendo. Váyanle ahorrando. Oye.
2: Y después está, sí, el tema de las toda la infraestructura que hemos creado durante décadas es para una pirámide poblacional con más niños que adultos mayores. Entonces va a haber muchísima infraestructura, hoy todavía se necesita, pero educativa, por ejemplo, que ya no va a necesitarse, ¿no? Uh-huh. O sea, yo ya escucho casos aquí en la Ciudad de México. Uh-huh. De kinders y cosas por el estilo.
1: Que tienen que cerrar porque no hay niños suficientes.
2: O para... que antes tenían tres salones y ahora tienen uno.
1: Que de hecho Mario Delgado, a ver, yo sé que no es toda la explicación completa porque desafortunadamente muchos chicos dejan las escuelas en México y, por otras razones.
2: Ay, pero, no, pero la Ciudad de México es el peor lugar con este problema de todo el país. O sea, no es un tema de ingresos.
1: No, no es un tema de ingresos.
2: Al revés, más bien los ingresos hacen que se tengan menos hijos todavía.
1: Mario Delgado decía, creo que eran 800 mil niños menos por la pirámide poblacional. Expertos salieron a decir, no, espérame tantito. Puede ser que haya una parte de esos 800 mil que hoy no están en la escuela, que sí efectivamente son niños que nunca nacieron, ¿no? Que simple y sencillamente no están y que tú habías pensado que iban a estar. Pero hay otra parte de esos niños que simplemente se salieron de la escuela por otras razones, ¿no?
2: Sí, el abandono escolar.
1: El abandono escolar. Pero hay gente que dice, que me pareció muy interesante, también en El Economista, Sergio Silva, economista del CIDE, sacó un artículo que decía que la falta de niños habría también oportunidades. Por ejemplo, si había tenido el país, bueno.
2: Es que a Sergio le gusta mucho encontrarle las...
1: Es un argumento que ahí está, que creo que vale la pena evaluar, digamos. La falta de niños en escuelas, la falta de personas en distintas cuestiones que tienen que ver con la infraestructura, va a ayudar a que lo que nos ha costado muchísimo trabajo pueda costarnos menos trabajo porque va a ser, digamos, menos la cantidad de cuestiones que vamos a tener que atender. No estoy segura que lo comparto, pero es uno de los argumentos.
2: No, existe la idea de poder convertir, por ejemplo, aulas en centros de cuidados para adultos mayores, todo, cosas que se van a necesitar porque van a haber muchos más adultos mayores, sí, y en muchos casos nadie que los cuide.
1: Sí.
2: Y luego está el problema fiscal. El problema fiscal es el más grande de todos. O sea, ahorita que hablábamos justamente de la parte educativa. Los maestros de la CENTE, ya se nos parece que fue hace años, pero hace unos meses casi no hay mundial, porque los maestros de la CENTE tenían unas demandas respecto al régimen de pensiones y a revertir la ley de las pensiones de beneficio de aportación definida, que se los prometieron y para bien o para mal tiene todo el derecho a pedir esas reivindicaciones. Sí. Ahora, vamos a seguir pagando más y más pensiones para maestros que no vamos a necesitar, que el país no va a necesitar. Suena crudo y frío decirlo, pero cuando hay menos niños se necesitan menos maestros, necesitan menos escuelas, pero se necesitan más médicos, se necesitan más enfermeras, se necesitan enfermeras, enfermeros, más centros de atención para adultos mayores, y sobre todo el país va a tener que ver cómo fondear esto. Y lo que mencionaba hace un segundo, la Ciudad de México es el peor de todos los casos, con 0.8, igual que Corea del Sur, niños por mujer.
1: ¿Hay algún país que haya funcionado estos estímulos para tener hijos o no?
2: Pues en muchos lados.
1: Ha mejorado, pero no se soluciona, ¿no?
2: Han mejorado y Corea parece que empieza a dejar de caer, ¿no? Pero ya desde el nivel más bajo del mundo. En Europa del Este, algunos de estos regímenes nacionalistas, de derecha, etcétera, han hecho muchos esfuerzos y tampoco han tenido tantos resultados como la Hungría. Orbán, en Polonia, etcétera, que dan dinero a las mujeres por tener hijos o a las familias por tener más hijos. En Estados Unidos existen las ayudas para las familias con hijos desde hace mucho tiempo y sí ayudan en el margen. Pero quizá existe esta gran discusión en el mundo de qué es lo que está pasando para que en todos los países la gente dejara de tener hijos. Si es un tema de individualismo, si tiene que ver con las redes sociales. El argumento económico se esboza mucho, pero en 1947 en Alemania yo creo que tenían peores condiciones
1: económicas. Y se reprodujeron.
2: Y tenían un montón de hijos.
1: Sí, sí, sí.
2: En 1970 en México las condiciones económicas eran mucho más complicadas de las que son hoy. Sí. Y estamos viendo, tenían 6 hijos.
1: Sí. Yo creo que tiene que ver más con el sentido de vida. Yo sé que es muy abstracto decirlo así. Pero es un poco como qué están pensando los jóvenes que puede pasar con su propia vida, cómo quieren vivirla. Y eso no necesariamente pasa por tener hijos. O pasa por hacer millones de cosas y cuando se dan cuenta, pues ya es demasiado tarde. En fin, pero sí creo que tiene más que ver con una cuestión de cómo se conciben en el mundo.
2: Totalmente de acuerdo.
1: Versus un tema económico. El tema económico, donde comen dos, comen tres. No, no es cierto, pero a veces.
2: La experiencia pasada nos dice que en condiciones económicas
1: muy terribles,
2: mucho más complicadas.
1: Sí.
2: No.
1: Bueno, pensemos en África.
2: En África sí, ¿no? Es la única región del mundo donde sigue habiendo tasas de natalidad elevadas.
1: Y no es precisamente una economía bullante.
2: No, en la República Central Africana no les está yendo bien.
1: Cierto.
2: ¿No?
1: Sí, entonces el tema económico no necesariamente
2: resuelve. No es un tema fácil. Los países con los mayores problemas son países muy prósperos. Corea del Sur, que ha sido probablemente el milagro económico más importante de los últimos 30, 40 años, más incluso que China. Italia y España son sociedades muy prósperas, que han incluso alcanzado a sus pares europeos en ciertas medidas. Es difícil atribuirle esto a causas económicas, ¿no? Y sí, está el problema de la vivienda y pero
1: sí, no lo explica por completo.
2: Que si los celulares, decía el Financial Times hace unos meses, redes sociales y que la gente vive inmiscuida viendo su teléfono.
1: En lugar de relacionarse con el humano al lado.
2: En lugar de relacionarse con el humano al lado.
1: También creo que es importante eso.
2: También vemos caídas no tan pronunciadas en el número de gente que forma una familia, es decir, están casados o rejuntados o como quieran, ¿no? Entonces, este es el gran problema de la humanidad el que viene. Y es mucho más preocupante quizá que el cambio climático, que la IA de la que nos obsesionamos todos los días y todas las semanas. Es que la inteligencia artificial nos va a quitar los trabajos. Es que el cambio climático. Sí.
1: Sí.
2: Pero todo eso quizá lo podemos atender. Esto ya no lo podemos atender porque esos niños ya no nacieron.
1: Sí.
2: Entonces va a ser. ¿Y cómo, en qué mundo van a crecer los niños que sí están naciendo con tanta menos gente? Quizá a ellos les va mejor.
1: Sí, pero bueno, seguramente tendrán, como tú dices, que hacerse cargo en muchos lugares, no en todos, pero en muchos lugares de muchas más personas mayores de las que hoy.
2: Y pagar más impuestos todo esto.
1: Y pagar más impuestos. Es un tema tremendo. La presidenta dijo que lo iban a pensar. Pues qué bueno.
2: Qué bueno.
1: Ella y todos. Creo que es un tema que como Estado, ¿no? Como país tenemos.
2: Como
1: que,
2: país, como que sociedad. Que y casi que como humanidad, porque no es único de México. Ahora, sí fueron muy escandalosas las cifras de México.
1: Bueno, se esperaban 3 millones de personas, de niños más, de personas más en este censo intercensal. O sea, ¿qué haces con 3 millones menos, ¿no?
2: Es un montón.
1: Es muchísima gente. Muchísima gente. Bueno, Pues con esta nota de positivismo nos va a donar, ¿cierto? Gracias, Jorge Andrés. Muchas gracias. No,
2: gracias a ti, Ana, y un saludo a todos los que nos escuchan.
1: Nos platicamos, nos encontramos aquí el próximo lunes, las 8 de la mañana con 57 minutos. Nos vamos a la pausa, tenemos mucho más al volver.

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3: Esta es la información vial. Norte, es constante el avance en ambos sentidos de Avenida Chalma, entre la autopista México-Querétaro y calle Terremoto. Sur, buena circulación en ambos sentidos de Avenida Santa Úrsula, entre calle San Julio y San Guillermo. Poniente, tránsito moderado sobre Avenida Rómulo Farril, desde Alfonso Caso Andrade hasta Calzada de las Águilas. Aún así, no te detendrás. 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
4: ¿Qué es la inteligencia? ¿Te lo has preguntado? ¿Nacemos con ella? ¿Se hereda? ¿El medio ambiente le afecta? Estas son algunas de las preguntas que los científicos todavía al día de hoy se cuestionan. Sin embargo, comparto contigo algunos datos concretos y confirmados por investigadores de la Universidad de Cornell en Estados Unidos que a muchos nos pueden sorprender. 1. Un niño amamantado tiene un coeficiente intelectual más alto que un niño alimentado por botella. Esto quizá se debe a factores, por ejemplo, como el tiempo que pasa ese bebé en brazos de su mamá, que genera una gran cercanía. La diferencia con un niño alimentado por botella es nada menos que de 3 a 8 puntos de IQ para cuando llegan a los 3 años. ¿Por qué? No se sabe exactamente. Es probable que la leche materna, al ser muy rica en ácidos grasos omega 3, que son como los ladrillos de las membranas de las células, hagan más eficiente la transmisión de sus impulsos nerviosos. 2. El coeficiente intelectual varía con la fecha de nacimiento. ¿Esto qué importante es? La edad obligatoria para entrar a primero de primaria en México es tener 6 años cumplidos al último día de diciembre del año de inicio del ciclo escolar. Quienes nacen en enero o febrero tienen que esperar un año más para poder entrar. Así que de adultos, ellos han estado un año menos en la escuela que sus compañeros. Lo cual es una enorme desventaja porque los estudios demuestran que por cada año escolar cumplido, el IQ aumenta aproximadamente 3.5 puntos. 3. Estudiar aumenta el coeficiente intelectual. Cada mes que un niño o una persona estudia, ya sea en la escuela, en la universidad o en su casa, su inteligencia aumenta respecto a la de otra persona que no estudia. 4. La inteligencia es plural, no singular. Los científicos están de acuerdo con Howard Gardner de la Universidad de Harvard en que existen habilidades independientes que nos dan por lo menos 8 tipos de inteligencia. Y todos conocemos personas que tienen alguna en especial, como la espacial, la verbal, la intrapersonal, la analítica, la interpersonal, que es decir, las relaciones, la musical, la motora y la inteligencia práctica. Por lo que hay personas que tienen un tipo de inteligencia práctica, esos que conocemos que tienen esa manera de salirse con la suya siempre, es decir, un sentido común muy desarrollado que los saca de apuros y los lleva por la vida, que nada tiene que ver con la inteligencia analítica. Y por último, el quinto punto es: el coeficiente intelectual está a la alza. Con cada generación, el grado de inteligencia aumenta aproximadamente 20 puntos, una alza constante que recibe el nombre del efecto Flynn, por el científico de Nueva Zelanda que lo estudió. Si cualquiera de nosotros realizamos una prueba de inteligencia y nos califican con los estándares de desempeño de hace 50 años, más del 90% saldríamos clasificados como genios. Y si hoy a nuestros abuelos les hicieran las pruebas de inteligencia que ahora existen, la mayoría los calificaría como casi retrasados mentales. Este aumento en el IQ se debe a factores como una mejor alimentación, más escolaridad, padres mejor educados, juguetes inteligentes, computadoras y demás. La inteligencia no es una cualidad inherente de la mente, está en nosotros desarrollarla. Como podemos ver, no importa cómo estemos, siempre, incluso en cuestiones del cerebro, podemos estar mejor.

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0: rico. Lunes, lunes, inicio lunes. De semana.
1: Es correcto.
0: Bazucar.
1: ¿Cómo estás, mi Michelita con gomitas?
0: Contenta.
1: Lady Sensual?
0: Bazooka, chau, chau, chau.
1: Esto es el Café Globo y les damos la más cordial bienvenida. Hoy vamos a estar hablando de cuál ha sido tu peor compra por internet, pero pues saludamos a toda la gente que nos escucha en la República
0: Tijuana,
1: Mexicana, incluso más allá de nuestras fronteras.
0: En Monterrey.
1: Exacto, ¿dónde más?
0: En Torreón, en Poza Rica, en Piedras Negras y en Guadalajara.
1: Es correcto. Y como cada lunes vendrá el abogado Mario Rebolledo con su sección
0: Justicia al grano.
1: ¿Y qué más? ¿Quién más viene?
0: Y con nosotros va a venir hoy Martín Rica.
1: ¿Martín
0: Rica? Que nos va a hablar de su nueva canción Amor a la Antigua. ¡Ay, qué bonito!
1: O sea, ¿ya tiene otra?
0: Me encanta, Martín.
1: Wow.
0: Siempre como promoviendo este romanticismo, este cultura pop bonita.
1: Me acuerdo de la de como canica. Estoy como canica. Me traes cuando era un niño. Un jovenzuelo,
0: muy
1: ¿no?
0: Muy talentoso siempre.
1: Es correcto, ¿qué
0: Martín
1: más?
0: Rica y va a estar con nosotros Carla Haddad, que nos hablará de su libro Más allá del espejo. Y hoy es Día Mundial de las Noticias, con la finalidad de destacar la importancia del periodismo en la emisión y acceso a las noticias e informaciones creíbles y confiables, así como su impacto social. ¡Ay, hoy es nuestro día! Porque
1: es
0: nosotros
1: correcto.
0: Damos noticias del espectáculo.
1: Es correcto. Y un día como hoy, pero del 2004, Juan Esteban Aristizábal, el cantante colombiano, lanzó Mi Sangre, el álbum que incluyó el éxito global La Camisa Negra.
0: Tengo la cabeza negra, como negra tengo el alma. Si el vacío,
1: exacto.
0: No.
1: Y debajo traigo el difunto, decía,
0: ay,
1: ¿eh?
0: Ay, ¿no?
1: Y
0: también vamos a recordar al príncipe de la canción. Estoy hablando de nuestro querido José José, que falleció en el 2019. En Florida, a los 71 años, y es recordado como una de las voces más prodigiosas y queridas de la música romántica en español. No
1: es
0: por
1: correcto.
0: Algo era el príncipe.
1: Es correcto. Y bueno, hoy vamos a hablar, como ya les dije, de cuál ha sido tu peor compra por internet.
0: Tú ya déjate, Emu, por favor, Bazooka. Basta con tu adicción.
1: Híjole, sí. Sí, la verdad es que sí.
0: ¿Y si te llegan las partes del coche original, las que pides, o te llega
1: no,
0: Marta
1: nunca,
0: Patito?
1: En Temu he pedido una vez nomás, dos veces o tres, no sé, como tres o cuatro tal vez.
0: ¿Dónde pides tus partes?
1: Pues no pido partes, ¿eh? Generalmente
0: ¿no?
1: las llevo a un lugar. Me gusta ver las piezas físicamente, ver lo que
0: antigüita.
1: Le voy a poner así a la antigüita.
0: A
1: soy
0: la
1: de la antigüita.
0: Célica sigue esperando que le compres en su TikTok
1: ahorita,
0: shop su
1: no
0: peluche.
1: Sé hacerlo, ahorita me dices cómo y lo
0: por
1: compramos.
0: Favor.
1: ¿Va?
0: Así que vamos a hablar de cuál
1: que
0: ha sido
1: tu casa
0: peor
1: y luego
0: compra
1: me lo traes.
0: Por internet.
1: Porque
0: sí,
1: yo no
0: por
1: tengo
0: supuesto.
1: Quien la recibe.
0: Sí, sí, sí, está bien.
1: Bueno.
0: Tú no worries.
1: ¿Este qué? ¿Qué más?
0: La música. ¿Quién va a cantar el día de hoy? ¿Qué canción vamos a escuchar?
1: Rake. Con esto que se llama Inolvidable. Qué buena canción la de Inolvidable de Rake.
0: Oh, sí.
1: ¿No? Es muy buena. Bueno, pues precisamente para nuestros amigos de Mexicali, una banda de Mexicali, Rake. Esto se llama Inolvidable y así arrancamos este lunes. El Café Globo, donde hay éxitos.
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2: Oye, amigos, nos portamos tan mal, pero tan mal en los últimos programas, que la endulzada del día de hoy viene directa.
3: Me extraña que sigamos al aire.
2: Para ti y para mí.
3: Me extraña que sigamos al aire.
2: Ya sabes cuál es la endulzada.
3: Lo que necesita este programa de repente es cordura.
2: Endúlzanos la carrera.
3: Mira, la cordura es encontrar equilibrio entre lo que sientes y lo que decides, procurando actuar con claridad en cada situación.
2: Y por eso te voy a pedir que me des una C.
3: C.
2: Dame una O.
3: O.
2: Dame una herdura.
3: Herdura.
2: Herdura.
3: Herdura.
2: ¿Qué dice?
3: Cordura.
2: Cordura.
3: Cordura. Cordura.
2: Ya, tenemos que portarnos
3: con
2: bien,
3: cordura.
2: Con cordura.
3: Se te está diciendo que tengas cordura. Se te está di y di, Michelle Viet.
2: Me mandaron el memo, pero ¿qué crees? Ya no soy pequeña, pero sí soy traviesa. No puedo hacer más.
3: Se te está diciendo que tengas cordura.
2: Ten cordura, Bazooka.
3: Cordura, por favor.
2: Y endúlzanos el
3: día. Y con cordura nos vamos con más música. Están escuchando esto que es el Café Globo. Y aquí hay éxitos.
2: Todo el día.

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2: Amigos de Café Globo, seguimos aquí. No sé cómo, la verdad, no sé cómo, pero seguimos.
3: Con cordura, con nuestra endulzada del día.
2: Es difícil tener cordura con usted, señorita Michelita con gomitas.
3: No me hable de usted, qué horror.
2: Es difícil.
3: O sea, ¿por qué ahora, ahora eres más joven que yo y por eso me hablas de usted con respeto? Ay, no te creo nada.
2: No, sí.
3: Mejor hablemos de cuál ha sido tu peor compra por internet. ¿Qué es lo peor que has comprado en el internet?
2: Una vez compré un tapete, o sea, que se veía así grande, como para una sala. Un tapetito así de... que era como piel de vaca.
3: Ah, ok.
2: ¿Y?
3: Sintético, espero, porque si no peta, te cae encima.
2: Ay, no. Ah. Las vacas las matan todo el tiempo. Pues, ¿qué comes? ¿Qué comes?
3: Yo pollo y pescado.
2: Ah, bueno, yo como carne.
3: Y soya.
2: Carnívoro.
3: ¿Comes carne?
2: Como carne. Entonces, pedí una piel de vaca, así, y corte A, me llegó un tapete de tela como para abajo de tu cama, así de chiquito.
3: O sea, como del tamaño de los que son para el baño.
2: Ajá, así de chiquito.
3: Era sintético. ¿Qué fue
2: era
3: lo que más te enojó?
2: Era horrible.
3: Que no fuera piel de vaca real.
2: Me enojó eso, que
3: tamaño.
2: No fuera piel de vaca real.
3: O las dos.
2: El tamaño, todo me molestó.
3: Todo te molestó.
2: Todo me molestó.
3: Vamos
2: luego,
3: a ver.
2: Porque en realidad...

0: del producto. ¿No te metes a leer los reviews que para eso existen?
1: No.
0: Ah, pues ya entiendo. Ya entiendo por qué.
1: Bueno, o sea, ya después de ahí ya no compro
0: nada. De la vista no hace el amor.
1: Ya no compro nada.
0: Pues ya, si sigue comprando, nada más lee la descripción del producto y así ya te das una idea. Yo todo lo que he comprado, fíjate, me ha salido bien. Y lo que no me gusta, lo regreso y rápido. Porque pues mis hijos les encanta, ¿verdad? La compra por el internet.
1: Uh-huh.
0: El resultado por el cual tengo una TikTok shop ahora en mi TikTok. Gracias a mi Celica preciosa. Te amo, mi amor.
1: ¿Está en el tuyo?
0: Ella me abrió el TikTok shop y yo dije, ay, pues ya se lo puede quedar ella. No, tiene que ser el adulto el que venda las cosas. Entonces estoy aprendiéndole cómo hacerle. Y pues estamos vendiendo peluches de Chihuahua.
1: ¿Y haces tu live?
0: Por si alguien quiere.
1: ¿Haces tu live?
0: Los empezaba a hacer ella, pero pues resulta que no se puede porque es menor. Y entonces ahora los tengo que hacer yo sola. Todo está bien, Bazooka solo está estornudando, ay, no se preocupen.
1: Gracias.
0: No es nada del otro mundo.
1: Salud.
0: Yo te dije salud.
1: ¿Sí? Ay,
0: sí, claro, salud. ¿Qué es lo que piden los enfermos? ¡Salud!
1: Oye, que ya estuvo muy larga tu mención de TikTok Shop. Que mejor vamos a un corte comercial.
0: Es que estamos hablando de las compras por internet, Bazooka.
1: Por eso, ahorita regresamos. Están escuchando el Café Globo y aquí hay éxitos.
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2: Es lunes, querido público, es lunes y como todos los lunes tenemos a nuestro abogado de cabecera, al doctor Mario Alberto Rebolledo. Claro que sí, aplauso.
3: Gracias, gracias, querido Bazooka, muchas gracias.
2: Y le digo doctor porque tiene doctorado y está más preparado que un chicharrón de la Alameda, pero el día de hoy vamos a hablar ¿de qué vamos a hablar? De multas en el trabajo. Con lo que respecta a los trabajadores.
3: Y querido Bazooka, qué gusto saludarte y qué gusto saludar a toda la gente que nos escucha cada semana. Y bueno, hoy es lunes, vamos a hablar de estos temas del trabajo, de estos temas del derecho, que bueno, la verdad es que es importante que la gente los conozca. Y la semana pasada, fíjense, hablábamos de las multas que tienen los patrones por incumplir con sus obligaciones. Pero acuérdense que aquí hay dos partes, los trabajadores y los patrones. Las multas en el trabajo por lo que respecta a los trabajadores. Yo les preguntaría, ¿tu jefe puede castigarte quitándote dinero? Este tema tiene una gran controversia y mucha confusión en común. Una cosa son las multas que pretende imponer una empresa a los trabajadores y otra muy diferente son las multas que tiene que pagar el patrón por incumplir con sus obligaciones. El patrón no puede, fíjense bien, y lo subrayamos, lo recalcamos, no puede imponer multas económicas a sus trabajadores. El artículo 107 de la Ley Federal del Trabajo establece expresamente que está prohibida la imposición de multas a las personas trabajadoras, cualquiera que sea su causa o concepto. Por lo tanto, son ilegales prácticas. ¿Cuántas veces, chicos, no hemos oído cobrar 100 pesos por llegar tarde? Te descuento dinero si no traes el uniforme debidamente puesto. Te voy a quitar parte de tu salario, te voy a hacer un descuento, te voy a poner una multa si estás utilizando el celular dentro de la fuente de trabajo o si no llegamos a las metas que estamos planteando o poniéndonos mes con mes. Bueno, pues te voy a cobrar una multa por no haber llegado a esa cuota. O bien hay algún error, hay algún faltante, alguna mercancía que está faltando, que se robaron o que está dañada, se perdió algún instrumento de trabajo, algún equipo, sin cumplir con los requisitos legales. También ahí muchas veces, bueno, pues tú eres el responsable, tú lo pagas, tú estabas cercano a donde se perdió el material, tú lo pagas. No, ojo, yo no puedo hacerte estos descuentos si no estoy cumpliendo con todos los requisitos legales. Para que yo pueda descontarte por un tema, por errores, por faltantes, por mercancía que esté dañada o perdida, o algún equipo que se haya dañado o perdido, oye, no puedo yo descontarte de inmediato por el solo hecho de que tú seas la persona responsable o por el solo hecho de que tú estés cerca o en la fuente de trabajo. O muchas veces dicen, se perdió dinero, pues entre todos lo pagan, es responsabilidad de todos y se dividen este tipo de multas entre todos. No, debe haber elementos que me constaten que efectivamente tienes esa responsabilidad, que efectivamente tú eras el encargado del resguardo de esos bienes, de ese material, de esa mercancía, en fin, para que pueda yo hacerte exigible este descuento. De otra suerte, no hay manera, no hay forma de que te pueda descontar por estas mercancías. Y tampoco puedo hacerte o imponerte alguna multa o retenerte algún bono, o retenerte el pago de las comisiones, o incluso retener el pago del salario como un castigo, cuando tú ya los generaste, cuando tú ya tienes derecho a disfrutar esos bonos. Ojo, muchas veces el patrón obliga a firmar al trabajador documentos en donde se compromete a aceptar estos descuentos, y no importa, acuérdense que los derechos de los trabajadores son total y absolutamente irrenunciables. ¿Qué quiere decir? Que aun y cuando exista algún documento firmado por el trabajador aceptando estas circunstancias, esto es violatorio a sus derechos y por lo tanto es nulo. ¿Qué quiero decir con nulo? No es válido. Es como si no lo hubiera asentado, como si no lo hubiera puesto. Entonces, aun y cuando el trabajador haya firmado un contrato, una política interna o una carta aceptando esas multas, los derechos laborales, insisto, no pueden renunciarse y una política empresarial no puede estar por encima de la ley. Entonces, por ahí seguramente va a haber patrones que nos digan, entonces, ¿qué hago? ¿O cómo puedo aplicar alguna medida disciplinaria? Ojo, hay que aclarar, sí se pueden aplicar medidas disciplinarias, pero no pueden convertirse automáticamente en multas económicas. El reglamento interior de trabajo que debe tener todo patrón, y ojo, no solo tenerlo, debemos tenerlo registrado ante la autoridad, sancionado por la autoridad, aprobado por la autoridad, y ahí sí se pueden establecer amonestaciones, se pueden levantar actas administrativas, suspensión disciplinaria al trabajador. Sin embargo, esa suspensión, ojo, hay que aclararlo, no puede exceder de 8 días y debe de estar justificado. A veces, oye, llegaste 15 minutos tarde, te vas 8 días de descanso. Pues no es directamente proporcional la consecuencia con lo que estableció esa medida disciplinaria. Entonces, tenemos que tener cuidado, tenemos que ser congruentes al aplicar estas suspensiones. Y la persona trabajadora tiene todo el derecho, ojo, de ser escuchada antes de que se le aplique alguna sanción. Entonces, a esos patrones que nos están oyendo, ¿qué puedes aplicar en lugar de las multas o en lugar de estas sanciones económicas? Bueno, los puedes amonestar verbalmente o por escrito, puedes levantar un acta administrativa. Insisto, puedes solicitar o aplicar la suspensión de labores hasta por 8 días, o incluso, dependiendo de la gravedad del hecho, de la constancia del incumplimiento, puedes determinar incluso la posibilidad de rescindirle el contrato laboral cuando exista alguna causa de las que prevé la ley. Lo que no puedes hacer es, llegaste tarde, te cobro tal cantidad. No traes tu uniforme, te cobro tal cantidad. Descontar el salario, no necesariamente hay descuentos que permite la ley y son descuentos de manera excepcional y deben de cumplir ciertos límites, deben existir ciertos requisitos. Yo te puedo descontar el salario en el caso de que te haya anticipado tu sueldo o pagos realizados en exceso, créditos derivados del Infonavit, pensiones alimenticias, cuotas sindicales autorizadas y otros conceptos expresamente contemplados en el artículo 110 de la Ley Federal del Trabajo. En casos de pérdidas, en casos de averías, de daños, el patrón no debe descontar unilateralmente lo que él crea que es conveniente. A ojo de buen cubero, como dicen por ahí mi querido Bazooka, no se vale aplicar estas medidas, y entonces debe acreditarse plenamente en esos supuestos la responsabilidad del trabajador, determinar estos montos y, si existe el convenio correspondiente, obviamente respetando los límites legales. Así es que, ya lo saben, hay muchos casos en donde podemos ejercer cierta acción, ciertas amonestaciones, ciertas sanciones, pero siempre respetando a no imponer multas, porque estas no están precisamente bien, no están permitidas por la ley, y hay que tener mucho cuidado como patrones y los trabajadores que sepan que tienen este derecho del que hoy les hablamos. Así es que yo los invito que, si tienen cualquier duda, cualquier pregunta, nos escriban en nuestras redes sociales, @mario_rebolledo1 en todas las redes. Y bueno, también aquí en las WhatsApps, en el Instagram, en el Facebook de Café Globo. Así es que muchas gracias, mi querido Bazooka. Como siempre, un honor estar contigo.
2: Perfectamente. Pues ahí están las redes sociales de nuestro doctor. Para que, si tiene alguna duda, algún cuestionamiento de pues cualquier derecho laboral, pues le eche un mensajito aquí a Mario, ¿verdad? Nosotros nos vamos con más música. Están escuchando esto que es el Café Globo, y aquí hay éxitos todo el día.

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2: ¿Qué tal, querido público? ¿Están escuchando esto que es el Café Globo? Soy Bazooka Joe, su locutor de confianza, y me acompaña Michelita con gomitas. Y el día de hoy estamos hablando de cuál ha sido tu peor compra por internet.
3: Y nos vamos hasta Guadalajara.
2: ¿Cuál ha sido la tuya?
3: Porque ya me estás burleando que de mi tienda de TikTok. Entonces, vamos con Vanessa, que dice que se compró unos tenis porque se veían increíbles en la página, pero cuando llegaron parecían de juguete.
2: Esa es otra.
3: Y además, me quedaron dos tallas más chicos. Saludos. Es que también, ¿quién
2: es
3: compra
2: otra
3: tenis?
2: Espérate,
3: por internet?
2: Es, pues es que yo ya, por ejemplo, yo compré unos On hace años, ¿no? Ajá. Que me encantaron y todo. Y que mi mujer dice, cómprame unos, ya sabes, porque siempre ven burro y se les antoja viaje, ¿no? Entonces...
3: Ya te dije que si te subes, te paseas.
2: Entonces me dice, mira esta página, no sé qué, están increíbles. Vale. Le dije, cómprame unos a mí y cómprate unos tú. ¿Sabes cuándo llegaron los tenis?
3: Nunca.
2: Nunca llegaron.
3: Nunca. Pues es que lo que parece demasiado bueno para ser verdad, generalmente es así.
2: Luego,
3: hay que comprar en sitios fidedignos.
2: Luego yo, por ejemplo, soy mucho de cositas así de coches y accesorios o decoración, etcétera. Y me dice mi mujer, esa es una página nueva, no compres nada ahí.
3: Y no hiciste caso.
2: Y es que, o sea, con IA hacen unas cosas increíbles.
3: Ajá.
2: Que el tostador que parece carburador, que el... la hielera de batea de camioneta.
3: O en las cremas y esas cosas, ¿sabes? Que
2: también
3: sacan el producto y le ponen otro y te lo venden como si fuera el original.
2: ¿Cómo crees?
3: Tenga cuidado mucho.
2: O sea, hay piratería en el maquillaje y eso.
3: Sí, sí lo hay. O productos caducados o que se caducan en una semana y te lo cobran a precio regular.
2: ¿Cómo crees?
3: Sí, hay muchos que han, mucho. Mira, Tatiana desde Torreón te manda saludos.
2: Gracias,
3: que
2: Tatiana.
3: Nos escucha todas las mañanas por radio. Que ella compró una mochila en oferta y cuando llegó tenía más compartimientos rotos que útiles para guardar cosas. Aprendí a leer mejor las reseñas, ¿ves? El consejo que te di porque tú, amiga, la viet soy. Pero sigue diciendo tu cosa porque te interrumpí sin querer queriendo, porque quería saludar a los Café Lovers.
2: No, está bien. El teléfono en la cabina, o sea, nuestra línea de WhatsApp es el 5533-060109. Ya no sé dónde vas.
3: Vamos en la 3. Saluda a Edgar de Piedras Negras.
2: ¿Qué pasó, mi Edgar? Saludos hasta Piedras Negras. Dice, los conocí por Instagram. Mi peor compra fue un organizador para escritorio. En las fotos parecía súper práctico y resultó ser tan pequeño que apenas cabían unos clips. Saludos.
3: Ay, qué horror.
2: Híjole, yo también
3: por eso
2: acabo
3: hay
2: de comprar.
3: Leer.
2: Ah, pues acabo de comprar, mira, compré un tripié. Porque siempre que viajo, pues necesito que la autofoto y no tengo quien me tome fotos. Entonces
3: necesitas
2: compré un tripié.
3: Necesito
2: un tripié. En mi casa tengo uno, pero es de esos de grandes.
3: Okay.
2: ¿No? Entonces compré un
3: grandote.
2: Tripié como portátil.
3: Ok.
2: No lo he estrenado. No sabría decirte qué tan buena o mala me salió la compra.
3: ¿Por qué también, no te ha llegado también?
2: No, ya llegó.
3: Ah.
2: Compré.
3: ¿Ya has hecho tu unboxing?
2: Compré un soporte para celular.
3: Ajá.
2: Salió malísimo. Ese que está súper anunciado.
3: O sea, eres cliente.
2: Ese que está súper anunciado.
3: El que se pega solito en todas partes.
2: Ese que se pega solito en todas las partes, lo compré.
3: Ok.
2: Y sí se pega en casi todas las partes, pero como que es así de poner el celular, ya se aguantó.
3: El peso no soporta el peso.
2: Exacto.
3: No lo soportó.
2: Lo soportó una semana y ya después.
3: No soportó
2: el peso.
3: Ay,
2: no,
3: como nosotros no estamos soportando.
2: Voy a tener una tienda de TikTok Shop, pero
3: sí,
2: con pura realidad.
3: Le voy a decir a Celica que
2: te enseñe.
3: O sea,
2: voy a decir, ¿sabe qué? Esto sí cómprelo, esto no cómprelo.
3: Sí, porque es que necesita dar uno fe y legalidad de las cosas.
2: Exacto, pero uno se deja llevar por la gente que no tiene principios ni moral, que te anuncia.
3: O tiene mucha astucia.
2: ¿Sabes qué compré también?
3: Y es buen vendedor.
2: ¿Sabes qué compré
3: también?
2: Una pistola de aire. Porque ahorita está lloviendo y hay veces,
3: ajá,
2: que se moja mi coche.
3: Ah.
2: Entonces, la pistola de aire, en teoría, así en el anuncio, los que lo anuncian, se ve que le pasas la pistola y que ya queda limpio el coche.
3: O sea, de esos blowers, de los que con los que quitan las hojas.
2: Ajá, pero es
3: para
2: pistola.
3: Para el coche.
2: Para el coche, es una pistola,
3: okay,
2: que avienta mucho aire.
3: Avienta cosas que necesita uno,
2: ajá,
3: en su kit básico de supervivencia.
2: Entonces compré la pistola, pero el coche tiene que estar perfectamente pulido y encerado
3: si
2: para
3: no,
2: que
3: no
2: el agua resbale
3: funciona
2: muy bien. Así, si tú lo haces y si tu coche está, no está encerado, no funciona. Y tiene que estar perfectamente así, con un trabajo de estética de millones para que medio funcione.
3: Pues si es no, no. Que me pondría a pensar que pasa igual si dejas que el coche después de que llueve se seque.
2: No, porque entonces ya está sucio. O sea, si tú lo dejas que se seque, pues, se ensucia. No, en cambio, si le avientas la pistola de aire.
3: Es necesidad, es primordial tener una pistola de aire.
2: ¿Sabes qué compré también? La jerga. La jerga secadora en segundos para el coche.
3: Ok, ¿y te funcionaron?
2: Es así.
3: ¿Ambos productos?
2: Es así, me funciona porque seca increíble. ¿Pero
3: si encerras tu coche?
2: Pedí la más grande y no manches, me dolían los hombros.
3: Córtala. Ay, así tienes dos.
2: Pero se va a despelucar,
3: una.
2: Se va a despelucar.
3: La manda a surcir antes de que la cortes.
2: Se va
3: a despelucar. Hazle su pastillita.
2: Entonces.
3: Que ya nos vayamos al corte porque
2: se llena
3: ni a
2: Jot
3: ni a mí.
2: Y terminas haciendo un ejercicio que ni en el gimnasio.
3: Ni Jot ni yo ni todas
2: ni
3: las mujeres
2: gimnasio.
3: Que nos están escuchando no, creemos que sea indispensable una
2: ¿de cuál ha sido tu peor
3: y una
2: compra
3: jerga
2: por internet?
3: Para quitarle las manchas de agua al coche.
2: Pues sí. Mejor vamos a un corte comercial en lo que yo sé con mi coche. Ahorita regresamos al Café Globo, donde hay éxitos
3: todo el día.
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2: ¿Qué tal, amigos de Café Globo? Bueno, pues ahora tenemos a dos caballeros artistazos, ¿no? Por un lado tenemos un actor, cantante mexicano de origen argentino, famoso por participar en varias telenovelas mexicanas infantiles y juveniles, y por sus temas musicales, entre los que destacan Cupido, Enamorado de Britney Spears, etcétera, etcétera. Y del otro lado tenemos a un también cantautor costarricense, ¿verdad?
3: Así es, un tico.
2: Costarricense, un tico, señoras y señores, que, pues, están haciendo mancuerna, acaban de grabar un sencillo, la están rompiendo y van a tener conciertos. Señores, señores, Martín Rica está en la casa.
3: Gracias.
2: Y también
3: gracias,
2: Ivanko. Gracias. Bienvenidos. Gracias, gracias. Bienvenidos al Café Globo. ¿Cómo están? ¿Qué tal la promoción? ¿Andan por todos lados?
3: Andamos a full. Primero que nada, gracias, como te dije, fuera de aire, por el espacio. Gracias a toda la familia, a toda la producción. Es un gusto estar acá en estas cabinas siempre. Siempre nos tratan muy bien. Hemos tenido la suerte de venir muchas veces. Siempre qué estamos bueno, haciendo sí, algo. Nos reciben y eso para nosotros es de alto valor, así que muchas gracias. Y como dijiste, andamos de un lado para otro promocionando la canción que acabamos de sacar. También
2: tenemos Amor a la Antigua.
3: Amor a la Antigua, así es. Una rolita ya del maestro, de composición, de inspiración, de historias basadas en la vida real.
2: Y son muy jóvenes. ¿Y cómo es que Amor a la Antigua?
4: No, la idea es enseñarle a la nueva generación cómo amábamos hace una década.
3: No hace mucho atrás.
4: Con flores, con cartas, con una llamada telefónica. Ahorita son mensajes.
2: Y likes.
4: Likes, exacto.
2: Puro corazón.
4: ¿Y cómo conoces ahorita a las personas? Por aplicaciones.
2: Exacto, por
4: entonces,
2: aplicaciones.
4: Entonces, ¿qué bonito era antes cuando te arreglabas y tardabas un poco de tiempo arreglándote para ir a ver a esa persona emocionado? Uh-huh. Entonces, de todo eso habla esa canción. Aparte, ahorita no queremos compromisos de nada. No queremos compromiso, no
2: bueno,
4: queremos
2: ustedes
4: nada,
2: porque son jóvenes, no quieren ahí, no, nada, porque son jóvenes, pero ya uno ya ruco, sí, ¿no?
3: Cambia la cosa, ¿no?
2: Exacto. Oye, está fuerte, ¿eh? Está fuerte que los jóvenes estén hablando de amor a la antigua, o sea, de hace 10 años para atrás, ¿no? Porque son jóvenes.
3: Hermanos,
2: ¿tienen?
3: Somos jóvenes de 40 años ya, ¿eh? Ya estamos más medio ahí cruzando el Ecuador, ¿eh?
2: Están jóvenes, hombre. Viejos los cerros y reverdecen.
3: Viejos los trapos, como dicen por ahí,
2: claro.
3: ¿No?
2: Exacto. Claro, claro. ¿Cómo se conocieron ustedes? ¿Cómo fue la relación? ¿Cómo nació?
3: Bueno, con Ivanko tenemos una relación, además de amigos, también de las familias. Ivanko hace como 20 años viene al país de Costa Rica, viene para México a grabar en tu casa con mis hermanos. Ellos okay. tenían estudio de grabación. Entonces él viene a hacer una producción para iniciar en esto de la música. Y ahí es que nos conocemos. Como el estudio estaba en nuestra casa, la casa de la familia, uh-huh. pues obviamente nos conocimos, es una gran persona. Luego detectamos cuando te das cuenta, ¿no? Cuando una persona vibra bien. Y bueno, uh-huh. hicimos una gran amistad.
4: Yo creo que al principio como que no le caí muy bien, pero bueno,
2: ¿sí?
4: No le quedó de otra.
2: Cuéntanos el chisme, ¿cómo fue?
3: No, pero
2: dijiste, ¿quién es este que canta tan bien? O
3: claro,
2: sea, me va a hacer sombra,
3: Exacto, me pintó la competencia ahí, pero no, la verdad que es una amistad muy linda, muy pura, y como te digo, no solo nuestra, sino de las familias también. Y nada, de esto también deriva hoy este presente de poder hacer música juntos, que la verdad es un regalo de la vida.
2: Y ¿no? dijiste,
3: poder.
2: ¿De enemigo? No, mejor amigo.
3: Sí,
2: no,
3: mejor tenerlo de aliado a que, que me venga a robar el ganado. Exacto.
2: Mejor que me ayude a subir mi rating, ¿no?
3: Exacto. Entonces, es una amistad de mucho tiempo, pero todo derivado por la música. Después hemos compartido muchas cosas más, pero como te digo, es una.
2: ¿Han compartido novias? ¿Novias han compartido novias?
3: No nos ha tocado remover cosas. Exacto, hasta ahora.
2: No son Milky Brothers, hasta hoy.
3: Exacto, hasta ahora no. Exacto.
2: Muy bien, muy bien. Perdone usted mis nacadas, señores. A veces se me olvida. Arriba el barrio y la caguama en bolsa.
3: Siempre.
2: Exacto, la Kawasaki. ¿Y qué más va a haber en este concierto en el Ferrocarrilero?
3: Bueno, seguramente vamos a tener más invitados, nada más que estamos cerrando esa parte. Ya sabes que los tiempos de los compañeros, todo el mundo anda full con sus cosas, pero seguramente vamos a tener invitados, vamos a hacer todo un... pues los conciertos casi siempre son un viaje en el tiempo, porque mi repertorio más fuerte, sobre todo, pues es música que la gente se acuerda mucho por las novelas, uno que otro éxito de los discos. Pero obviamente en esos discos también había un repertorio muy lindo de baladas, de canciones que hoy en la actualidad le hemos cambiado la versión, la tonalidad. Obviamente ya no tengo tanto la voz de ardilla como cuando era más chamaco. Entonces, nada, es un lindo recorrido musical que a lo que veníamos haciendo, ahora modificamos más las versiones para hacerlo como más acústico. O sea, vamos a tener la banda, pero también vamos a tener un set como más acústico, ¿no? Entonces vamos a ir rotando entre la banda completa en algunas canciones, otras venimos, hacemos acústico, piano, voz, guitarra, voz. Va a ser como medio trova todo, ¿no? Y ese formato, okay. Creo, por eso le pusimos íntimo, porque queremos que la gente se lleve esta onda de que, bueno, pudimos, como si fuera un palomazo, ¿no? Digamos, nos cantaron de todo en distintas versiones. Así que estamos muy contentos con este show.
2: Y Banco, ¿vas a estar solo en dos canciones o en todo el show?
3: No. Va a estar en una parte ahí.
4: Vamos a estar ahí como cantando las canciones que tenemos nosotros y
2: algunas más.
4: No creo.
3: Hace un show de stripper en una parte que yo me voy a cambiar el vestuario. Muy bien.
2: Les gusta encuerarse, entonces.
3: Él no tanto, pero ya lo estoy contagiando, ¿viste? Ya lo estoy llevando hacia allá.
2: Claro,
3: él
2: es una especie de concierto solo para mujeres.
3: Algo de eso puede haber, pero no se piensen que va a haber el físico que es solo para mujeres. Nosotros damos pena más que...
2: Entonces va a ser una especie de concierto full Monty.
3: Pero la intención está.
2: Exacto. Sensualidad va a haber. Hay que medio buscarla, pero va a haber.
3: Aquí la actitud va a haber.
4: Las chicas detrás de cámaras también siguen haciendo como caras, ¿ven?
3: Sí, asustados. Estos güeyes que hablan, dicen, ¿no?
2: Sí, están sacados de onda. Sí, están sacadas de onda, la verdad. Oigan, pues muy bien que vendan muchos boletos. Ya están en Boletia, dices,
3: gracias,
2: ¿verdad?
3: Muchas gracias.
2: Y también supongo que en las taquillas de teatro, ¿o no?
3: Sí, en las taquillas. Creo que la verdad no sé si el teatro maneja las taquillas. Ahí me mataste con esa pregunta, pero debería, ¿no? Normalmente las taquillas, pero casi siempre, viste, que hoy en día...
2: ¿Te parece que lo investigues y en tus redes sociales, que son...?
3: Sí, señor. Martín Rica 1.
2: Martín Rica 1
3: en todas las redes.
4: Y Banco.music.
2: Ahí va. Le informan a la gente si hay boletos en la taquilla del teatro o no.
3: Hablando de boletos, te vamos a dejar unos boletos también.
2: Vamos a dejar unos boletos.
3: Unos tres dobles.
2: Para que vayan, Anita y Fabi, para que vayan a ver los desnudos.
3: Si alguien quiere ver esta desgracia, ahí hay tres dobles.
2: El concierto full Monty, Martín Rica.
4: No nos va a llegar nadie.
3: Es más, van a devolver los que ya compraron.
2: Pues muchas gracias, señores. El Café Globo es su casa. Regresen cuando quieran y que se llene el teatro y que vengan muchos más.
3: Hermano, muchas gracias por la buena onda de siempre, por el apoyo, por el espacio, como te dije al principio. Para nosotros es muy importante. Y nada, un abrazo a toda la familia que nos está escuchando.
2: Perfecto. Gracias. Pues muchas gracias. Vámonos con más música. Están escuchando esto que es el Café Globo, ya que hay éxitos todo el día. Amigas.

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2: Seguimos en esto que es el Café Globo.
3: Dijimos que íbamos a hacer... ¿Qué dijimos que íbamos a tener? Cordura en este programa.
2: Cordura, cordura.
3: Y simplemente con tu pistola estamos, y tu jerga no lo estamos logrando.
2: También, ¿sabes qué compré también?
3: Una van a como, correr, Bazooka.
2: Una como nugget, así que le pones a los cristales del coche para que se le resbale el agua ahora que está lloviendo. También la compré, no la he probado. Mañana te traigo mi reseña de si sirve o no sirve.
3: Por favor, porque yo estoy temiendo, porque Mariana aún no ha salido de la casa de los famosos y creo que nos van a correr a ti y a mí juntos.
2: Exacto, cuando regrese Mariana ya no hay
3: así
2: programa.
3: Vacío, así
2: ya
3: grillos,
2: no hay programa.
3: Criqui, criqui,
2: ¿sabes qué? Ya no hay Café Globo.
3: Yo prometí que le iba a guardar el lugar, no que iba a pasar esto. Bueno, a ver, desde
2: dice
3: Mexicali, dice Melissa, que una vez compró una funda para sillón porque según iba a quedar perfecta. Llegó y parecía sábana de cama individual. Nunca la pude usar. Es que lean las reseñas, chequen las estrellitas, compren en sitios que
2: pero
3: sí
2: luego las reseñas
3: sean
2: son falsas, ¿no?
3: Reales. Pues no, por lo general sí, las reseñas son muy apegadas a la realidad. Obviamente si compras ahí en estos sitios, como te dijo tu mujer, que no compra, pues no te llega nunca el producto, nada más te cobran y luego recupera tu dinero. Pero los sitios que sí están certificados, pues sí viene la reseña.
2: ¿Cuáles están certificados? ¿Dónde dice que están certificados?
3: Pues mira, es que no quiero hacer anuncio, pero yo compro mucho con los niños en Amazon y ahí no tengo tanto tema. No he tenido ningún problema.
2: Ah, no, bueno.
3: Mi tía, que compra mucho en Mercado Libre, luego compra un shampoo que dicen que es tal shampoo buenísimo para el color de pelo. Y le llega el shampoo y yo le regalo uno de la tienda y los compara. Y dice él que el de Mercado Libre huele a esto y el otro original huele a esto. Entonces me la estafaron a mi pobre tía.
2: ¿Ah, sí?
3: Es correcto. Tengan mucho cuidado, sean precavidos.
2: Es que bueno, Mercado Libre no tiene nada que ver. O sea, Mercado Libre es una buena plataforma,
3: claro.
2: Pero hay muchos vendedores.
3: Claro.
2: Y entonces puede que haya un vendedor ahí.
3: Y entonces hay que reportar
2: mañosón.
3: Porque está horrible.
2: Que
3: mira,
2: no,
3: aquí hay
2: cosas
3: hay uno
2: que no
3: de
2: son originales.
3: Que está en Poza Rica, se llama Federico. Hola, dice que.

0: hasta que dije, o sea, ¿para qué quiero una plancha si en todos los hoteles hay plancha?
1: Ajá.
0: ¿Sabes? Pero no sé por qué, pues se me ocurrió.
1: ¿Con sal?
0: Comprar una plancha.
1: Mira.
0: Y era es que me gustó que era mini plancha. Era como este tamañito, una mini plancha. Okay. Que cabía en tu maleta y la podías
1: estabas
0: llevar.
1: Estabas jugando al mini viaje. Y que nos vayamos ya, Bazooka, a escuchar.
0: Que ya tienes harta la
1: porque productora. Ya basta de todas. O sea, no he podido leer nada de la gente porque tú ya has comprado demasiadas cosas que no funcionan.
0: Bueno, vamos a un corte, volvemos.
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2: Ay, ay, ay, Café Lovers. Hoy tenemos historias que sanan. Nos vamos a echar el cafecito aquí en Café Globo porque me da mucho gusto recibir a la autora de Más Allá del Espejo, un libro que fue presentado en la FIL de Guadalajara y que está transformando la forma en que habitamos nuestro cuerpo, sin fórmula mágica, con historias reales y con mucha empatía. Carla cuestiona los estándares de belleza impuestos, visibiliza el impacto de la gordofobia y nos recuerda que nuestra relación con el cuerpo está entrelazada con nuestras emociones. Carla Dad, bienvenida a Café Globo. ¡Qué necesario es tenerte aquí!
3: Muchísimas gracias. Es un honor estar aquí con ustedes.
2: No, hombre, pues el honor contigo. Es mío, Carla querida. A ver, cuéntame. Es que, a ver, tú dices que el objetivo es que cada lector reciba el mensaje central, logrando una transformación en la forma de habitar el cuerpo, sin fórmula mágica, profundizando y empatizando desde nuestra propia mirada. ¿Cuál fue el momento en tu propia historia donde dijiste hasta aquí? Tengo que mirar más allá del espejo.
3: Pues fue un momento en donde me di cuenta que lamentablemente todo se estaba centrando alrededor del cuerpo. Me empezaron a llegar muchos pacientes con problemas de trastornos de la conducta alimentaria, en donde las conversaciones hasta con mis familia, mis amigas, se centraba todo en el cuerpo. Y yo decía, ¿por qué? O sea, sí, el cuerpo debemos de fomentar la salud, el ejercicio, por supuesto, una alimentación balanceada, todo, pero ¿por qué esa presión tan fuerte? Y de repente todo en redes empezaba como...
2: Uy, que si no.
3: Todo era así de alrededor del cuerpo, que si la dieta, que si el...
2: Que si estás flaca, que si estás gorda. El chiste es que no se les da gusto a nadie en redes con nada.
3: Exactamente. Entonces, en ese momento dije, ¿sabes qué? Necesitamos algo. Bueno, yo necesito expresar de alguna manera que esto no va por el camino correcto.
2: Claro.
3: Y también cuando yo empecé a recibir a niños, a niñas chiquitas de 8, 9 años, 8, 9 años, que me decían, es que estoy gorda. Y yo,
2: no. ¡Ay, qué fuerte!
3: Yo así de, ¿pero por qué lo dices? No, porque mi amiga me lo dijo, o lamentablemente mi mamá no me deja comer galletas, no me deja comer papas, donde la restricción en la niñez empezaba, yo decía, no, esto no está bien.
2: Pues sí, no está bien, pero también tenemos que tener como padres de familia que somos la conciencia de que México ocupa un lugar importante en obesidad infantil, ¿no? Y que también hay casos de gordofobia muy fuertes que empiezan desde nuestros hijos. Entonces, creo que tener esa conciencia y hacer este reconocimiento es importantísimo, sobre todo siempre de la mano de un especialista, porque nos han enseñado que el cuerpo es algo que se arregla, ¿no? O sea, que flaco, que gordo, que esto, que lo otro, que chaparro, que alto. Pero tú cambias este concepto, lo modificas a enseñarnos que el cuerpo es algo que se habita, que está entrelazado con vínculos y experiencias mucho más profundas. Si hoy una mujer nos está escuchando, una de nuestras Café Lovers, se vio en el espejo en la mañana y se odió, ¿por dónde le dirías que empiece hoy mismo, sin dieta, sin filtro, solo con ella?
3: Que se pregunte qué es lo que está viendo. Si realmente está viendo ese cuerpo, pero que vea más allá de eso, que vea qué es lo que tiene como persona. Que el cuerpo, al final del día, lamentablemente ahorita se ve como una, es lo que es como una, lo que nos define, y no, para nada. Entonces yo le diría, a ver, ok, sí estás viendo tu cuerpo así, pero ¿qué hay más allá? ¿Qué ves más allá en el espejo? Yo siempre les digo, vean su mirada. Los ojos no te van a mentir.
2: Son el espejo del alma.
3: Exactamente. Entonces, es el, si te sientes feliz, si te sientes satisfecho con lo que estás haciendo, o sea, ver qué tienes en tu vida y qué es lo que te permite justamente habitar y moverte y tener el estilo de vida que quieras tener. A ver, yo siempre he dicho, no es que nuestro, o sea, no es que nuestro cuerpo siempre nos va a gustar, porque sería una mentira, ¿no?
2: Además somos hormonales, hay días que sí nos gustamos y al otro día te levantas y ya no te gustas. Entonces, ay, ¿quién nos entiende? No nos entiendan, compréndanos, ámenos mucho.
3: Exactamente, o sea, no siempre nos va a gustar nuestro cuerpo y está bien, claro, es válido. Claro. Si hay alguna parte de tu cuerpo que quieras modificar, se vale, pero de la manera adecuada y con especialistas que no fomenten la delgadez, que no sean pesocentristas, okay, ¿no? Que no sean personas que te manden dietas restrictivas en donde te manden muy poca comida que no se adapte a tu estilo de vida.
2: Eso no es un profesional. Digo, todos los profesionales, aquellos que se dedican a medicina metabólica, por ejemplo, siempre te dan el acompañamiento de un psicólogo, uh-huh, porque van de la mano. Entonces hay que tener una responsabilidad y buscar profesionales certificados. Cuando vivimos en una época que estamos llenos de filtros, de cuerpos irreales, como bien mencionas, de un antes, de un después, tú cuestionas estos estándares de belleza que son impuestos. ¿Quién nos impuso ese espejo, Carla? ¿Y cómo podemos empezar a romperlo sin sentir culpa?
3: Mira, lamentablemente, los trastornos de la conducta alimentaria y los problemas de imagen corporal son problemas que existen desde hace muchísimos años, pero son realidades que se han silenciado. Uh-huh. Millones de personas en el mundo se miran al espejo y sienten que no son suficientes. Claro. Y son problemas que afectan la salud, uh-huh, las metas, los sueños y lamentablemente es que también arrebatan vidas. Ahorita vivimos en una época que premia la delgadez extrema, poco saludable y que normaliza la comparación y que pone el cuerpo como una medida de valor personal. Entonces, yo creo que lo primero que hay que hacer es entender que tu cuerpo no te define. Uh-huh. Lo que te define son tus acciones, tus lazos, tus vínculos, tener una... Yo siempre digo, a lo mejor es algo muy tonto, pero decir, ok, a lo mejor este cuerpo ahorita no me está gustando, pero me siento feliz con mi familia, me siento feliz con mis amigos, estoy feliz en el trabajo. Ellos pueden ser mis redes de apoyo.
2: Claro.
3: Las redes de apoyo son sumamente importantes. Entonces creo que...
2: Indispensables, diría yo. Y no solo para una imagen que tienes preconcebida de ti mismo, sino para la vida en general.
3: Exactamente. Entonces, quien nos ha impuesto todo esto es una sociedad y se ha vuelto mucho peor, voy a decir, por las redes sociales.
2: Claro.
3: ¿No? Y ojo, no quiero satanizar a las redes sociales porque las redes sociales pueden ser muy saludables.
2: Pues una gran herramienta.
3: Exacto, si las aprendemos a utilizar.
2: Pero también pueden ser una manera de destruir, y como mencionaste algo muy delicado, de jóvenes y de niñas y niños y hasta adultos que se han llegado a quitar la vida por temas de las redes sociales. Eso es una realidad. Y algo que me llama mucho la atención es que tú mencionas que nuestra relación con el cuerpo está entrelazada con nuestras emociones, con nuestros vínculos y experiencias más profundas. ¿Nos puedes explicar eso con un ejemplo de la vida real? ¿Cómo una ruptura, un duelo, una infancia se puede ir al cuerpo?
3: Claro. Por ejemplo, cuando perdemos a alguien importante, ya sea por una ruptura o por, lamentablemente, si fallece la persona, lo primero que se nos va en muchas personas, uh-huh, o aumenta es el hambre.
2: ¡Qué profundo!
3: Es el hambre. Entonces, ahí hay dos caminos. O la persona deja de comer, uh-huh, o empieza a comer mucho.
2: Cierto.
3: ¿No? Entonces, ahí te das cuenta que el problema no es la comida. Es lo que está sintiendo y es lo que está viviendo. Y el duelo es totalmente válido y una persona lo tiene que transitar de manera correcta, pero no a través de hacerse daño en el cuerpo a través de la comida.
2: Claro.
3: ¿No? Y ese es un ejemplo que creo que a todo mundo nos ha pasado porque, pues bueno, somos seres humanos, ¿no? Pero es importante conocer que somos mente y cuerpo.
2: Oye, me encanta más allá del espejo, Carla Haddad, ¿podrías compartirnos tus redes sociales para que la gente esté pendiente y también decirnos dónde podemos conseguir este tesoro? Porque estoy viendo que es un tesoro, con todas las historias reales que compartes y con este... decirnos a todos que tenemos que amarnos, que tenemos que vernos al espejo con amor y no con crítica. ¿Dónde?
3: Sí, pues bueno, mis redes sociales en Instagram es psic de psicóloga. Ajá. Punto Carla Haddad. Uh-huh. Esa es mi red social. En Facebook me pueden encontrar igual. Y también, bueno, en LinkedIn, como Carla Haddad.
2: Ajá.
3: Y el libro lo pueden encontrar en Amazon.
2: Ay, está maravilloso. Pues muchísimas gracias, Carla, por venir con nosotros, compartirnos esto que es un espejo que muchas veces nos refleja en amor, pero que la mayoría de las veces nos refleja con otros sentimientos. Y ya tenemos una gran herramienta, ¿no?, para poder cambiar esa imagen y vernos con todo el amor del mundo. Café Globo es tu casa, ven cuando gustes.
3: Muchas
2: y pues,
3: gracias.
2: Te quiero dar las gracias a ti por este tesoro que trajiste. Y pues los invito a seguir escuchando música aquí en Café Globo, Café Lovers, porque en Café Globo escuchamos éxitos todo el día.

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2: Se acabó lo que se vendía, señoras y señores. Aquí sí, puro producto de alta calidad, ¿eh? Productos de alta calidad lanza a la venta. Bonito programa radiofónico, Café Globo. Mira, a sus órdenes.
3: Y nuestra gente, chamarras, audífonos, licuadora portátil.
2: Licuadora portátil. Ah, una vez me regalaron una licuadora portátil también. Pero la cambié por una banda de hacer ejercicio.
3: Ay, Dios mío. Y luego ve una silla para trabajar desde casa. Saludos de la oficina. Pedí un espejo decorativo. Cuando llegué, descubrí que era mucho más pequeño de lo que imaginaba. Parecía de casa de muñecas. Es que todos son de tu club.
2: Temu vende mini cosas. O sea, mini cosas. No. Y si no lees la descripción y ves las reseñas, como bien dices, caes.
3: A mí me han dado cosas que sí me funcionan.
2: A mí no.
3: Ay, Dios mío. Ve aquí una bocina que prometía batería todo el día, una planta artificial, es de tu club, Pamela, desde Poza Rica, y saludos desde el trabajo. Mi peor compra fue una mesa plegable que, según soportaba mucho peso a la semana, ya estaba chueca como tu soporte, Bazooka. Ya nos tenemos que ir, caray. Todas las compras de Bazooka y de nuestra audiencia, lean las reseñas, compren en un sitio, en una plataforma buena, para que no se lleven sorpresas y pierdan su dinero.
2: Es correcto. Gracias a nuestra HH productora José Cervantes. Gracias a Aldo y Pato, que están editando ya nuestro podcast.
3: Anita, gracias. Las redes, la cámara, en las cámaras, que está mi querida Fabi también. Ya saben, nuestro WhatsApp 5533060109. Interactúen con nosotros, Café Lovers, que siempre es un gusto saludarlos. Y nosotros intentamos ser el día de hoy y tener mucha cordura, pero creo que no se logró.
2: Es correcto. Bueno, pues ya nos vamos, señores. Mil gracias. Continúe en esto que es la estación de los éxitos. Esto es Globo. Mañana tenemos una cita a la misma hora, en la misma frecuencia, plataforma u aplicación. Gracias. Adiós. Sean felices. Gracias.
3: Los queremos. Gracias, Bazooka. Chau.
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1: Good morning, San Diego. Buenos días, Tijuana. Son las 10 de la mañana con 3 minutos. Buenos días. A ver, díganme, por favor, ¿quién se dio cuenta de la ausencia? De por acá estuvo nuestra hermosa Rocío cubriéndome. Ya me estaban regañando, pero solamente dos días. Un compromiso ahí pendiente, importante, pero ya estamos por acá de regreso. Muy contenta. Bienvenidos nuevamente en lunes 28 de septiembre. Se acaba. Está por terminar el mes patrio y comenzar el mes más terrorífico. Vayan pensando cuál va a ser su disfraz para que nos cuenten también a través de nuestro WhatsApp. Te lo voy pasando para que te unas a esta comunidad globera. 619-484-2999. Va de nuevo y más lento. 619-484-2999. Únete a esta comunidad de Globo 99.3. En este momento, siendo las 10:03, damos inicio a Vuelven los 90s. Con todo, con esta máquina retro, empezamos con puros hits de los años 90s, empezando por esta joya que sé que te va a encantar de los Fabulosos Cadillacs, Matador. ¡Qué belleza! ¡Qué belleza! Vamos iniciando la semana con todo. Arriba ese ánimo y repórtate a través de nuestro WhatsApp 619-484-2999. Soy Evelyn Sanz y esto es Vuelven los 90s.

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0: Fin de semana reparador o fin de semana igual de, pues, ajetreado, ¿verdad? Que toda la semana. Cuéntame qué hiciste este fin de semana, si descansaste, si saliste, si fuiste a comer, si tuviste tu tiempo, tus 5 minutos Milky Way para relajarte y comenzar esta semana con todo. Vamos dando inicio por acá con las promociones. También tengo boletos, pero todavía no te voy a decir para qué. Así que atento, sintoniza. Y lo que sí te puedo adelantar es que puedes guardarnos en WhatsApp en el número 619-484-2999. Son las 10:23. Vamos a continuar con más música, no sin antes escuchar los saluditos que tenemos por parte de la comunidad globera. Por acá tenemos al querido Osva que se está comunicando. Hello. Ay, ay, ay, ay. Quítenme la velocidad, por favor.
1: Aquí andamos en sintonía de Grupo 99.3. Todo el día. Aquí andamos, como todos los días, Evelyn.
0: Eso, Osva.
1: Bendiciones. Aquí hasta la última rola, o sea, hasta las 11.
0: O sea,
1: saludos
0: hasta las 11.
1: Y bendiciones.
0: Eso, saluditos, te mando un abrazo. Gracias por comunicarte, por tu mensaje y por reportarte aquí a través de nuestro WhatsApp. Oigan, ¿qué creen? 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Vámonos con Maná y esta canción, El Reloj Cucú, que esta canción me recuerda ahora a Spartanus porque siempre, siempre me pide esta canción y no se ha reportado. Hello, ¿andas por ahí?

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¿Quién quiere palomitas? Levante la mano. ¿Quién quiere palomitas? ¿Quién quiere ver una película? Tal vez mañana, martes 29 de septiembre, tengas algún plan por ahí pendiente. Porque si no tienes plan, yo tengo el plan perfecto. Porque Globo 99.3 te invita a disfrutar de la gran premier de Pinocho, el lado oscuro. Martes 29 de septiembre, 8 de la noche. 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Y voy a regalar varios pares para que tengas ahí esperanza de poder ganar, ¿verdad? Y de llevarte y sorprender a esa persona, a la primera que se te vino a la mente. ¿Con quién te vas a ir a ver Pinocho, el lado oscuro? 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Vas como nuestro invitado. Nos compramos las palomitas, todo el team de Globo va a estar en la premier de Pinocho, el lado oscuro, mañana martes 29 de septiembre. Así que atención, nos vamos con Desacados y esta canción, Sabes mi número. Algo de los noventas, viejito pero bonito. Y regreso con saludos, por cierto, por acá tengo algo pendiente. Son las 10:35 y estás con Evelyn Sanz en Vuelve en los noventas.

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0: 10 de la mañana con 42 minutitos. Continuamos con más música y con más premios. 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Participa para que te lleves a tu persona favorita mañana al cine y no pagues la entrada. Vas como invitado especial de Globo 99.3. ¿Qué me vas a decir en un audio muy sencillo, muy fácil? Quiero que te los lleves, pero rápido, ¿ok? Globo 99.3 y Evelyn Sanz me llevan a ver a Pinocho. Así de fácil. Globo 99.3 y Evelyn Sanz me llevan a ver Pinocho. Los primeros cinco, vamos a darles cinco audios que me lleguen con ese audio diciendo Globo 99.3 y Evelyn Sanz me llevan a ver Pinocho, se llevan su par de boletos. Así que voy a estar por acá pendiente, ya me están llegando. Muy atentos a respetar lo que es la frase. Y no se preocupen si han ganado boletos para el zoológico, para conciertos, para las premiers. Sí pueden participar las veces que quieran, ¿ok? La frase es Evelyn Sanz, bueno, Globo 99.3 y Evelyn Sanz me llevan a ver Pinocho. Los primeros cinco audios que me lleguen se van con nosotros al cine mañana 29 de septiembre, martesito, en la tarde, a gusto, una película premiere aparte, la vas a ver antes que todo el mundo. Me voy a un pequeño corte comercial y regreso. 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

0: Tenemos nuestros ganadores que se van al cine a ver Pinocho, el lado oscuro. Por acá tenemos, vamos a ver si me sale el nombre, si es Gilda. Gilda, vamos a escuchar si dijiste la frase correcta.
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0: Es correcto, tenemos a la primer ganadora. Por acá tenemos otro.
2: Globo 99.3 y Evelyn Sainz me llevan a ver la premiere de Pinocho.
0: Eso.
2: Saludos.
0: La segunda ganadora, la tercera. Globo
3: 99.3 y Evelyn Sainz me llevan a ver a Pinocho.
0: Y por acá tenemos una cuarta.
4: Globo 99.3 y Evelyn Sainz me llevan a ver Pinocho.
0: Y nos vamos con el quinto.
5: Globo 99.3 y Evelyn Sainz me lleva a ver a Pinocho.
0: Eso, esos son nuestros ganadores. Envuelven los noventas, todos ellos se van al cine, a esta gran premiere de Pinocho, el lado oscuro. ¿Cuándo? Mañana en Cinépolis, Chapultepec. Mañana martes 29 de septiembre, 8 de la noche. Y por ahí ya están registrados nuestros queridos Glovers. Pueden ir, comprar sus palomitas y ver esta película que la verdad está buenísima. Tú vas a ser el primero en ver esta película. Vamos con más música y nos vamos a ir con esta canción de Shania, una canción muy sensual y de los noventas aparte. Let's go, girls. Son las 10:57, ya casi nos vamos.

0: Y se dieron las 11 de la mañana y vuelven los 90s. Se da por terminado por hoy porque ya llegó Ana Plata y se va a quedar contigo. Además hay más premios, muy buena música. Te invito a que nos sigas en redes sociales, nos encuentras como Globo Tijuana 99.3. Por ahí vamos a estar subiendo más contenido, dinámicas, boletos y mucho más. Si me quieres seguir en mi cuenta de Instagram, me encuentras como Evelyn Sanz Music. Te quedas en Globo 99.3, mañana en punto de las 10 vuelven los 90s, no lo olvides.
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traigo toda la información, pero sí, calientita de lo que sucedió ayer en la Casa de los Famosos, así que no le cambies. Ya sabes que te puedes comunicar a través del 619-484-2999 desde San Diego. Repito, 619-484-2999. Mi nombre es Ana Plata, 1111. Pidan un deseo antes de que se termine porque ya faltan unos segundos para que se termine el 1111. Mira, hora mágica. Entramos en una hora especial.

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Ya los que están son finalistas. Y mira, yo estaba, pero sí, siento que cada semana quedo con cara de payaso, con mis supuestos, que digo, ay, yo creo que a lo mejor Memo no llega a la final, o quizá La Guardia no llega a la final. Yo esperaba, como en semanas pasadas, esperaba que saliera ese. Evidentemente no salió, salió Brianda. ¿Qué dices? Bueno, sí hemos platicado de su juego. Sí hemos dicho y yo he dicho que Brianda era uno de los muebles, pero si me pones a Memo Chut y si me pones a La Guardia, creo que Brianda de esos tres era la que más jugó, la verdad. Entonces sale este domingo por acá, mira, dice, ese va a ganar, te dije. Uy, no. Si gana, ay, no sé si vaya a ganar. Yo espero que no, pero bueno, ya es gusto personal, ¿no? O sea, de que pues a mí no me gustó el juego que hizo ese Pérez. Pero, ¿crees que queden los primeros tres lugares? Acá me dicen que va a ganar ese Pérez. Yo no sé si vaya a ganar, pero no sé si se vaya a colar en los tres primeros lugares. Yo sigo con lo mismo. Los tres primeros lugares van a ser Jair. Digo, no sé realmente en qué orden, pero sí o sí siento que va a estar Jair, Karina y Mariana. Siento yo. Pero vamos a ver quién sale en esta semana. ¡Ay, no! Bárbara estuvo la eliminación, ¿eh? Porque siento que a lo mejor ya estuvo muy reñida. Digo, no vi yo las encuestas que se dieron en redes sociales. Igual más adelante lo vamos a platicar en los videitos que subimos, que si...

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mí ya ir, Mariana y no sé, hablando los tres lugares. No sé si también en ese orden, pero pues Jair y Mariana yo creo que andan en los finalistas. O sea, de los tres primeros lugares, vaya, porque finalistas, pues ya están siete, que es Mariana, Karina, Jair, Gema, Ernesto, Memo. Memo se coló a la final. A mí nadie me va a quitar ese pensamiento, pero Memo verdaderamente se coló a la final. Y bueno, y ese Pérez, ¿no? Pero estaban preguntándole a Memo qué pensaba de que sus compañeros y también en redes sociales, pues... lo criticaban un poco porque se la pasaba dormido. Y él dijo, no estoy durmiendo, estoy soñando en grande. Hasta para eso hay que sacarle la vuelta. O sea, Memo se la pasó sacando la vuelta todo el reality. De verdad, fue uno de los que no jugó. O sea, él entró como de vacaciones, yo creo. Nadie le avisó que había que dar contenido, que tenía que jugar, que tenía que sacar, ahora sí, su yo, ¿no? Y no nada más ver a Memo el comentarista, o sea, el Memo real. Y la verdad...

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0: Buenas tardes, Janita. Aquí andamos en sintonía de Globo 93.3, la estación que toca en todos. Todo el día, ya llegué, ya estoy aquí, Janita. De aquí hasta la última rueda, ya te la sabes. Saludos y bendiciones.
1: Gracias, Osva. Saludos, muchísimas gracias. Bonita semana por acá, a ver qué nos dicen. Oye, con respecto a la Casa de los Famosos, nos dice Iván, para mí, primer lugar se lo lleva Yair, segundo Mariana y tercero Karina, y Memo no debería estar ahí en la final. Por acá me dicen, a ver, hola.
2: Ana, buenos días, te estoy diciendo que va a ganar ese Pérez. Vas a ver que en esta semana se van a disparar todos, se van a poner de locos. Va a ganar ese Pérez, de mí, ¿te acuerdas? ¿Por qué no mejor hacemos una quiniela? A 100 pesitos la quiniela, a ver quién más le entra. Y rifan los boletitos, yo quiero un boletito. Yo pongo mis 100 pesitos. Haz los papelitos tú ahí en cabina. Haz un video para que haya evidencia de que se rifaron los boletitos. Y busca a los demás participantes. Y al que le toque la suerte, yo quiero un boletito. Y el que me salga, yo soy Tim Pérez. Pero si me sale Yair, pues yo encantado de la vida. Porque yo sé que va a ganar Pérez, pues.

0: Ándale, José, ya está dinámica, se aventó. A ver, hola, hola.
1: Hola, ¿qué tal? Ana Plata, muy buenos días. Aquí disfrutando de Globo tan tempranito, ya excelente inicio de semana. Y que se cuela el Memo Chuda a la final. ¿Cómo así? ¿Cómo así? Explícame cómo sucede esto. La verdad no creo que gane ese Pérez. Ese Pérez nada más está ahí de relleno. Lo que no necesite la producción ahí lo va a tener, porque desgraciadamente nadie entendió que pues se tenía que ir a hacer contenido a la Casa de los Famosos. Considero que va a ganar Mariana. Mariana va a ser la ganadora. Realmente creo que fue la más natural, la que lo hizo mejor, la que jugó mejor sin necesidad de ofender y lastimar a los demás. Así que esa es mi predicción. Saludos.
0: Muchísimas gracias, Rose. Por acá me dicen, no, ese Pérez no gana. Saldrá el miércoles, que se tumben el rollo. Dice, no, no, aquí vamos a salir mal. Vámonos con más música. Llega Kany García con El Sombrero y la Camisa y Carin León aquí en Globo 99.3.

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0: sana, sana con Ana. Bienvenida, buenas tardes.
1: Hola, hola, bienvenidas, bienvenidos y bienvenudos. Y me faltó el bienvenides también.
0: también.
1: Que no se agüiten, que no se agüiten.
0: Hay para todos aquí. Oye, ¿cómo estás, Ana Güera?
1: Muy bien, muy contenta. Ya está entrando otro clima. Uh-huh. Ayer nos llovió un poquito, pero muy, muy, muy contenta. Dormí muy bien, oye. Siento así como, ay, qué delicioso. Cuando duermes bien, cuando descansas y te levantas con toda la actitud.
0: Y es que uno se recarga, ¿no?
1: Sí, la verdad que sí. No es que dormí tantas horas, pero yo creo que dormí un sueño reparador.
0: Ajá, descansas.
1: Sí, y para la salud mental, eso ayuda un montón, que sí. Despiertas con ánimo, con tiempo para desayunar, tomar agüita, bañarte a gusto y empiezas feliz, a diferencia que si duermes mal, andas ahí toda adolorida, enojona y no alcanzas a comer o a cosas y pues el día ya empieza complicado.
0: Y es parte también de nuestro cuidado personal, ¿no? El descansar, el priorizar el descanso.
1: Sí, en la psicología le dicen higiene del sueño. Okay. La primera vez que yo lo escuché dije, ay, qué raro, ¿cómo que higiene? Sí, nadie se está bañando. Pero sí, le dicen higiene del sueño. Uh-huh. Cuando tienes tu rutina de apagar las luces o de dejar de usar el celular, ponerte tu skincare, tu pijama, que el cuarto huela rico, etcétera, ¿no? Todo la rutina de noche le llaman higiene del sueño. ¿Cómo ves?
0: Es buenísimo saberlo. Siempre aprendemos algo nuevo.
1: Sí.
0: Oye, y hablando de aprender algo nuevo, ¿de qué nos vas a platicar hoy?
1: Bueno, el día de hoy vamos duro contra la idealización del amor romántico. Ese amor de cuento, ese amor de las caricaturas, de Disney, de las novelas, de las canciones rancheras que tanto nos encantan. Sí, esa idealización que antes funcionaba, pero ahora pues me parece que ya está siendo obsoleta. Y también los científicos y muchos autores hablan de eso.
0: Qué bien dicen que cuando uno extraña a la expareja es porque extrañas a la persona que idealizaste, ¿no? No tanto a la expareja como tal.
1: Sí, y pues en esa idealización ocurren muchas cosas, o sea, todo el tiempo que idealizamos es lastimarnos. Idealizar es ponerle una expectativa a la persona que ni siquiera es, óyeme. O sea, de que, ay, mi príncipe azul o mi princesa, que no me va, que no hace popó.
0: Una persona perfecta, siempre vemos a alguien perfecto.
1: Que no huele feo, que no tiene errores, que todo, que sueña angelitos y ya cuando conoces a la realidad de que no manches, de que sí huele feo a veces, de que se levanta de mal humor y de que tiene días malos, pues ahí es lo complicado.
0: Y si ves algo que no te gusta, dices, no, es que de chiquito la pasó mal y tratas de suavizar toda la historia.
1: Sí.
0: Dices, bueno, pero ya lo que hemos platicado en otras ocasiones, que ya uno de adulto pues ya se va a hacer cargo de sus traumas o de las cosas que sean como unas barreritas en la vida adulta, ¿no?
1: Aparte que esto es lo que me llega muy constantemente a la terapia. Uh-huh. Que parejas o personas que idealizan a las relaciones, a su pareja o a sus amigos y se lastiman mucho porque es que

0: siempre y es muy, muy doloroso. Así que si andan sufriendo ese tema de la idealización, mándenme mensajito a Ana Güera Rascón y ahí pues les agendo una cita.
1: Y a través también del 619-484-2999 continuamos con más de Sana Sana con Ana, aquí con Ana Güera en Globo 99.3.
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0: Continúas en Globo 99.3 y antes de irnos con el tema de Sana Sana con Ana, con Ana Güera, me dicen por acá, hola, buenas tardes, salúdenme, ya no sé a dónde más enviar mensajes, saludos para Sandy, que nos está escuchando. Saludos. También por acá me dice Sergio, saludos para Rosa Calderón, para Fabi, que nos están sintonizando en el trabajo, y también saludos para Gima y para Gustavo, saludos, muchísimas gracias. Y ahora sí, nos vamos con este tema de la tarde con Ana Güera, de la idealización del amor romántico.
1: Sí, la idealización del amor romántico fue una estrategia que se utilizó cuando los matrimonios eran arreglados. O sea, este amor romántico de Julieta, de Romeo y Julieta, ando muy disléxica.

0: antes era como me casaban con el que yo no quería. Ajá. Y pues no, ni nos gustábamos, ni nos queríamos, ni nada. Entonces era huir con el amor romántico, con el que sí quieres, con el que sí eliges.
1: Claro, como también el de El Callejón del Beso, de Ana y Carlos también.
0: Sí,
1: muy trágico.
0: Un amor así como intensísimo.
1: Ajá, vámonos con un mensaje de audio que justamente nos va a cuestionar cosas sobre la idealización del amor romántico. A ver, vamos a escuchar un poco de este audio.
2: ¿Qué tal, Ana Plata? Te lo voy a mandar en audio porque la neta, ayer te lo quería mandar, estaba Ana Rascón. Pero no salían los mensajes, no sé qué pasó. El chiste es que traigo una duda existencial. Mira, no sé si tú lo has visto cuando haces tu despensa, que vas, no sé, al Calimax, al Soriana, al Walmart, incluso hasta el Mora, el Florido, no sé cuál te quede cerca de tu casa. Yo cuando he andado en estas tiendas me he dado cuenta de algo, que por ejemplo ves a las mujeres haciendo su despensa y muchas de ellas andan todas guandajas. Y luego ves que detrás de ellas va un carrito empujado por el marido, igual de guandajo. Entonces la duda existencial que traigo es, ¿así la conquistó? O sea, ¿no se arregló? ¿Qué onda? O sea, cuando andaban de novios, imagino que se arreglaban. Y la pregunta es, ¿por qué cuando ya consiguen el marido o la esposa, ¿por qué no seguimos arreglándonos igual? Si me explico, no es que cuando vaya uno al mercado...

0: vale gorro la vida, o cómo está el chavo, o es un patrón a seguir, o es cuestión de, no sé, de tranquilidad, o cómo funciona ahí la mecánica del cerebro humano. No sé si lo puedas manejar como un tema con Ana. Saludos, Anita.
1: Ahí está, Ana, güera. ¿Qué nos dices de todo esto?
2: Pues primero, saludos y muchas gracias. Qué bueno que cuando andan ahí pensando cosas, que cuando se van al súper a pensar, piensan en nosotras, ¿verdad?
1: Sí.
2: Y piensan en estas dudas existenciales de, pues, ¿por qué pasan estas cosas? Bueno, creo que tiene muchas, muchas áreas de donde identificarlo. Lo primero es que, sin duda, existen muchas personas que sí, cuando van a hacer su súper, su mandado, sus pendientes, pues tal vez se van más relajados.
1: Ajá.
2: O incluso, pues, fodongos. Pero también quiero hablar de la conciencia de clase.
1: Ajá.
2: Porque la conciencia de clase tiene que ver con identificar que hay distintos tipos de economías y que no todas las personas tienen la capacidad de, pues, tener todos los instrumentos, las herramientas.

0: México hay una gran cantidad de personas, sabemos una gran cantidad de personas que estamos en ese estrato económico, que no es ni siquiera clase media, sino es clase pobre o clase trabajadora, que claro, imagínate trabajar 10 horas y luego pues ir al súper y pues vas como casi arrastrando los pies, ¿no? De que no tienes energía y lo que menos quieres es ir a arreglarte para tal vez ir al súper. Entonces, eso por un lado, que hay que reconocerlo. Por otro lado, también hay que reconocer que cuando ya tenemos una relación estable, sí le bajamos un poquito. O sea, eso es cierto. Como ya estamos, como tal vez tenemos la certeza o la seguridad de que la pareja no se va a ir o de que ya peringué, pues ahí le bajamos un poquito al tema de arreglarnos. Pero también, por otro lado, el tema de que, ¿por qué fregados siempre tenemos que estar limpios y arreglados? Ay. Y como princesas y príncipes a todos lados. Entonces, sí hay muchos lados donde rascarle a este audio.
1: Y es que también es el contexto de la persona. O sea, básicamente no sabemos si una madre de familia, a lo mejor con tres hijos, que trabaja y que a lo mejor no tiene tiempo para producirse, independientemente de si ahorita que mencionas sobre las herramientas, que sí estoy completamente de acuerdo, pero a lo mejor no hay tiempo tampoco. O sea, hay tiempo para darle desayunar a los hijos y correr a la escuela y de ahí al trabajo y regresar y hacer de comer y tener a lo mejor una hora para ti que te vientes una película, una hora y media quizá, y a dormir y otra vez la misma rutina.
0: Sí, o sea, sin duda sí me parece que las parejas tienen que, pues, arreglarse un poquito para cuando van a tener una cita o para ciertos días o para cuando van a tener sus intimidades, tal vez bañarse, perfumarse, rasurarse, etcétera, pero no creo y no me parece correcto que idealicemos el amor de que el 100% como las señoras de antes, de que mi esposo no me conoce sin maquillaje. Ajá. Y me despierto una hora antes que él para maquillarme, para ponerme todos los trucos, para que no sepa cómo soy en realidad, o sea, ajá, así eran las señoras de antes, y me parece como un sacrificio extremo.
1: Sí, no, una vez me tocó que una persona me dijo, ay, una disculpa, es que no vengo maquillada, o sea, se disculpó por no venir maquillada, y yo, no, ¿cómo? Pues realmente, pues sí, es tu cara, oye, natural, ¿no? ¿Por qué vas a pedir disculpas de mostrar tu cara natural? No, sí, no tendría sentido. Pero bueno, si tienes alguna duda, hablando de la idealización del amor romántico, la puedes enviar a través del 619-484-2999 y regresamos con más de Sana Sana con Ana Güera aquí en Globo 99.3.
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0: 2499. Hablando de este tema de la tarde, la idealización del amor. A ver qué nos dice Cintia por acá. Hola, hola.
1: Aquí la duda también sería si él sigue tratando a su esposa de la misma manera, la sigue conquistando todos los días como lo hizo cuando conquistó a su esposa, si es casado. Y a ver, también, o sea, uno puede que a veces vaya a Guanajona al mercado y todo, pero él da el dinero que corresponde cada semana para ir al mandado. Ay, no, ya me hizo enojar esta señora.
0: Desde el cansancio mental del día a día, el hecho de ir por los hijos que están en diferentes niveles académicos, dejar la casa lista para cuando el esposo llegue, la casa esté limpia y la comida lista y caliente. Ay, no, este hombre ya me cayó mal, dicen por acá. A ver, tenemos más mensajes. Hola, hola.
2: Hola, buenas. Precisamente ayer estábamos platicando de eso con mi hermana, que una muchacha que trabaja con ella le dice: ay, a mí no me gusta ir a esa tienda porque allí va pura gente hispana y que todos van bien mugrosos y que todos van. Y le digo a mi hermana: yo siempre voy a esa tienda. Le digo, y no es que la gente vaya amorosa. La gente viene de cómo sale del trabajo. Mucha gente de esas personas que llegan ahí son muchachos que trabajan en los viñeros. Y gracias a ellos tenemos una economía. Claro. Entonces no creo que tenemos que... Bueno, a lo menos yo, que vivo como 40 minutos, venir a mi casa, regresarme, maquillarme, quitarme la ropa porque yo limpio casas y volver a la tienda para atrás. Esa es una pérdida de tiempo. Yo lo que quiero ya es salir, llegar antes de llegar a mi casa, llegar y hacer mis compras para la cena y regresarme a mi casa, hacer la cena y a descansar para el siguiente día. No quiere decir... Tampoco es como que ando toda zarrapastrosa, ¿verdad? Todos los días me cambio y me peino. Pero no quiere decir que porque vamos del trabajo ya somos zarrapastrosos, como personas piensan, somos personas trabajadoras.
0: Claro.
2: Y lo que queremos es llegar a nuestra casa y descansar. Está bien bonito día.
0: Gracias, saludos. Precisamente a descansar. Y a lo mejor no es que 24-7 uno ande fodongo.
3: Se prendió el cerro,
0: ¿sí?
3: Oye.
0: Ya está, vinieron a visitarnos. Yo opino que...
3: Sí, sí, sí. Es que se puede interpretar que guandajón es andar en pijama.
0: Ajá.
3: Y algunos son contrarios o son como enemigos de andar en pijama en público y otras personas, pues... No les importa, o sea, yo soy team, a mí me vale cómo estés vestido, no importa que si tu pijama huele a cola, pues eres tú y te respeto y claro. No pasa nada, o sea, a mí no me importa si es que andas en el súper con pijama o con pantuflas de que te dormiste y te acabas de levantar y traes todavía el gallo, a mí no me importa, pero hay muchas personas... que sí les parece un límite como claro de social, ¿no? Como de, oye, por respeto a la sociedad, cámbiate la...
0: A mi vista.
3: La pijama pedorreada, ¿no? Se vale, o sea, yo ahí sí no sabría qué decir si como ese es el límite de la pijama o no, porque yo digo, bueno, pues que cada quien use lo que pueda usar. Claro. Pero aquí el tema principal es la idealización del amor romántico, ¿verdad?
0: Ajá.
3: El tema de que cuando ya estás en una relación formal o en una relación de varios años, ya no le pones tanto interés o ya no te arreglas tanto. Y creo que sí es importante hablar de que es, o sea, la vida... tiene un área de trabajo y tiene un área de descanso también.
0: Claro.
3: No solamente la realidad es que en la actualidad la mayoría de mujeres también trabaja y también pues hace sus labores y es complicado arreglarte. ¿Cuánto te tardas tú, por ejemplo, Ana?
0: Yo como hora y media, 2 horas a lo mejor.
3: Y yo también. Y si quieres medio arreglarte, es una media hora, tal vez 40 minutos. Y a veces no queremos, o sea, se vale no querer, se vale, pues nada más estar a gusto, tal vez estar limpia y ir al súper y en pareja. Lo que sí es que he escuchado en redes que muchas parejas o muchas personas utilizan ir al súper como una cita.
0: Sí, de hecho sí. Bien balconeada, pero a mí se me hacía algo cool ir al súper en pareja.
3: Te descubrimos. Bueno, y si es una cita, pues ahí yo supongo que sí tendrías que ir pues más alicuzada, como por ahí dice mi papá. Más guapa, pero pues si no es una cita, o sea, si nada más vas a comprar lo cotidiano de la semana, pues es como, hay que también relajarnos, hay espacios donde sí, pues se vale y es importante el ponernos guapas y guapos, pero pues el súper no sé si sea el espacio de...
0: No, ajá, pues digo, vas al mercado, tampoco es que vas a una boda.
3: Ándale, no sé cuál era la expectativa o cuál es la expectativa de que nos comparte nuestro radio escucha.
0: Lo seguimos leyendo más adelante a través del 619-484-2999. Ya me estoy riendo aquí con sus mensajes. Vámonos con más música. Llega lo más nuevo de Mariano Ochoa. Te mandé a la...

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0: comercial, Ana Güera, la idealización del amor romántico, pero todo el mundo se quedó enfrascado en la pijama. ¡Qué bárbaro!
1: Hay un odio enorme contra las pijamas.
0: Dice por acá, Ana, la referencia a la que hago es que es a los que claramente van prácticamente con pijama y pantuflas a la tienda. No creo que la pobreza esté peleada con la limpieza o el trabajo con la limpieza. Lo que veo es una total desatención a sus personas como si eso fuera parte de una demostración del amor. Ya se me enojaron, dice el señor Ramos. Por acá Lili nos dice, pero una cosa es ir a trabajar o gente de la obra y otras cosas es ir, por ejemplo, en pijamas recién levantada, dice cochina. ¿Por qué yo tengo que ver eso? Ana, creo que tú sí vas en pijama. ¡Ay, no! Dice, las defiendes mucho. Normalmente no me maquillo tanto, algo normalito, rímel, boca y algo de chapitas. Y normalmente así ando ahora de casada, si hay días que no me maquillo, pero me baño, cremita, perfumito así, no arregladísima, pero que sea agradable a la vista de los demás y más de mi pareja.
1: Muy bien, pues te felicito, pero no, ¿eh? Jamás he ido en pijama ningún. Pues chance y a tirar la basura así, o ajá, así como, normal, no sé, a barrer el patio o cosas así, pero al súper en pijama no. Lo que le compartí a Ana es que sí, lo más extremo que he hecho es ir al súper en bikini, pero en esos súper que están cerca de las playas o cuando vas de vacaciones. Ah, sí, que sí, pues sí, es muy normal, ¿no? De que entras por hielo, por cheve o por alguna cosa, pero no, en pijama no, y más porque me daría mucha pena que algún paciente me vea. Sí, tampoco me voy en pijama, pero sí respeto el que se quiere ir en pijama. Sí. También comentaba que era un tema muy de gringos, de que lo he visto mucho en Estados Unidos, de que andan en algunos supermercados o en algunas tiendas en pijama y pues
0: o en bata.
1: Sí, ajá, sí, sí.
0: Allá está muy normalizado.
1: Sí, y pues yo respeto, pero entiendo a los que dicen que les da mucho coraje en los que andan en pijama. Pero bueno, regresando al punto. Porque todos se engancharon con la pijama y entiendo que hay team pijama, team no pijama.
0: Team no pijama, claro.
1: Pero hablando de la idealización del amor romántico, fíjate que hay tres ideas peligrosas. La primera es que el tema de la media naranja, como buscar a tu media naranja, y eso está súper, o sea, hablando de la salud mental y de la psicología, sí, eso está muy mal porque te hace entender como si fueras la mitad de algo, como si no estuvieras completa, y como si necesitaras que alguien te completara. Y entonces vas y buscas esa otra mitad, y lamentablemente, si tú piensas así, cuando esa persona se va de tu vida, pues se va la mitad de tu vida y es muy doloroso.
0: Y es cuando te bajoneas. Y es un poco también lo que platicábamos en el programa pasado, que todo gira alrededor de la pareja, ¿no? Como si tu vida se centrara en la pareja y fuera la meta en la vida, y si no, no soy feliz. Cuando encuentras a tu media naranja, como lo mencionas,
1: sí,
0: la realidad es que sí sucede. Se va tu media naranja y se va parte de tu vida.
1: Sí.
0: Y realmente no, digo, somos seres individuales. Preguntaba yo hace muchísimos años a una chica que no lograba soltar como a su pareja, le decía, ¿pero qué hacías antes de que estuviera tu pareja? O sea, también eras feliz, también disfrutabas de la vida. Y pues el hecho de que se vaya, que entiendo que hay este tipo duelo y todo, pero que tu vida se reduzca a tu pareja, pues no, es cuando necesitamos ayuda profesional.
1: Sí, sí, sí. Pensar que el amor verdadero no tiene conflictos, eso es otra forma de idealizar el amor. Como en los cuentos, en las películas de Disney, o sea, no hay problemas en la pareja y el felices para siempre inicia cuando se casan y como que si ya no hubiera más problema. Por eso la película de Shrek nos trae mucho la realidad de que realmente en las parejas sí hay conflicto. Hay conflicto por los hijos, hay conflicto por los suegros, hay conflicto por el dinero, por la casa, hay conflictos y es normal y es parte del proceso. Por eso cuando yo los atiendo en terapia de pareja, siempre les dejo claro que yo les voy a compartir herramientas para que aprendan a discutir. Discutir es diferente a pelear. Pelear ya es con gritos, para humillarte, para que tú pierdas, para hacerte sentir mal. Pero discutir es necesario para llegar a un acuerdo. Como, pues, ¿qué vamos a cenar? ¿O de qué color vamos a pintar la casa? ¿O cuál es nuestro proyecto de vida? Eso es discutir. Discutir es sumamente necesario. Y por último, que el amor real tiene que doler y tiene que ser intenso. Y no es así, o sea, el amor no tiene que doler, no tiene que ser intenso. Y muchas veces cuando atiendo, por ejemplo, a personas que están con dependencia, de que es que estoy conociendo a una nueva chica y pues no siento chispas o no siento así como el remolino. Ajá. O mujeres que me dicen, ay, estoy conociendo a un nuevo chico, pero pues parece que es medio aburrido porque no me traen sube y baja de emociones. Y es esta la sensación o esta la idea de que todo el amor tiene que ser intensísimo. Ajá. Y que te tiene que sacar fuegos artificiales y subidas y bajadas de emociones y sufrir y luego te busco y luego te suelto y luego te ruego y no debe de ser así. El amor saludable tiene que ser equilibrado, tiene que ser pues digamos que sí, tal vez va a haber momentos muy muy agradables, pero tampoco es subirte hasta el cielo y luego bajarte hasta el infierno, ¿no?
0: Eso no es normal.
1: Eso no es saludable. Ajá. Sí, tal vez normal sí, porque muchas parejas lo hacen. Okay. O sea, lo normal tiene que ver con la cantidad de personas que lo hacen.
0: Okay, okay, okay.
1: La norma. Pero no porque sea la norma quiere decir que está saludable.
0: Ok, o que está bien. Por acá me dicen, hace muchísimos años escuché, no necesitamos media naranja, ya que somos naranjas completas que rodamos juntas. Media naranja no puede rodar.
1: Qué bonito, qué bonito. Y pues bueno, aprender que el amor también es un ejercicio de realidad, es un ejercicio de comprender a la otra persona. Amar es una decisión diaria, o sea, después de que se acaba el enamoramiento. El enamoramiento dura de 3 a 6 meses, máximo 1 año, y luego va bajando la intensidad, porque tiene que bajar, porque si no, pues nos enfermaríamos. Y después de ahí ya vas viendo los errores de la persona, que tiene pues también detalles que no son perfectos, y decidir quedarte con esa persona a pesar de esos detalles o esas cuestiones, pues es decidir amar, y eso es lo saludable, porque a veces me dicen, es que ya no se siente lo mismo que se sentía al principio, y ya no me trata igual como me trataba al principio. Pues no, porque al principio era el enamoramiento.
0: Claro, diferente. Uy, todo lo ves muy bonito.
1: Sí, y muchas parejas tienen el enamoramiento en la adolescencia, por ejemplo, que son pareja desde, no sé, 20, 25, 30 años, y se enamoraron a los 18. Ajá. Y pues a los 18 casi ni trabajaban o estaban en la prepa, o tenían otra forma de vida. Ajá. Y muchas parejas llegan a mi consulta y me dice, sobre todo la señora, es que ya no es igual que antes. Pues claro, pues que no, todos cambiamos, tenemos que evolucionar, ahora tenemos más responsabilidades, menos tiempo, y es evolucionar ese amor. A ver, ¿cómo necesitas ser amada en este momento de la vida con estas herramientas y con esta vida que tenemos?
0: Claro, muchísimas gracias, Ana Güera. Antes de que te nos vayas y nos compartas tus redes sociales, hacemos la invitación de la Red Globo, porque ya se viene una Red Globo. Sí, sí. Este martes 6 de octubre a las 7 p.m. en Cafetería Don Máximo, que nos vas a hablar del duelo con Evi González.
1: Sí, sí, sí. El duelo, pues ya pronto se vienen las fechas de noviembre, de el día de Halloween, del Día de Muertos, y es una forma de pues recordar a las personas que ya se fueron, o incluso los duelos de la vida cotidiana, pues hablar de todo eso, para darnos cuenta que es el tener duelos es parte de la vida, así que ahí los esperamos. Recuerden que con que se apunte una persona, pueden ir varias, o sea, si va todas tus amigas, apúntate tú y puedes meter a todas, o tu familia, apúntate tú y pueden entrar toda la familia. Con que uno se anote, todos entran.
0: Excelente. ¿Dónde te podemos encontrar?
1: Sí, mis redes son en Instagram, estoy como Ana Güera Rascón, Güera con W. Ahí Por favor, síganme, porque sí veo que unos ahí me andan viendo las historias.
0: Y no te siguen.
1: Pero no me siguen.
0: Nomás al chisme, ¿verdad?
1: Nomás al chisme. Ajá. Así que ayúdenme, síganme, para que ahí estén más al pendiente de todas las publicaciones, de todo lo que subo, de toda la información. En Facebook y TikTok estoy como Psicolop, empezando con P, Psicolop, y ahí también subo distintas información en las distintas redes, así que pueden entrar a todas y ver toda la diversidad. Y pues si quieren atención psicológica, si quieren agendar una cita conmigo, pueden hacerlo, mándenme mensaje y nos organizamos. Atiendo en línea y atiendo presencial también, por aquellas personas que están en Estados Unidos y que no pueden venir para acá, puedo atenderles en línea también. Y pues muchas gracias.
0: Perfecto, Ana Güera. Entonces nos escuchamos la próxima semana a las 12 del mediodía en Sana Sana con Ana Güera, aquí en Globo 99.3.
1: Sí, sí, sí.
0: Aquí
1: bye.
0: Te vemos. Bye, bye.
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0: Muchas gracias.
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2 de la tarde con 6 minutos y me gustaría hacerte una recomendación de película que me la aventé este fin de semana y la verdad es que la amé. Sí, lloré, también lloré. Ya sabes que yo soy súper chillona con las películas y más de comedia romántica, pero te lo cuento más adelante. Vámonos con más música. Llegan los Claxons con Mismo Equipo aquí en Globo 99.3. Ya sabes que te puedes comunicar a través del 619-484-2999. Seguimos también por ahí recibiendo mensajes. 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Ahora sí, escuchamos.

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Gracias por seguir en sintonía de Globo 99.3. Ya son las 2:21. Oye, la película que te quiero compartir, me gustaría obviamente que vieras, es mi recomendación de esta semana porque me la aventé precisamente este sábado. Y la realidad es que sí lloré. Había escenas que sí te sacaban la lagrimita y más si te gustan esas películas de romance, de comedia. Bueno, trata... Bueno, primero que nada se llama Mensajes de Voz para Isabel, ¿ok? La puedes encontrar en la plataforma de la N. Si tú no la has visto, te la recomiendo muchísimo. Es una película preciosa y trata precisamente de unos mensajes de voz que una joven le envía, que es la protagonista, ¿verdad? Le envía a su hermana fallecida y terminan llegando por azares del destino. No te voy a decir cómo para que la mires.

que le cuenta a la protagonista y él empieza a enamorarse de ella. Y después, ¿qué pasa? Lo tienes que ver porque está preciosa, amigos. Yo, mira, tuve que correr al baño por papel porque se me salían las lágrimas. Se llama Mensajes de Voz para Isabel. Igual porque yo soy muy chillona. A lo mejor si tú no chillas, si tú no lloras, no vas a llorar, ¿verdad? No pasa nada. Yo porque soy muy chillona. Pero no es como tal un drama. Es una comedia romántica, entonces se vale, a lo mejor por aquí alguien ya la vio y dice, Ana Plata sí me gustó, pero no lloré. Entonces, sí, depende si tienes el corazón de pollo. Pero bueno, la película, repito, se llama Mensajes de Voz para Isabel. La encuentras en la plataforma de la N Roja. Y luego, si quieres escribirme para decirme si te gustó o no, me encantaría. Vámonos con más música. Llega RBD con Rebelde aquí en Globo 99.

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Por acá me dicen, a ver, dice, hola Ana, yo también, yo justamente acabo de ver ayer la película que mencionas, la de los mensajes de voz de Isabel. Se me hizo súper bonita la película, el final, no es el final para no spoilear, pero dice el final... Y pone un emoji con los ojos llorosos. Está preciosa, de verdad. Si a ti te gustan las comedias románticas, no te puedes perder esta película de los mensajes de voz para Isabel en la plataforma de la N Roja. Vámonos con más música. Llega José Unlock, Doma, aquí en Globo 99.3.

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tristeza, es que está muy emotiva, la verdad. O sea, el contexto de todo, desde partiendo desde que la hermana fallece, que no estoy spoileando, ahí está en el teaser. Entonces, a partir de ahí ya lo torna emotivo. Pero de ahí va a salir una historia de amor preciosa, entonces me gustaría que la vieras. Pero bueno, oye, por cierto, seguimos recibiendo.

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del Globo Móvil. No le cambies, porque en esta hora se van accesos para disfrutar de Pinocho. Repito, en Cinépolis, Chapultepec. Así que quédate con nosotros. Estás en Globo 99.3.

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6194-2999. Repito, 6194-2999. Los primeros mensajes que lleguen con la respuesta correcta se llevan este par de accesos para disfrutar de Pinocho helado oscuro mañana en Cinépolis Chapultepec. Ok. La dinámica es la siguiente. Vamos a adivinar

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Y felicidades a nuestros ganadores de este par de accesos para disfrutar de Pinocho. El lado oscuro, me dicen por acá, Ana Plata, antes de que mencionaras los emojis, ya sabía que te ibas a ir por esa película. Y la respuesta correcta, muy sencilla, por cierto, era E.T. Así que muchísimas felicidades, se van a disfrutar de Pinocho, el lado oscuro, mañana martes 29 de septiembre a las 8 p.m. en Cinépolis, Chapultepec. 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
1: Y deseo que pases una hermosa tarde. Te mando un super abrazo. Muchísimas bendiciones. Te quedas con la música de Globo 99.3. Tendremos más accesos de cine, por supuesto, la excelente compañía de Evi González. De ahí le sigue MBS Noticias con Miguel Ángel Fernández, mejor conocido como La Barbie. Luego Jessy Cervantes, si ese tiempo pudiera volver. Así que quédate en la programación de Globo 99.3 y nos escuchamos mañana en punto de las 11 de la mañana. Bye, bye. Mi nombre es Ana Plata y te dejo con más música esta tarde. Disfruta de tu tarde.

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1: Son las 4 de la tarde con 12 minutos. ¿Cómo les fue de fin de semana? ¿Anduvieron living la vida loca? ¿Productivos trabajando? ¿Descansando? ¿Qué hicieron? ¿Comieron rico? Espero que sí, que hayan dormido. Y bueno, nosotros aquí seguimos preparándonos para la Red Globo, que ya prácticamente falta una semanita. Vamos a hablar del duelo el martes 6 de octubre a las 7 de la tarde en Cafetería Don Máximo. Si te quieres anotar, mándanos tu nombre completo con tu teléfono al 619-484-2999. Ok, 619-484-2999. Con una sola persona que se registre puede llevar a todos sus amigos, familiares, pareja, quien ustedes quieran, y los hombres son bienvenidos. Es un evento mixto con la psicóloga Ana Güera, Ana Rascón y Evi González, la que les habla. Hoy estuvo Ana Güera ahí con Ana Plata, ¿verdad? Mi pecho no es bodega. El viernes estuvo conmigo de 8 a 9 y hoy al mediodía con Ana Plata. Así es que estén muy pendientes y bueno, si la quieren conocer, escucharla, hacerle alguna pregunta, cuestionamiento respecto al duelo, pues acompáñenos ahí en la Red Globo, totalmente en vivo, en persona, y si no, pues esté pendiente aquí de sus espacios en Globo 99.3 o de sus redes, también ahí la pueden visitar en redes, ok. Y bueno, si quieren la información también se las puedo enviar, el flyer aquí a través de nuestro número de WhatsApp, o pueden verlo en nuestras redes. Es en Instagram Globo Tijuana 99.3 y Globo Tijuana San Diego en Facebook, también en las mías, arroba Evigles en Instagram y Evi González Romero en Facebook. Hoy tenemos boletos para la premier de Pinocho. Más adelante les doy los detalles. Son 3 pares. Estamos en Globo 99.3.
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1: Son las 4 de la tarde con 17 minutos. Hay un accidente en el 163 Sur a la altura de la autopista 8. La temperatura actual en San Diego es de 26 grados 78 Fahrenheit. La mínima para esta madrugada es de 18 grados 64 Fahrenheit. Hay otro accidente en el 15 Norte a la altura de Camino del Norte. Para regresar a Tijuana por la garita de San Isidro, el cruce es fluido y para regresar a México por Otay, la espera está desde la conexión del 125 Norte. Si vas a San Diego, en San Isidro, en carriles normales son 2 horas y media. Ready Lane, 2 horas. Línea Sentry, 10 minutos. Cruce peatonal, 40. En la garita de Otay, carriles normales y Ready Lane, 2 horas y media. Línea Sentry, 30 minutos. Cruce peatonal, 15.
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14: Señor 305 Armando Band con la princesa Belinda. 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

Son las 4 de la tarde con 22 minutos. Ya llegó mi vestuario para la Red Globo, ¿eh? Ay, Dios mío, qué chiquiado que está uno. Muchas gracias a MBS Radio Tijuana por mi nueva chamarra, que está bordadita, rayadita. Hace mucho que nos la habíamos probado y había quedado pendiente y yo me la quería estrenar en una Red Globo, entonces llegó como anillo al dedo porque ya no sabía qué poner. Me dije, ay, Dios mío, ¿qué vamos a hacer? Pero justo llegó. Ya llegó la Sandy con la chamarra, ya Keren ya dijo que sí tiene tiempo para hacerme el cabello, entonces voy a ir lacia. Ahora no voy a ir con los chinos, voy a ir lacia, entonces ya está todo listo, ya estamos del otro lado. Saludos a Maribel de Rosarito, que la pasó muy bien el fin de semana, y nosotros queremos que la sigan pasando bien esta semana. 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

0: Son las 4 de la tarde con 32 minutos. Tenemos boletos para la premier de Pinocho, El Lado Oscuro. Martes 29 de septiembre, 8 de la noche, Cinépolis, Chapultepec. 3 pares de boletos. Vamos a ver si le sale dueño.
1: Buenas tardes. Quiero ir a ver la película Pinocho con Globo 99.3. Gracias.
0: Gracias, sale par de boletos para Pinocho.
2: Quiero ir a ver la premier de Pinocho con Radio Globo.
0: Muchas gracias, Alberto.
3: Buenas tardes, quiero ver la película de Pinocho, El Lado Oscuro, con Globo 99.3.
0: ¡Bravo! Ya se fueron los 3 pares de boletos, Dios mío. Volaron las palomas. Muchas felicidades a todos nuestros ganadores y vamos a tomarle los datos y nosotros seguimos con Mariana Ochoa en este lunes. Globo 99.3.

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7: Son las 4 de la tarde con 48 minutos. La temperatura en Tijuana en este momento es de 24 grados 76 Fahrenheit. La mínima para esta madrugada 16 grados 60 Fahrenheit. Hay un accidente en el 78 este a la altura de Twin Oaks Valley Road. Y si vas a San Diego, en San Isidro en carriles normales 2 horas y media. Ready Lane 2 horas. Línea Sentry 10 minutos. Cruce peatonal 40. Por la Garita de Otay, carriles normales y Ready Lane, 2 horas y media. Línea Sentry, 30 minutos, cruce peatonal, 15.
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Son las 4:55. ¿Cómo les fue de lluviecita? Qué bárbaro, ¿verdad? Como que es raro que a nosotros nos llueva en esta temporada. Por lo general es más en el invierno, más avanzado, ¿verdad? El año. Pero bueno, mi perrita mía, que es perrita de agua, estaba feliz. Y yo, que acababa de hacer un crepe precioso, y aquella queriéndose ir a mojar. O sea, ella ve un charco y quiere meterse en él, porque es pues golden mezclada con poodle, entonces son perritos de agua, y está tantito loca que está, bueno, pues ahí andaba necia queriéndose mojar. Le quería yo dar el besito de las buenas noches, la perrita oliendo a perrillo mojado, la cama mojada, ay, no. Pero lo bueno de uno que es de familia numerosa, de muchos perritos, que se enjuagó el patio. Dije, ay, qué bueno. Porque de repente sí le doy una limpiada, una barrida, pero no crean que muy así de... Pues ocupa uno tiempo, ¿no? Para hacerlo como Dios manda. Entonces, pues la madre naturaleza se encargó de eso y lo agradezco. Ay, yo quería que se enjuagaran también unos barandales que tengo en una terracita, pero no se enjuagaron bien. Dije, ay, tiene que llover más fuerte para que se enjuaguen mejor. El carro, ¿cómo quedó? Pues más o menos. Pero algo que también sí me gustó mucho, que se regaron las plantas. Ya no las tuve que regar hoy. Dije, ay, ¿contará por dos regadas o cómo? Porque sí, estuvo la lluvia, no fuerte, pero muy constante, muy constante. Ya, no, y en el mercado ya había los baldes correspondientes. El mercado super fancy. Es de la línea más, más in de lo in. Y tenía sus democráticos baldes para cachar la gotera. Yo, qué bonito, qué bonito. ¡Viva México! Y sí, pues espero que les haya ido bien con las gateras. Nosotros, nuestra filtración sí se filtró, pero un chorrito, una cosita de nada, pero pues ya le da uno miedo y ya están los avisos tempranos de saber por dónde podemos tener problema con el techo, con las ventanas, con las filtraciones de agua. Puse ahí una jerga a todo lo que daba y nada más se humedeció muy poquito, pero pues son avisos, ¿no? Porque ya cuando viene el chubasco, entonces sí, ya no haya uno ni para dónde. Ahí exprimiendo los trapos y demás. Ay, no, ni me quiero acordar, pero bueno, esos son los dramas de la vida real. Ahora nos vamos con las hash, estamos en Globo 99.3. Recuerden que es lunes de marido oprimido.